Oigan ustedes, con Producciones Horizonte, que nos van a acompañar durante todo este programa y con distintas tonadas. Manta de tres colores, anteriormente Chile Lindo. A nuestros estimados auditores, les comento que si desean solicitar algún tema musical de nuestra tierra, de la música chilena, solo deben escribirnos a nuestro correo electrónico, que es imagenesdechile@hotmail.com, y le vamos a complacer. El arte de la tonada es un arte trascendental para la tradición chilena y es considerada la canción chilena por excelencia por muchos investigadores, profesores y estudiosos, entre ellos Gastón Sublet, con quien he tenido la suerte de conversar mucho acerca de estos temas también, Manuel Daneman, Gabriela Pizarro y otros. Rodríguez Gallardo nos dice lo siguiente: la especie cantada más representativa de la zona central y del folclore musical chileno es, sin lugar a dudas, la tonada, cuyo nombre se emplea también para denominar a toda una familia de canciones que tienen diferentes funciones. Ya les voy a contar más detalles de aquello. Mi banderita chilena.

Este tema, El Corralero, ha sido designado una de las más hermosas tonadas que ha existido en nuestro país. Anteriormente, Mi Banderita Chilena. Para usted que viene llegando a nuestra sintonía, le contamos que somos Radio U Central en el 107.1 de la frecuencia modulada y todos los lunes en este horario nos reunimos a compartir Imágenes de Chile, un programa orientado a nuestra música, hoy hablando de la tonada. La tonada chilena es un arte femenino, pues la mayoría de las veces es cantada por mujeres campesinas, de preferencia, o gente fuertemente arraigada a la cultura musical del campo chileno central. Tiene su corazón en la región metropolitana, en la sexta, séptima y octava regiones del país, pero también se puede encontrar en muchas oportunidades casos desde, escuche bien, la tercera a la décima regiones. No se sabe bien dónde nace, pero surgen algunos antecedentes en el libro La Tonada, Testimonios para el Futuro, escrito por Margot Loyola, respecto a que la tonada es un conjunto de diferentes culturas que se ha ido transformando a través del tiempo. ¿Y qué le parece que escuchemos Tonadas de Manuel Rodríguez?

Qué bonita va. Esta tonada la hizo muy famosa la agrupación de Los Cuatro Cuartos. Anteriormente escuchaban tonadas de Manuel Rodríguez. El historiador Eugenio Pereira expresa respecto a la tonada que su remota progenitora parece ser la canción con estribillo o segel, introducida por los árabes en España. Si nos detenemos a analizar su estructura poética, nos damos cuenta que se mantienen las españolas clásicas que provienen además de la poesía árabe. Además, la tonada no solo se conoce en Chile, sino también en España, Venezuela y Argentina. Según Osvaldo Jaque Figueroa, gran investigador en el Tesoro de la Lengua Castellana de 1611 de Covarrubias, dice que se define tonada como el aire del cantarcillo vulgar, refiriéndose a las tonadas que usan los músicos de guitarra. Continuamos con más tonadas. El amor del arriero.

A usted que se integra a nuestra sintonía, somos Radio Universidad Central en pleno corazón de Santiago, compartiendo imágenes de Chile, hoy analizando la importancia de la tonada en la música nacional. Si continuamos en el viaje de su evolución, debemos decir que las afinaciones del instrumento son únicas, puesto que ellas van evolucionando según las necesidades de las intérpretes y compositoras o compositores, aunque obviamente existen también las que son consideradas clásicas y que se usan mucho más. Es muy probable que desde la llegada que tuvo en América haya sufrido muchos cambios por el mestizaje cultural que dominó los suelos americanos. Deleítese con este hermoso rayo de luna.

una bonita tonada, Camino Agreste, anteriormente otra también preciosa tonada, Rayo de Luna. En Radio U Central 107.1 FM y Radio U Central.cl estamos compartiendo su programa Imágenes de Chile, hoy realizando una breve radiografía a la tonada. Y para ello, abran quincha y también abran cancha.

Escuchaban ustedes Mi Caballo Blanco, anteriormente a Branquincha Brancancha. La tonada se canta en diferentes eventos en los campos chilenos, como son fiestas familiares, rodeos, fiestas religiosas, incluso funerales, puesto que la cantora es un personaje social que pretende compartir con la sociedad sus cantares, experiencias y sentimientos, para que la comunidad mantenga una unión y relación de hermandad y gratitud. Aparte, la cantora no es solo que tenga el oficio de cantar, sino que, como planteaba Violeta Parra, cuando aprendía y recopilaba material del folclore en la comuna de Las Barrancas, hoy Pudahuel, donde vivió un periodo y se nutrió de una gran folclorista con amplio conocimiento popular, nos referimos a la gran Rosa Lorca, quien además realizaba distintas prácticas como partera, quebraba el empacho, le pedían que cantara lo humano y lo divino en los velorios para niños, entre otras virtudes de aquella humilde, pero no menos importante mujer de tracción campesina. La tonada es así, es mujer, madre y esposa, es el hilo conductor de la familia. Otra hermosa tonada, Canción de la Caballería.

Acaban de escuchar ustedes Mi Casa de Campo y anteriormente Canción de la Caballería. Somos Radio Universidad Central en pleno corazón de Santiago, compartiendo imágenes de Chile. Continuemos hurgando en la tonada. Su repertorio siempre es aprendido de otras cantoras, señoras más antiguas, como la madre o simplemente una persona que es considerada una maestra. Las temáticas pueden ser variadas, pero siempre con predominio del amor desengañado. Como podemos ver, la cantora y la tonada tienen una gran importancia en nuestro país, como también lo es el cantor y el canto a lo poeta. No es un arte el cual se pueda ignorar con facilidad, puesto que es parte de la tradición de las zonas rurales y parte importante de nuestro folclore. Por lo que pensamos que es una buena idea crear un repositorio donde vayan quedando estos testimonios musicales que representaron el quehacer cultural en un periodo de nuestra historia musical. Camino de Soledad.

0: Y de esta forma estamos llegando al final. Muchas gracias por vuestra sintonía. Si Dios así lo quiere, nos volvemos a reencontrar esta próxima semana. Hasta pronto.
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2: Buenas a todas y todos, reciban un cordial saludo. Bienvenidos a un nuevo programa de baladas, boleros y tangos, siempre los días lunes, por intermedio de Radio Universidad Central 107.1 en el corazón de Santiago y por internet en radio.ucentral.cl. Aprovechamos de dedicar todas y todos nuestros auditores que vibran con esta música de la nostalgia, con esta hora de sentimientos. Ustedes lo saben. Esto es pasión que se hace melodía. Hoy tendremos un acercamiento a través de la música con sus recuerdos más preciados y hemos preparado una parrilla programática que esperamos sea de su agrado. Empezaremos con música que creemos, más bien no nos cabe duda, se compuso e interpretó desde el alma y nos llevará un paseo por los años 50 y 60 del siglo pasado. Por la noche bohemia de San Diego, por los bailes vecinales en las quintas de recreo, con los sonidos de Los Ramblers. Y comenzamos inmediatamente con A mi amada, Entre un sí y un no, Jugando con el amor y Recuerdos en la lluvia.

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1: Los Ramblers fue una agrupación creada por Jorge Iván Rojas Astorga en noviembre de 1959. Sus primeros integrantes fueron el mismo Rojas como director y piano, Polo Salinas en voz, Manuel Urrutia en guitarra, Francisco Arlegui en saxo, Aparicio en trompeta, Romeo Bader baterista, Juan Castillo en contrabajo, Jaime Escobedo en clarinete y Gustavo Vidal en trombón. Como pueden ver, una pléyade de músicos, entre los cuales se mezclaban profesionales y autodidactas que habían participado en otras agrupaciones o como solistas. Pero ninguno de ellos tenía actividad profesional como músico. Continuamos con Llegaste con la primavera, Primer amor, Paseando en la playa y Qué coqueta eres tú.

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1: La banda ganaría popularidad nacional al aparecer en el programa de Radio Minería en el Show de la Polla en abril de 1961. Desde ese momento fueron invitados a diversas radios y luego a la tercera edición del Festival de Viña del Mar en febrero de 1962. Por otra parte, y con motivo de la celebración de la Copa Mundial de Fútbol, ese año su director Jorge Rojas Astorga compuso El Rock del Mundial, que vendería más de 80.000 copias ese mismo año y al día de hoy, anote bien, lleva más de 2 millones de copias. La banda se enquistaba en la cultura popular chilena. Seguimos románticamente con No toques esa canción, Lolita, Señor Amor y Prende una mechita.

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1: En el año 2009, los Ramblers cumplieron 50 años de vida artística y decidieron celebrarlo con un gran concierto en Santiago. La cita sería en el Teatro Caupolicán el 8 de noviembre y contó con artistas invitados para celebrar el medio siglo. Entre los invitados, escuche bien, estarían Luis Dimas, Cecilia, Peter Rock, Marisa, Larry Wilson, Luz Elianas, Fernando Montes, todos acompañados por la orquesta del maestro Francisco Aranda en el piano. El resultado fue un Caupolicán repleto de seguidores que cantaron y bailaron al ritmo de sus canciones. El resultado es también un primer disco grabado en vivo en la historia de esta agrupación que, por supuesto, recomendamos que ustedes lo escuchen. Continuamos con Jamás, Ayer la vi y el clásico Eres exquisita.

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1: En el año 2018, durante la madrugada del 24 de febrero, los Ramblers, durante un trayecto de regreso después de un concierto, sufrieron un accidente. Su bus colisionaría y varios integrantes de la banda quedaron heridos, dejando a tres de ellos en estado de gravedad y un fallecido. En el lugar se confirmó que el vocalista Valentín Fernández, que pertenecía a la banda desde los años 90, había fallecido en el lugar de manera inmediata. Jorge Rojas Astorga, el patrón, el fundador, el director de la orquesta, fue trasladado al hospital de Talca y luego de 10 días de agonía falleció debido a la gravedad de las lesiones. Sin embargo, la orquesta se repuso de la pérdida y el dolor y continúa rodando por Chile con su ritmo y alegría. Prueba de ello son este par de twists que ponemos a vuestra disposición. Primeramente, el twist del estudiante y después, el twist

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1: Amigas y amigos, tiempo de despedirnos, dejándolos invitados para un nuevo programa. Ustedes ya lo saben, todos los días lunes en el 107.1 y por internet en radio.ucentral.cl a las 21 horas. Pero antes de irnos, no podemos no contarles que para la Copa Mundial de Fútbol del año 2014, el tema rock del Mundial, compuesto por Jorge Rojas Astorga, fue considerado por la prestigiosa revista Billboard dentro de los mejores temas de la historia de las Copas Mundiales, lo que consiguió llamar la atención de periodistas de distintos países que no podían creer que un tema de más de 50 años podía aún seguir siendo un éxito dentro de nuestro país. En este ranking es considerada como la primera canción escrita para un Mundial de Fútbol. Por supuesto, los dejamos con el rock del Mundial. Buenas noches desde el corazón de Santiago.

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3: Qué agradable para mí juntarnos por esta hora con ustedes y poderles entregar estas historias a veces olvidadas de nuestro pasado o relatos de libros olvidados a pesar de recordar sus nombres. Para escribir estos libretos que después comentamos con ustedes, leemos libros, buscamos en archivos o revisamos nuestra propia biblioteca, que a decir verdad es el único y maravilloso bien que tenemos. Y llegan los sobrinos, los nietos y los alumnos en búsqueda de un autor o de una información. Y debo reconocerlo, me fascina. Pero no nos hemos juntado para que les hable de mí ni de los personajes que están esperando en una interminable fila imaginaria que alguien los traiga nuevamente al presente. Y eso es lo que vamos a hacer de inmediato. Les vamos a presentar a un joven irlandés de fulgurante existencia, héroe en las campañas contra Napoleón Bonaparte, que va a encontrar el amor y la muerte en medio de una de las guerras más despiadadas de nuestra historia, la guerra horrorosa llamada Guerra Muerte. Para entender la época, recordemos que nuestro país había perdido en Rancagua lo que llamamos la Patria Vieja. Eso era en 1814, y que 3 años después, el Ejército de los Andes, que reunía a chilenos y argentinos comandados por José de San Martín, iniciaban la travesía de la cordillera de los Andes para derrotar a los realistas que dominaban nuestro país. Y así fue como en Chacabuco se logró la victoria, instalándose un gobierno chileno en Chile. Pero la guerra no había terminado y continuaba en el sur, en Valdivia, Concepción, Talcahuano, la Araucanía y Chiloé. Antes de seguir con esta triste historia, hemos invitado a una artista irlandesa universal, ya que estamos hablando de irlandeses. Se llama Enya, quien nos va a entregar 2 de sus temas, Only Time, solo el tiempo, y Caribbean Blue.

Enya, la hermosa intérprete y compositora irlandesa en dos de sus mágicos temas, Only Time y Caribbean Blue. Volvamos a nuestra historia de hoy. En Europa, las guerras que habían remecido el continente desde que Napoleón se había proclamado emperador en 1804, había terminado con su derrota en la batalla de Waterloo en 1815. Miles de soldados que habían luchado durante más de una década en los distintos campos de batalla, desde España a Rusia, quedaban cesantes, sin trabajo, y buscaron aportar su experiencia a nuestros países latinoamericanos, que estábamos en plena lucha por nuestra independencia contra España. Y fueron cientos, a veces regimientos completos, los que vinieron a nuestro continente. Piense que en Estados Unidos buscaron refugio desde el hermano de Napoleón, el famoso Pepe Botella, a pesar de que no tomaba un solo trago. Llegaron sus mariscales, generales, soldados. Llegaron los franceses, los ingleses, los prusianos, algunos polacos, los italianos, los escoceses, los irlandeses, unos húngaros por ahí y, en fin, miles de desocupados. Cuando José Miguel Carrera, perseguido en Argentina después del desastre de Rancagua, viaja a los Estados Unidos, le entregan 3 naves de guerra, armamento y oficiales para recuperar Chile del poder español. Al llegar a Buenos Aires, lo metieron preso y le quitaron los barcos y las armas. Muchos de esos oficiales llegaron a unirse al ejército de los Andes y estuvieron en nuestras guerras de la independencia. Por ejemplo, Bochev, Rondizone, Biel, De Vic Tupper y muchos más. Los guerreros han llegado en estos momentos a combatir por nosotros, mientras los esperamos con la voz de Enya en dos bellos temas: Echoes in the Rain, Ecos en la lluvia, y Los recuerdos de los árboles, Memories of Trees.

Eran dos temas en la voz y el sonido exclusivo de Etnia, bellos temas en nuestro programa. Ya que mencionábamos que a nuestro país llegaban los soldados de Napoleón, hoy le vamos a hablar de uno de ellos. Se llamaba Carlos María O'Carroll y una calle lleva su nombre en la ciudad de Rancagua. Algunos datos antes de contar su vida en Chile. Digamos que había nacido en Irlanda en 1789, que había estudiado en la Escuela Militar Inglesa para incorporarse al ejército y participar en las campañas en España y Francia contra Napoleón. Su pecho lucía las condecoraciones propias de su valor, entre ellas la Flor de Lis y la Orden de Carlos III por sus guerras en España. Fue el almirante Thomas Alexander Cochrane quien lo entusiasmó a viajar a Chile, donde había tanto que hacer todavía. Y llegó un mes después de la batalla de Maipú, en mayo de 1818. Tenía 29 años. Además, el director supremo del país era un irlandés como él, Mr. Higgins, como él le decía. Y se produce una circunstancia que va a marcar su destino. El gobierno de Chile está preparando la expedición libertadora del Perú, que va a comandar el mismísimo almirante escocés Lord Cochrane. La alternativa es unirse al ejército del sur, que debe enfrentar un conflicto de guerrillas y muerte permanente. Llegaba con el grado militar de teniente coronel del ejército británico y aquí se le reconocía el mismo grado en el ejército chileno. En el sur, ese año se enfrentaban las fuerzas patriotas al mando de Ramón Freire con las guerrillas de Vicente Benavides, que mantenían aterrorizados a los pobladores de la zona. Freire pide una y otra vez apoyo al gobierno de O'Higgins, pero nada llega. Finalmente, se resuelve organizar un escuadrón que lleva el nombre de Dragones de la Patria y se nombra al joven O'Carroll como su comandante. Con 7 años de campañas militares, a los 27 años había sido condecorado, como decíamos antes, y ahora llegaba hasta el pueblo de Curicó a formar este escuadrón. Experto jinete, es enviado a preparar a los dragones al pueblo de Curicó, un pueblito chiquitito en esos tiempos, en marzo de 1819. O'Carroll salía un mes después, en mayo, al pueblo donde se dice conocería una bella criolla de la que se enamoró perdidamente. Un momento con la música de Etnia, ¿sí? Y regresamos, ¿le parece? Escuchemos Sueño de las Hadas.

Estamos en Radio de la Universidad Central de Chile con estas píldoras para recordar. En el día de hoy, con la historia del oficial irlandés Carlos María O'Carroll, que dejaba un corazón ardiendo en el pueblo de Curicó mientras él debía partir a la guerra. Al terminar ese año de 1819, partía desde Curicó hacia la frontera, donde le aguardaba un ansioso coronel Freire. Al lado de O'Carroll marcha un oficial español, Ambrosio Acosta, que se ha unido a las fuerzas que luchan por nuestra independencia. Y entre sus oficiales marchan su hermano, O'Carroll, que se ha venido junto con él a América a luchar. Llegaban a Chillán los primeros días de enero de 1820, y de inmediato se le ordenaba enfrentar a los hermanos Pincheira, bandidos de la zona, que bajaban de su punto de encuentro, su Malal, como se le llamaba, y amenazaban con atacar al poblado de San Carlos. En el lugar, un desconocido héroe, Justo Muñoz, había abierto fosos en la plaza para repeler el ataque, pero la montonera no venía a disparar, sino a quemar el pueblo y raptar a las mujeres y los niños. La noticia llegó a Chillán y se ordenó a Carroll salir de inmediato a perseguir las montoneras que ya entraban a su escondite, arriba en la montaña. Formó su escuadrón y salió al galope. En ese momento se producía en el campo de indios el encuentro entre las tropas chilenas y las montoneras, en momentos en que llegaba el escuadrón al mando de O'Carroll, logrando derrotar a la partida de bandoleros. Solo que entre los restos abandonados, fíjense qué horror, había 7 niños que habían sido asesinados antes de huir. Ese era el tipo de guerra que enfrentaría a O'Carroll al llegar a nuestras tierras. Con el violento ataque se lograba rescatar a numerosas cautivas de manos de los asaltantes. Esos son los horrores que van a asolar los campos chilenos durante años de enfrentamiento. Y a ellos debe enfrentarse este joven irlandés que mantiene un amor esperándolo en Curicó. Los indios arrancaban llevando hasta 2 mujeres sobre sus caballos. Un testigo dejó en sus memorias todo escrito. Es el dragón de apellido Verdugo quien escribe: "Yo estuve como media hora parado a caballo porque una niña linda me tenía la pierna abrazada con estribera y todo. Ella, con rodillas en la tierra, envuelta en un mar de lágrimas, diciéndome estas expresiones que jamás se me olvidaron: mi libertador, lléveme, que toda la vida seré su esclava y serviré en la misma positura en que usted me ve. Y más, si mi hermana y madre se han salvado, también serán esclavas vuestras". Estos testimonios nos dan una imagen de lo que eran esos días en el sur de Chile. Digamos que O'Carroll restituyó a esas familias en sus hogares y regresaba a Chillán atravesando el Ñuble. No es grato consignar en estas palabras que entre los más violentos bandoleros había bandidos de sotana y fusil, y los hubo mucho durante la Guerra a Muerte. Para descansar un poco de la tragedia, volvamos con ella y el primero de sus grandes éxitos, el que llamó de inmediato la atención de los que aman la música. Nos referimos a Orinoco Flow y además a Diemus.

0: Orinoco Flow, uno de los temas más conocidos de Enya, y este bello tema sobre los pueblos originarios y el cuidado de los animales y la tierra. Enya en píldoras, para recordar. Volvamos nosotros a la devastación de la tierra en el sur de Chile durante la Guerra a Muerte. En esos años había un militar ya viejo, con cerca de 70 años en esa época, el mariscal Andrés de Alcázar, que había servido en las guerras de la colonia. Había comandado los refuerzos que Chile mandó a Buenos Aires en 1810 y ahora era comandante del pueblo de Los Ángeles. Informado de una gran expedición que estaba preparando Vicente Benavides y otros cabecillas, organizó una columna sobre 1000 hombres. En ella, a cargo de los dragones de la patria, va Carlos María O'Carroll. Fueron combates intensos, traiciones, asaltos indígenas, llevando las tropas chilenas cientos de personas que huyen de la guerra. Refugiados entre los militares, se esconden las mujeres y los niños. A medida que avanza, se ven hileras de indios y montoneros cercando el camino. Al teniente coronel Carlos María O'Carroll se le da la misión de perseguir a Vicente Benavides, llevando un contingente de 500 hombres, pero es enfrentado por una gran montonera que dirige el guerrillero Juan Manuel Picó, quien pone en línea sus 1500 lanzas mapuches. El ataque es salvaje. Los dragones resisten con sus carabinas mientras son diezmados a lanzazos. La diferencia es inmensa. O'Carroll se defiende al igual que sus hombres, con la esperanza de abatir a sus enemigos, pero cada vez van quedando menos de ellos. Las guerrillas van rodeando con refuerzo las posiciones patriotas hasta que quedan completamente inmovilizados. De pronto O'Carroll se siente cogido por un lazo que le impide defenderse y es lanzado al suelo. Rodeado de puntas de lanzas, es llevado a la presencia del jefe Juan Manuel Picó. Al llegar junto a este, el guerrillero le dijo: «Prepárese para morir», y de inmediato 4 fusiles dispararon en el mismo momento. Carlos María O'Carroll recién había cumplido 2 años en nuestro país, dejaba una novia en Curicó y moría antes de cumplir los 30 años. Quisimos traerlo de vuelta a nuestra memoria en estas píldoras que son precisamente para recordar. Triste, ¿verdad? Pero de peras también se escribe nuestra historia. Ojalá les haya gustado esta desconocida historia de un extranjero que llegó a ponerse al servicio de nuestra patria y a los 2 años moría por ella.
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0: Radio Universidad Central indica la hora.
1: Son las 22 horas con 46 minutos.
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0: Radio Universidad Central indica la hora.
1: Son las 22 horas con 55 minutos.
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1: Hola, ¿cómo están? Qué gusto de saludarles. Les doy la más cordial bienvenida a este nuevo capítulo aquí en la Hora de las Ánimas, como siempre, a través del 107.1 FM en el corazón de Santiago. Es para mí un verdadero placer poder estar compartiendo micrófonos junto a ustedes en esta noche. En este capítulo de hoy vamos a estar hablando de exorcismo, de algunos casos y también del ritual mismo, de todas las reglas, de todo este procedimiento que también se lleva a cabo en la Iglesia Católica para el combate a los demonios. Detalles curiosos, el manual, digamos, que se usa también, y un caso emblemático en nuestro país, entre otros detalles interesantes que estaremos conociendo en este capítulo. De eso y mucho más hoy en la Hora de las Ánimas, quiero decir. Desde ya, mi cariñoso saludo afectuoso para todos quienes a esta hora ya están conectándose en esta noche. Y también para quienes están conectados no solo en el 107.1 FM acá en el Santiago Centro, sino también para quienes se me acompañan en la noche en radio.ucentral.cl. Vamos a ir a la música y al regreso comenzamos aquí, en esto que se lleva por nombre La Hora de las Ánimas.

Y ya estamos de vuelta en el 107.1 FM en tu programa La Hora de las Ánimas, siempre a través del corazón de Santiago en radio.ucentral.cl y el 107.1 FM. Ya les adelantaba que hoy vamos a hablar de exorcismos. Ya hemos tenido el tema antes, pero hoy quiero detenerme en un caso importantísimo documentado en nuestro país, relevante en Latinoamérica, y que tiene relación con el caso de Carmen Marín, conocida como la endemoniada de Santiago. Hablamos del primer exorcismo documentado en nuestro país y Latinoamérica, según se ha hablado en los archivos históricos. Nacida en Valparaíso en 1838, Carmen quedó huérfana muy pequeña y fue criada por su tía. Comienza a mostrar algunos síntomas perturbadores alrededor de los 12 años, mientras residía en un hospicio de monjas francesas. Según los registros, experimentó un episodio traumático luego de un sueño. De acuerdo a los antecedentes, se ha dicho que ella se levanta en medio de la noche y ataca violentamente a sus compañeras. Y desde entonces que comienzan estas convulsiones y estas manifestaciones algo extrañas, y que obviamente hay todo un contexto muy digno de una película de la saga El Conjuro, en donde, claro, se está en un convento, en un hospicio de monjas, bueno, naturalmente pueden darse este tipo de fenómenos. Las descripciones acerca de los síntomas durante estos ataques incluían convulsiones violentas, movimientos inusuales del pecho y abdomen, ruidos internos, fuerza sobrehumana, sobre todo para su edad, una voz masculina que insultaba a Dios y además hablaba en latín, francés o alemán, conocimiento de lugares fuera de sus propios conocimientos, o sea, nombraba zonas que ella no tenía por qué conocer, pupilas retraídas, también era muy, tenía mucho rechazo extremo a objetos religiosos y además tenía insensibilidad al dolor. Fíjense que en la investigación, porque hay una investigación entre la ciencia, la fe, el presbítero José Raimundo Cisternas fue enviado por el arzobispado de Santiago para investigar el caso. Inicialmente, escéptico, porque se trata de una niña, entonces naturalmente piensa que se trataba de una broma. Luego de presenciar un ataque, este enviado por el arzobispado cambia totalmente su postura. Y ahí se convoca a un comité que incluyó al menos 8 médicos peritos para poder descartar una explicación médica. El informe resultó en el reflejo de un enfrentamiento ideológico. Mientras algunos médicos lo atribuían a histeria nerviosa o un trauma sexual por diversas razones, otros aceptaron la posibilidad de una posesión demoníaca al no poder explicar ciertos fenómenos. Pero en 1857... cuando el arzobispado autorizó el exorcismo formal, convirtiendo el caso en el primero documentado en Chile durante esa época, en el ritual se recitó el Evangelio de San Juan, et verbum caro factum est, a lo cual Carmen reaccionó violentamente. Cisternas sostuvo el brazo y exclamó: "Yo estoy autorizado por el arzobispo de esto, para esto quiero decir". Tras lo cual, el demonio, a través de la voz de la joven, profirió amenazas y profecías. "Volveré dentro de un año y medio", dijo. "No se sabe bajo qué forma, tendrás que averiguarlo". Tras esto, la joven recuperó su aparente calma y los ataques cesaron. Fíjense que para estudiantes de demonología, este caso es un clásico. Ya, resistencia a objetos sagrados, conocimiento de lenguas desconocidas, fuerza descomunal, profecías directas del espíritu, temores colectivos, son todos rasgos que encajan con múltiples relatos de posesión
posteriormente recogidos en rituales eclesiásticos. Desde la perspectiva médica, el doctor Manuel Antonio Carmona Fonseca, influenciado por ideas precursoras de psicoanálisis y medicina moderna, concluyó que Carmen sufría una enfermedad nerviosa, probablemente histeria o trauma sexual. Hay historiadores como César Layton que interpretan el caso como parte del control social ejercido por la Iglesia en el siglo XIX, un ritual que consolidó su autoridad religiosa y moral. Hay que considerar que este es un caso que sin duda combina elementos que tienen tradición ritual, ¿cierto? Que reconoce como una señal de posición los fenómenos físicos, el habla en otro lenguaje. La coexistencia de estas interpretaciones hace que, sin duda, Carmen Marín sea uno de los casos emblemáticos que nos lleva a reflexionar acerca de el historial de casos importantes o reconocidos o más recordados en cuanto a la demonología y por supuesto, lo que tiene que ver con el primer caso de exorcismo oficial reconocido y trabajado y estudiado en nuestro país y Latinoamérica. Interesante caso que hemos analizado durante este capítulo. Vamos a la música y al regreso les quiero compartir la historia del juicio de Arne Cheyenne Johnson, que está, digamos, es la historia que motiva la creación de la película El Diablo Me Hizo Hacerlo. Vamos a la pausa y ya volvemos.

Y ya estamos de vuelta en la Hora de las Ánimas a través del 107.1 FM. Vamos a hablar acerca de estos fenómenos paranormales sobre el caso Arnie Cheyenne Johnson, también conocido como El Diablo Me Hizo Hacerlo, este caso que marca un hito en la historia jurídica y también paranormal de Estados Unidos, que nos lleva a recordar también el famoso caso de Emily Rose, que llega al juicio, donde mezclamos, ¿cierto?, lo paranormal con lo físico, lo real. Vamos a los antecedentes. Ocurre en julio de 1980. David Glatzel, de 11 años, comenzó a exhibir comportamientos perturbadores luego de limpiar con su familia una casa en Connecticut. Relataron que un anciano lo empujó y amenazó con hacer daño si se mudaban a esa propiedad. David sufrió visiones luego de este altercado. Esta figura aparecía como una criatura demoníaca que hablaba en latín, emitía sonidos de animales.

menores, donde, según Lorraine, David levitó, dejó de respirar brevemente y predijo un homicidio que vendría más adelante. Ahora, vamos a la posesión misma. Durante uno de los exorcismos, Arnie, quien era entonces novio de Debbie Glatzel, hermana de David, retó al demonio a poseerlo a él en lugar del niño. Poco después, sufre un accidente automovilístico atribuido a esa presencia demoníaca, pero en este caso el muchacho sale ileso. Arnie relató que al revisar un pozo descubrió que había un demonio adentro y que fue poseído al establecer contacto visual con él pese a las advertencias que le hicieron los Warren. Y aquí viene un caso que se vuelve mucho más peligroso o mucho más delicado, porque el 16 de febrero de 1981, Arnie fue con Debbie y familiares al trabajo de ella en la perrera de Alan Bono. Su casero y empleador estaba ahí. Y tras una comida, Bono, que era el empleador, estaba en estado de ebriedad, se niega a soltar a la niña Mary, prima de David, lo que derivó en una discusión. Arnie, en un estado alterado, sacó un cuchillo de 13 centímetros y lo apuñala repetidamente, causándole la muerte. Según testigos, Arnie expresó que no recordaba nada, declaró tener un problema con la bebida y se mostró incoherente durante su arresto. Martin Minella, el abogado de Arnie, intenta presentar la defensa de posesión demoníaca, citando casos británicos previos. Sin embargo, el juez Robert Callahan lo rechazó de inmediato, calificándola de irracional y no científica, y señalando que no era admisible en un tribunal estadounidense. Se permitió, en cambio, argumentar una defensa de legítima defensa, pero sin ningún elemento sobrenatural para justificarla. El jurado deliberó durante 15 horas a lo largo de 3 días y concluyó con la condena por homicidio culposo de primer grado del 24 de noviembre de 1981. Fue sentenciado a 10 y 20 años, aunque solo cumplió aproximadamente 5 años debido a su conducta intachable. Entonces, vamos a analizar una perspectiva demoníaca, demonológica, digamos. Y el caso exhibe señales clásicas de posesión, ¿cierto? Transferencia de espíritu, está la aversión religiosa, o sea, hacer también referencia a personajes bíblicos, el cambio de voz, la fuerza desmedida, la irracionalidad, está la amnesia. Hay elementos que encajan con los rituales tradicionales de un exorcismo o de un, digamos, una posesión. Hay familiares como Carl Glatzer Jr., hermano mayor de David, que denunciaron en 2007 que la historia fue exagerada por los Warren para lucrar y elevar su fama. Afirmó que la supuesta posesión fue una construcción mediática y que se les informó que la historia haría a la familia millonaria. Documentales recientes como The Devil on Trial del 2003 han mencionado que este podría ser un efecto de sustancias como el Xominex en el comportamiento de David, que podría haber simulado síntomas de posesión. De todas maneras, hay todo un legado cultural, se habla al respecto, hay una película al respecto, la saga El Conjuro, que es muy interesante de ver. No puedo decir que es de las mejores de esta saga, pero si les gusta el cine de terror es como para un día sábado por la noche. Bien, pues con esta historia increíble, interesante por supuesto, de los casos de exorcismo y posesiones demoníacas, vamos a nuestro siguiente corte musical y al regreso, sorpresa, porque el tema tiene relación con los exorcismos, pero no es sobre un exorcismo en sí. No le quiero adelantar, mejor espere a la vuelta de este corte musical, ya volvemos.

Y estamos de regreso aquí en la Hora de las Ánimas. Les quiero hacer una pregunta. ¿Saben ustedes qué es el De Exorcismis et Supplicationibus Quibusdam? Bueno, su nombre completo se traduce como Sobre los exorcismos y ciertas súplicas. Es el ritual oficial del exorcismo mayor de la Iglesia Católica, promulgado por el Vaticano en 1999 bajo la autoridad de la Congregación para el Culto Divino y la Disciplina de los Sacramentos. Esto sustituye a la versión anterior contenida en el Rituale Romanum de 1614, que se utilizó por casi 400 años. Este documento, el documento que lleva por nombre Sobre los exorcismos y ciertas súplicas, estandariza el modo en que un exorcismo debe realizarse y establece condiciones estrictas para su autorización y ejecución. No es cualquier cosa. El tema de los exorcismos está absolutamente regulado a nivel mundial por la Iglesia Católica y debe cumplirse con una serie de requisitos, además de ser autorizado por varias autoridades eclesiásticas. El De Exorcismis está dividido en varias secciones. Algunas de las más relevantes son tres. Praenotanda, introducción general, que explica la naturaleza del ritual, los criterios para su uso, los signos de posesión y las disposiciones espirituales del exorcista. 2. Ordo Exorcismi, es decir, la orden del exorcismo mayor. Incluye oraciones, letanías, lectura del Evangelio, invocaciones al Espíritu Santo, el uso de agua bendita, sal exorcizada, el signo de la cruz y la proclamación de autoridad sobre el demonio en nombre de Cristo. Y por último, en el número 3, súplicas diversas, es decir, suplicaciones, oraciones opcionales para situaciones de opresión o infestación sin llegar a posesión completa. La pregunta es, ¿cuándo la Iglesia permite la realización de un exorcismo? Que mucha gente confunde exorcismo con posesión. No, el exorcismo viene después de la posesión, es, digamos, el ritual para expulsar el demonio que la víctima lleva dentro. Bueno, cuando la Iglesia lo permite, primero seamos claros en que distingue entre exorcismo menor, por ejemplo, en el bautismo o ciertas bendiciones, y el exorcismo mayor, que solo se autoriza en caso de posesión demoníaca verdadera. ¿Cuáles son los criterios? Según el De Exorcismis y el Catecismo de la Iglesia Católica, está la exclusión de causas médicas o psiquiátricas. Especifica, el exorcista no debe proceder sin consultar a personas completamente competentes en las ciencias médicas y psiquiátricas, que digamos es lo que se hizo en su momento con el caso chileno, donde se reúne un comité científico para determinar si hay o no una explicación para ello y así proceder, ¿cierto? Esto significa que la Iglesia actúa con mucha cautela, digamos que una cautela extrema, y requiere informes clínicos antes de autorizar un ritual. También están las señales de posesión demoníaca. Esto está en Praenotanda número 16 de este documento, que dice: son criterios indicativos no concluyentes. Hablar lenguas desconocidas sin haberlas aprendido, conocimiento oculto o sobrenatural, fuerza física fuera de lo normal y violento rechazo a lo sagrado, como los crucifijos, el agua bendita, las oraciones, etc. Y también llega el otro punto, que está la aprobación del obispo local. El sacerdote no puede actuar por cuenta propia, solo con la autorización expresa del obispo diocesano puede proceder a realizar el exorcismo. El obispo designa al exorcista oficial, que suele ser un presbítero de vida espiritual sólida, prudente y bien instruido en las enseñanzas de la Iglesia y en las cuestiones relacionadas con lo demoníaco. Ahora, es todo un tema, porque el exorcista debe ser una persona de oración profunda y constante, como se los acabo de mencionar. Debe respetar y debe ser respetado. Y sobre todo respetado por su discreción, su humildad y su obediencia.
Debe ser bien formado en teología dogmática, moral y sacramental, y familiarizado con el discernimiento espiritual y también familiarizado con la psicología. El exorcista no lucha con su fuerza propia, sino actúa en nombre de Cristo y con la autoridad de la Iglesia. Por eso su fuerza, y por eso también el rito dice: te mando, espíritu inmundo, por el Dios vivo, por el Dios verdadero, por el Dios santo, que salgas de esta criatura de Dios. ¿Qué herramientas se incluyen en este ritual? Bueno, el crucifijo o la cruz, agua bendita, relicarios, sal exorcizada, lectura de evangelios específicos, letanía de los santos, oraciones imperativas contra el demonio, o sea, te ordeno. ¿Y por qué fue reformado este documento en 1999? Precisamente para actualizar el lenguaje y eliminar elementos mágicos o supersticiosos, para distinguir mejor los fenómenos espirituales auténticos de trastornos mentales, y también para reafirmar la autoridad del obispo y limitar el uso indiscriminado del rito. Hay que tener una autoridad, una cierta jerarquía, y también las cosas se van actualizando. En 400 años la medicina cambió mucho, el análisis mental de la salud mental cambió mucho, hubo muchos avances, por tanto había cosas que no necesariamente tenían que ser exorcismos, sino también podíamos estar hablando de fenómenos de salud mental muy delicada. En conclusión, el De Exorcismis et Supplicationibus Quibusdam representa, por supuesto, el marco teológico, pastoral y ritual más serio que tiene la Iglesia Católica en el mundo cristiano para el combate a los demonios en caso de un exorcismo. Un tema fantástico que vale la pena analizar, porque nosotros solamente lo vemos en las películas así muy a la basada. Como la última película que vi donde se usaba era El Exorcista del Papa, muy interesante película. No digo que es una película así wow, pero sí tiene respeta muy bien el rito católico. Desconozco si lo respeta a cabalidad, nunca he visto y espero nunca ver un exorcismo, pero sí, por supuesto, es muy interesante de ver, así que si quieren ver una película más allá del Exorcista, que es un clásico universal, pero también tenemos El Exorcista del Papa, muy interesante film. Vamos a la música y ya estamos acá en La Hora de las Ánimas.

Bien, pues amigas y amigos, de esta manera llegamos al final de nuestro recorrido de hoy, agradeciendo por supuesto su compañía y espero hayan disfrutado de estos temas que he traído para compartir esta noche junto a ustedes. Si quieren conocer alguna historia más, que hablemos de algo al respecto o quieres compartir tu historia, tu experiencia paranormal, puedes escribirnos. Estamos en radio@ucentral.cl. Muy simple, radio@ucentral.cl. Me despido en esta noche. Que descansen. Billy.

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9: Son las 23 horas con 45 minutos.
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1: Es la 1:03.
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1: Es la 1:16.
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2: Es la 1:19.
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1: Es la 1:48.
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1: Es la 1:51.
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1: Son las 2:09.
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1: Son las 2 con 19 minutos.
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6: Son las 2:21.
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2: Son las 2:36.

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1: Son las 2:47.
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1: Son las 2:49.
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1: Son las 3 con 18 minutos.
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1: Son las 3 con 20 minutos.
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1: Son las 3:51.
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1: Son las 3:54.
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1: Son las 4 con 10 minutos.
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1: Son las 4 con 23 minutos.
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1: Son las 4:26.
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3: Son las 4:33.

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1: Son las 4:53.
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1: Son las 4:55.
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1: Son las 5 con 25 minutos.
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3: Son las 5 con 27 minutos.
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1: Son las 5:36.
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1: Son las 5:56.
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1: Son las 5:58.
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1: Son las 6:27.
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2: Son las 6:30.
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1: Son las 6:53.
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1: Son las 7:04.
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1: Son las 7:07.
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1: Son las 7:28.

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1: Son las 7 con 35 minutos.
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6: Son las 7:38.
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1: Son las 8:08.
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1: Son las 8:09.
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1: Son las 8:37.
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1: Son las 8:39.
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1: Son las 9:09.
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1: Son las 9 con 12 minutos.
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2: Son las 9:20.

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1: Son las 9:42.
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1: Son las 9:44.
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1: Son las 10 con 12 minutos.
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1: Son las 10 con 14 minutos.
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1: Son las 10:45.
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2: Escuchamos el ambiente de las manifestaciones en Ucrania que ya cumplen 5 días y que se han convertido en las más grandes que se han producido contra el gobierno del presidente Zelensky desde la invasión rusa. Los manifestantes se piden a gritos el regreso del ministro de la Defensa, Mikhailo Fedorov, muy popular entre la gente por su mano dura contra la corrupción. También piden la dimisión del comandante en jefe de las Fuerzas Armadas, Alexander Sirsky. Delia Runategui nos explica la situación.
3: Según declaraciones del propio exministro, las desavenencias con Sirsky fueron la causa de su destitución, ya que el comandante en jefe habría planteado un ultimátum a Zelensky para que lo cesara. Estas discrepancias estarían relacionadas con las reformas que Fedorov pretendía impulsar dentro del ejército, las cuales no habrían sido bien recibidas por parte de la cúpula militar. Las críticas a Sirsky también se han extendido en el seno de las Fuerzas Armadas. Varios oficiales han expresado públicamente su preocupación, acusándolo de basar su liderazgo en la lealtad personal y el control manual, en lugar de fomentar la iniciativa y una estructura de mando eficaz. Las Fuerzas Armadas necesitan cambios urgentes, de lo contrario podríamos ser derrotados, advirtió el subcomandante del 11º Cuerpo, el general Sergei Sobko. El descontento popular sigue creciendo pese al reciente nombramiento del reputado oficial de operaciones especiales, Yevgeny Yamara, como ministro interino y a la promesa de Zelensky de continuar con todos los programas activos para fortalecer el ejército.
2: Gracias, Adelia. Y hoy el presidente del Líbano, Joseph Aoun, llega a la Casa Blanca para reunirse con Donald Trump. El objetivo principal es concretar un alto al fuego con Israel y negociar el apoyo de Washington para lograr la retirada del ejército israelí de las regiones libanesas que ocupa. Escuchemos a Joana Cabacés Vega, quien nos habla de las llamadas zonas piloto, justamente parte de esas regiones en donde se ha desplegado el ejército libanés para retomar el control de seguridad. Y un temporal de intensas lluvias golpeó a Chile, dejando 100.000 personas aisladas y más de 2.200 damnificados. Las precipitaciones que comenzaron el 15 de julio afectaron especialmente el norte del país. Nuestro compañero Yago Martín nos explica el origen y las consecuencias de estas inusuales lluvias extremas.
4: El presidente del país, José Antonio Kast, decretó el estado de catástrofe en la zona para permitir el despliegue de militares y de recursos de ayuda lo antes posible. Las lluvias afectaron las regiones desérticas de Coquimbo y Atacama, esta última considerada el territorio más árido del planeta. Es por ello que Leo Bruford, meteorólogo del Centro Meteorológico de Chile, califica de inéditas estas lluvias.
5: Se trató de un sistema o de un tren de sistemas frontales que se aproximó a la zona centro-norte del país y que venía acompañado con un río atmosférico de categoría 4. Que es intenso. Entonces, esto crea las condiciones propicias para que los sistemas frontales dejen precipitaciones fuertes e intensas, y sobre todo en corto periodo de tiempo. Y esto, además, en zonas que hace años que no precipitaba, en que posiblemente las quebradas estaban con basura o los terrenos no estaban acondicionados para recibir precipitaciones de tal envergadura, que terminaron causando la afectación de aluviones, eventos de remoción en masa en la zona.
4: El experto insiste en que este suceso meteorológico es inusual y no tiene por qué repetirse, pero que pudo haberse provocado por el Niño. Este es un fenómeno climático que tiene influencia en la región y ocurre cada 3 o 5 años.
2: Gracias, Santiago. Y terminamos hablando de la estrella de la selección argentina, Lionel Messi, que llegó este martes a su país para descansar con su familia en Rosario, su ciudad natal. Eso sí, luego de perder frente a España en la final de la Copa del Mundo. Así ponemos el punto final a este resumen de Radio Francia Internacional.
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8: Muy buenos días, bienvenidas, bienvenidos a otro capítulo de Comunidad de Cuidados. Acá estamos este día martes 21 ya. Uy, que pasa rápido todo. Se está acabando el semestre. Para los que estamos, claro, mitad de año, viene el 18. Ah.
9: Muy bien, mejor momento del año.
8: Sí, ya así acelerándose infinito. Que pase la lluvia, que llegue el 18.
9: Que llegue el 18.
8: Estamos con harta lluvia acá en Chile, en todo Chile. Estamos con un frente climático importante, así que para hablar del mismo tema, hemos invitado a Marcela Nilsson Silva. Ella es enfermera, secretaria académica de la carrera de medicina de la UCEN y profesional con más de 20 años de experiencia, especialmente en el área pediátrica, docente que conocemos hace muchos años acá. Y el día de hoy vamos a hablar sobre la prevención de enfermedades respiratorias y digestivas. ¿Cómo estás, Marce?
10: Hola, Caro, bien, ¿y tú? Hola, bien. Moni.
8: Hola, Moni, ¿cómo estás?
9: Muy bien, aquí.
8: Compañera Moni.
9: Contenta aquí de estar en la radio y estar con Marcela, que la quiero mucho, así que, bueno, compartir espacio.
8: Sí, yo hemos estado ahí con hartas dificultades, no solo nosotras, sino que también ahí los estudiantes nos han estado ahí contando que están con cortes de luz, bueno, varias contingencias. Que esperamos que todos estén lo mejor posible dentro de estos días, porque ha sido complicado, sobre todo ahora en la región de Coquimbo. Acá tenemos un dato que el Ministerio ha informado que las personas mayores han presentado un aumento en la atención de urgencia y hospitalizaciones por enfermedad respiratoria, y eso ha llamado a mantener las medidas preventivas y no disminuir la percepción de riesgo. Y esto también sumado a los cortes de luz, cortes de agua, hace que también haya deficiencia en el lavado de manos, que guardar las cosas con la cadena de frío sea más complejo. ¿Cómo podemos protegernos durante estos días de lluvia, de cortes de luz, de cortes de agua? ¿Qué podemos hacer para que no nos pille, digamos, tan desprevenidos?
10: Sí, o sea, mira, lo importante acá es la prevención. Igual a través de los medios de comunicación se dio mucha información en relación a que esto iba a ocurrir. Entonces, lo ideal hubiese sido que toda la gente se hubiese preparado para eso, ¿ya? Pero lamentablemente, por lo que hemos visto en la tele, ¿cierto? Ha sido más de lo que se predijo. Sí. Entonces, ahora lo que queda es tratar de cuidarse, ¿cierto? Tratar de evitar salir. Yo creo que ese es uno de los consejos más importantes que podemos dar a la comunidad en general, salir solo para lo necesario. Y tratar de protegerse dentro del hogar con cosas súper básicas como, por ejemplo, ventilar la casa, porque aunque haga frío hay que ventilar, porque de lo contrario se acumula todas las partículas tóxicas de los sistemas de calefacción, de los virus, si es que hay alguien que está con alguna sintomatología respiratoria. Entonces lo importante es siempre ventilar, ya ventilar, abrigarse bien, alimentarse bien, y tratar de mantenerse alejado de los otros que viven en la casa en el caso de que alguien esté enfermo. Entonces, en la medida de lo posible, si es que tiene como esas condiciones en su casa.
9: Claro, y no exponerse innecesariamente a riesgo, como el otro día veía en las noticias que la gente iba a ver cómo se veían los caminos, o que había como marejada, entonces querían ver las marejadas, murió gente por ir a ver las marejadas, entonces también como el autocuidado.
10: Como
9: pensar... No pensar que a uno no le va a pasar, al contrario, pensar me podría pasar algo, prevenir, ¿cierto?, frente a estos acontecimientos climáticos que, en verdad, como no se veían hace muchos años en Chile, yo creo que perdimos sentido de la realidad de lo que pasa.
10: Sí, pues, de lo que pasa. Sí, no, y además es como el no arriesgarse. Yo vi en las noticias el otro día que uno lo ve y es como súper divertido, qué rico, qué choro que lo hagan. Pero una mamá con su hijo en la vereda, parado esperando que los autos le tiraran agua. Y es como ya entretenido, pero el riesgo que eso conlleva, pensando que además esa agua está súper sucia, porque está sucia porque el suelo está sucio, no sabemos si tiene agua de alcantarillado, una piedra, se moja innecesariamente.
9: Agua servida, probablemente.
10: Agua servida, entonces
9: todos los contaminantes y infecciones los que se exponen en ese juego. Por eso digo, como que tener como conciencia de las acciones que uno va a tener, porque claro, terminar en una urgencia, porque yo me expuse a algo viendo... teniendo los centros de salud súper copados, porque hay gente que ha tenido que vivir y ha tenido problemas reales. hay que tener como sentido de comunidad.
10: De comunidad, exacto. Claro. Y si es que van a hacer algo que sea como leve, porque no vamos ahí a ponernos que nos tiren el agua, sino saltar en un charquito,
8: en un charquito.
10: Algo más tranquilo.
9: Claro, nadie dice que no se entretenga la gente, pero tratar de que no exponerse.
10: Y
9: sí,
10: que los niños y niñas, porque van a querer,
8: van a querer
10: los que ven Peppa Pig.
8: Sí,
10: en los el charco de lodo. Entonces, niños tienen ese recuerdo en su mente de ir a saltar arriba del agua y mojarse enteros, así que los que puedan que lo hagan de una manera responsable.
9: Claro, igual yo en esta como alerta que se emitió por la SENAPRED, me gustó el tema de que propusieran este kit de emergencia. Que yo no lo había visto como antes, como que decir, mira, hay que tener un kit de emergencia, pero yo no sé qué tan claro quedó la composición de ese kit de emergencia, porque yo cuando lo veía era como pilas, había que tener agua potable, como alimentos no perecibles, pero yo no estoy tan segura que la gente entienda, claro, por ejemplo, qué son los alimentos no perecibles. Entonces yo creo que hay como cosas que ir aclarándole a la población, ¿cierto? Para que ese kit de verdad tuviese como un impacto real, porque como la gente no creyó, porque siempre dicen que va a llover y no llueve tanto, entonces la preparación quizás de ese kit para esas personas que ahora están en Huasco, ¿cierto? En Combarbalá, que ahora sí están aisladas y no van a tener acceso a luz, a agua potable, era súper importante tener ese kit.
10: Sí. No, y de hecho en la mañana también estaban evacuando en La Serena. También como 4 sectores de La Serena, sí. Entonces tampoco ya están aislados, sino que también está como dentro de la ciudad. El kit es súper importante, de hecho, nosotros lo enseñamos a nuestros estudiantes, por lo menos en enfermería se enseña cuando se hace toda la temática de primeros auxilios, y que no es solo para catástrofes como terremotos o incendios, sino que para estas situaciones también donde tú no sabes lo que va a pasar, también todos deberíamos tenerlo en nuestra casa. Y la idea es tener una mochila donde haya dulces, por ejemplo, que son igual como fuente de calorías como rápida, ¿cierto? Energía. Algunos alimentos no perecibles que pueden ser leches en caja. Ahora venden hasta frutas también así.
9: Latados de atún.
10: Sí, como esas cosas que sean como rápidas, información médica, si hay alguna persona con enfermedad crónica, tener en una bolsita Ziploc para que no se vaya a dañar el papel con los medicamentos, las dosis, el horario en que se los toma, si es alérgico a algo, también tenerlo ahí. Lo que sugiere también SENAPRED es tener una copia de llaves de la casa, una botella de agua envasada para, en caso de tener que salir, se sale con todo eso. Y ojalá también tener una muda de ropa para cada uno de los integrantes. Ahora, si son muchos, como en mi caso, es como un poco más difícil tener también solo una mochila.
9: Cada uno tener una mochila.
10: Cada uno su mochila. Cada uno su mochila de emergencia. Sí.
8: Con el nombre ahí.
10: Eso, una linterna, pilas, que son como cosas esenciales que uno debiese tener para situaciones de emergencia.
9: Claro, y ropa adecuada también.
10: Ropa adecuada también, sí, bueno, no sé, vamos a tener una polerita delgadita.
8: Pero para niños pequeños, yo creo que también dentro de las mochilas, como cuando uno va de viaje, sería como buena idea tener como sus datos. Como dónde, con quién vive, cuáles son los datos del papá, la mamá,
10: datos de contacto.
8: Para que en caso de que pase algo mayor, que tengan forma de contactar a la familia o algún familiar.
10: Sí.
8: También sería importante. Y linterna.
10: Y linterna, sí.
8: Linterna, siempre la linterna es un buen implemento para poder salir de noche, para poder buscar cosas.
10: Sí.
8: No sé si aquí sale también de SENAPRED, estaba la manta térmica o de aluminio en caso de que haga frío. No sé si...
10: Sí, o sea, es recomendable, es más caro.
8: Sí.
9: Yo creo que una buena parca.
10: Una buena parca.
9: Una mantita. O sea, algo que uno tenga disponible, ¿cierto? Pero que para abrigarte, porque finalmente... puede ser que uno esté expuesto al frío intenso de la noche. Que
10: sea polar.
9: Claro, sobre todo esto con los derrumbes que han habido, con los desplazamientos de tierra, porque como llovió, en vez de nevar a la altura, están habiendo muchos deslizamientos de tierra. Entonces, mucha gente se ha quedado sin casas por esto. Entonces, claro, tener cosas para abrigarse, para protegerse.
10: Claro, y también, bueno, quizás está, no está de más decirlo, que no viajen o no vayan a zonas donde va a haber nieve, donde hay lluvia, donde no conocen también las zonas, porque claro, muchas veces no conocen la nieve y es súper común. Bueno, yo vivía en la Florida antes, entonces ves que había como lluvia, la gente agarraba su auto y se partía al cajón,
8: del Maipo,
10: a ver que si estaba nevando o no estaba nevando. Entonces, de ser más precavidos, tener más, tener previsión y no ir a esas zonas a mirar ahí.
8: Claro, sin tener. Además, el paso está cerrado. Sí. Así que para que no se enojen como se enojaron unos turistas brasileños que salieron en las noticias porque no los dejaron pasar a conocer la nieve.
9: Y en el kit de emergencia, que no lo dicen, porque claro, viene como desde la emergencia el kit, pero como que el Ministerio de Salud, por otro lado, decía que era bueno tener desinfectante, alcohol gel.
8: Alcohol gel,
9: Partes curitas, agua, o sea, cosas para probar. En el caso de alguna herida, y lo de los medicamentos, que era súper importante, porque la gente cuando sale en una emergencia se le olvidan sus medicamentos. Hay gente que su medicamento es la diferencia entre la vida y la muerte, entonces también tenemos que tener ojo con eso, que la mochila tenga los medicamentos. Y en el caso de los adultos mayores, que salga en qué horario y todo, porque se les olvida también con el estrés, ¿cierto? Cómo es su pauta. Farmacológica.
10: Claro, y eso tiene que estar preparado para cerca de 3 días.
8: Porque sí, más o menos.
10: Como un mínimo.
9: Lo que se demora más o menos, ¿cierto? En poder restablecer, y si quedan aislados, lo que se van a demorar más o menos, se cree, en poder que los vayan a buscar, ¿cierto? Y llevarlos a un albergue.
10: A un albergue, sí.
9: Sobre todo que no van a haber luz. O sea, hay regiones que están sin luz ya, sin agua potable. Ayer vi que La Serena no tenía agua potable desde ayer porque venía contaminada con barro, con piedras, con sedimentos. Entonces ahí también es un tema, ¿cierto? El tema del agua potable, porque cuando uno no tiene el agua se da cuenta lo importante que es el agua en la vida de nosotras. Y ahí también, ¿qué pasa con el acceso al agua? ¿Qué tipo de agua podemos tomar? Entonces siempre la recomendación es como ya los camiones de aljibe, si es que van a pasar a retirar agua, si no tenemos agua embotellada, pero también llega un momento en que si estoy en una emergencia, en una ciudad pequeña, probablemente ya estemos sin stock de agua. Y ahí también hay algunas recomendaciones que hacen desde el ministerio. Hervir el agua que tengamos disponible, ¿cierto? Que sepamos cuándo la hervimos, cuánto tiempo tiene en un frasquito que esté hermético.
10: Dejarla decantar también.
9: Exactamente, ¿cierto?
10: Antes las abuelitas, por lo menos la mía, siempre tenía agüita hervida, como en un frasquito.
9: Es que
10: en
9: la costumbre
10: cocina,
9: que se han perdido.
10: Y tapado con un pañito o algo. Entonces ella siempre su agüita hervía, ella no podía no tomar, aunque fuera la llave. Ya tenía la costumbre porque obviamente, claramente, antes no había acceso a agua potable, había que buscarlo con los tarritos
8: de los camiones,
9: exactamente. Entonces igual ahí tener como precaución con eso. Imagino que si están en una zona aislada, y a lo mejor no van a tener acceso al agua por mucho tiempo y no tienen gas ni forma de calentar el agua, porque hervirla explica esperar por lo menos unos minutos a que haya ebullición y todo, se podría desinfectar con cloro. Hay 5 gotitas de cloro por litro de agua, pero es una medida ya más extrema, ¿cierto? Pero se puede hacer, porque obviamente el agua es vital para la sobrevivencia de las personas.
8: Exacto.
9: Entonces, tenerlo en cuenta.
8: En cuenta, sí. Muy buen consejo, Moni.
10: Claro, dentro del hogar también es importante la calefacción, que no esté tener cuidado con el uso de la parafina, con el uso de gas.
9: De los braseros,
10: eso ojalá que no se use, porque pueden haber ahí intoxicaciones por monóxido de carbono, pueden fallecer incluso personas por intoxicación por monóxido de carbono. Así que si es que se va a realizar o no hay forma de calentarse, si es que se va a hacer un brasero, afuera. O sea, y calentar algo que te lleves
9: a... Y ventilar, o sea, también si es que voy a usar eso, porque es probable que en algún lugar no tengan acceso a otro tipo de calefacción. Entonces, dejar alguna ventana semiabierta, ¿cierto? Porque la intoxicación con monóxido de carbono no tiene mayor sintomatología. O sea, las personas no sienten que están siendo intoxicadas con el monóxido hasta que se desmayan y finalmente pierden la vida porque no detectaron los síntomas y signos que implica la intoxicación.
8: Sí.
9: Más si uno está durmiendo.
8: Imposible. Por eso lo que se recomienda es que si tienen solo acceso a brasero, es que el brasero se use en el día. Entonces vas temperando como por habitación,
10: Entonces te pones el brasero con la ventana un poquito abierta para que vayan saliendo las partículas de monóxido de carbono y después la mueves a otra habitación y las personas se mueven a esa habitación que ya quedó como calefaccionada. Yeah. Entonces, porque la idea es que no respiren como directamente el humo del brasero. Sí.
11: Bueno, y las personas que tienen que ir a algún control médico o alguna situación como de salud, siempre priorizar su autocuidado, priorizar su bienestar. Si es que va a perder una hora, bueno, avisar, pero no arriesgarse a salir y caerse, porque muchas veces puede ser que no esté acá tan complicado como está en otras regiones, pero sí va a haber mayor riesgo de que te caigas, de que te mojen, de que te enfermes posteriormente, entonces... Sí. Priorizar eso antes de asistir a las consultas y si se puede, ojalá mandar a alguien, si es que tienen que ir a buscar medicamentos, sobre todo adultos mayores, pedirle ayuda a los vecinos, a las vecinas, a las redes de apoyo.
10: Sí, aquí es súper importante la vida en comunidad. Entonces, si hay una familia donde solo son personas mayores, ojalá que los vecinos puedan ayudar y hacerse cargo un poco de, no sé, ir a comprar el pan o algún alimento, o como dices tú, Caro, de ir al CESFAM, retirarle los medicamentos, cosa de que las personas mayores no se expongan ni al frío, ni a la humedad, ni a que los mojen, ni que se puedan caer y todo, sino que la vida en comunidad acá cobra un sentido súper importante. Entonces, ojalá todos logremos tener una buena vida en comunidad y así apoyarnos.
11: Sí, sí. Sí, sobre todo los que vivimos en comunidad de edificio o que nos conocemos.
9: No conocemos los vecinos, 12 vecinos por piso, sí. No conoces ni el de al frente. Bueno, gente adulta mayor que, claro, necesita más apoyo, ¿cierto? En el caso de evacuación, en el caso de los medicamentos, es vital poder apoyarlos con eso, pero en realidad uno desconoce.
11: Que se use digamos, de una buena manera, que se contacten con las personas adultas mayores que hagan quizá un catastro, las personas que son como de los comités, o las mismas vecinas que tengan ahí la oportunidad y que no sea solo para reclamar,
9: sí,
11: no, que sea para ayudar.
9: Aparte que yo estaba leyendo el otro día la noticia de que en estas zonas como de emergencia, por ejemplo, si tu señal del celular, yo soy de una compañía X y esa compañía se cae en las antenas, como es zona de emergencia, como que la cobertura va a ir por las otras señales de telefonía. Ya, por ejemplo, si soy Entel, se cayeron las antenas de Entel, voy a ir con las antenas de Movistar, sí o sí. No me voy a quedar sin telefonía móvil, ¿ya? Eso no se daba antes.
10: Claro, antes no se daba.
9: Entonces ahora es súper bueno eso porque eso implica que si tengo celular y hay alguna antena disponible, no importa si no es de mi compañía, como es zona de emergencia, voy a tener cómo comunicarme. Y no hay que activar nada, o sea, se activa automáticamente. En estos periodos de alerta. Entonces igual lo encontré un buen uso de tener teléfono y todo, que es súper importante, lo tenemos todo a mano, hasta los niños tienen teléfono ahora, entonces que se puedan comunicar, yo creo que es una buena forma y hay que tratar de usarlo lo mejor posible, ¿cierto? Como para avisar si hay gente que está en alguna situación extrema, etcétera.
11: Sí. Otra cosa importante que, bueno, para las personas que ya tienen niños y que lavan bien seguido la ropa, tratar de no secarla en el mismo espacio donde estén las personas, porque muchas veces sí se va a tener que secar dentro de un espacio cerrado, pero lo mismo que el brasero, dejarlo como en una habitación.
10: En una habitación aparte, sí, porque si están en el mismo lugar, se genera mucha humedad y eso al final igual le provoca como problemas respiratorios a los niños. Entonces la idea siempre es como convivir en un espacio y que todo lo otro, la calefacción, la ropa húmeda, todo esté en otro espacio de la casa en la medida de lo posible.
11: Claro, porque se pueden generar también hongos.
10: Hongos, sí.
11: Pueden afectar ahí a la salud.
9: Claro,
11: la
9: y los hongos, que uno dice ya feo, se ve en el techo, ¿cierto? Pero liberan esporas y generan esas esporas cuando llegan al sistema respiratorio, irritan el sistema respiratorio, entonces toda enfermedad respiratoria se ve agudizada por la presencia de esos
10: hongos. Hongos, sí.
9: Ya sea asma, ya sea un resfrío, ya sea alergia. Entonces ese es el problema que tenemos con los hongos y con la humedad en la casa. Entonces es importante el tema del secado de la ropa, porque ahora es imposible secarla en el balcón, en mi caso que yo vivo en departamento, o en el patio porque está lloviendo torrencialmente todos los días hace una semana. Y entonces es importante, si es que lo vamos a secar dentro de la casa porque no tenemos más opciones, ¿cierto? Abrir la ventana cuando estemos secando la ropa. Sí, pues para la gente que no sea la pieza que están todos, si estamos todos en el living, entonces sequémoslo en otra pieza.
11: Sí. No, y para la gente que no tiene luz está bien complejo. Sí. O sea, ahí ya está muy complicado el hecho de, bueno, secarla y la calefacción, el acceso a calefacción. está complejo. Y bueno, estaba conversando en la mañana con una colega que vive en el sur, en Temuco, y me decía que allá sí estuvo complicado, pero principalmente por la caída de árboles. El viento estaba muy fuerte. A pesar de la lluvia, que ellos están acostumbrados, fue el viento que botó muchos, muchos árboles, y eso también hizo peligroso el transitar, andar en auto, el ir a desplazarse. Entonces ahí también, si ven que está corriendo mucho viento, tampoco salir, si hay mucha... ¿Por qué? Porque puede caerle una rama.
10: Una ramita.
9: Claro, tampoco cabeza. Exponerse a destapar
11: las canaletas,
9: ¿cierto? Ni subirse a reparar los techos cuando está en plena lluvia, porque es un accidente seguro.
11: Sí.
9: Entonces, tener ojo con eso, porque hay hartos videos circulando, ¿cierto? Y sí, uno generalmente piensa que no le va a pasar a uno, pero si me subo arriba del techo, está corriendo viento, está lloviendo, todo lo que da, muy probablemente que esta persona se pueda terminar cayendo.
11: ¿Cierto? Cayendo del techo, sí.
9: Y la gotera va a ser el problema menor al lado del accidente que va a tener esa persona.
11: Exacto. Sí, también tener mucho cuidado con medicamentos. ¿Sí? ¿Qué medicamentos hay que tener? Ojo, que no pierdan como... su temperatura. ¿Qué sí. medicamentos pueden ser?
10: O sea, la insulina, sí o sí. Si hay alguien diabético que requiera de insulina, ahí es un problema importante si se corta la luz. Uh-huh. Entonces, ojalá tener de estos sobres donde te entregan vacunas de repente en las farmacias, ahí igual se puede conservar por un tiempo la temperatura. Lo importante es que si no tienes... como luz para hacer funcionar el refrigerador, mantenerlo en estas bolsitas como térmicas y alejado del sistema de calefacción, obviamente, que tú estás usando, alejado de la cocina a gas, ya de cualquier fuente de calor, porque de esa manera la logras conservar un tiempo. Y ahí, idealmente, que no pasen más allá de 24 horas sin estar refrigerada, pero si no hay luz, ya ahí es un problema mayor.
11: Sí, bueno, tener como desde el kit de emergencia, de repente podrían tener también un, como un, no es un termo, pero es como un cooler
10: un
11: chiquitito.
10: Un cooler chiquito.
11: Claro, donde pongan ahí algunas unidades refrigerantes o puedan poner alguna, algo que sea más frío y ahí poner y duran más la...
10: Sí, de hecho eso es súper importante, que las personas que tienen medicamentos que requieren ser refrigerados tienen que tener el hábito de mantener unidades refrigerantes o puede ser bolsas también con agua que se congelan para asegurarse en caso de que haya un corte de luz. Sí, entonces súper importante que ellos tomen ese hábito desde siempre. Y como dices tú, tener un cooler, entonces si se corta la luz, bueno, mantenerlo ahí hasta que el refrigerador mantenga lo frío, ¿cierto? Y lo ideal es no abrir a cada rato el refrigerador, porque ahí se va perdiendo la temperatura fría. Y pasarlo después a este cooler con las unidades refrigerantes, y de esa manera tú conservas la temperatura adecuada para tu medicamento.
11: Y si no tiene dinero, hay una forma de hacer como que dure más tiempo. Uno lo hace en unas bolsitas Ziploc, le echas pedacitos de algodón, le echas sal y lo congelas así. Entonces ahí se mantiene mucho más tiempo el hielo.
10: Mira, tampoco sabía. Yo sabía la del alcohol con agua, que también sale como también en TikTok.
11: Sí. Sí. Lo informó una fuente ahí en un paper de TikTok.
9: Muy bueno. Sí. Y también tener cuidado con los medicamentos, porque tampoco pueden estar bajo la humedad, ¿cierto? Mm. Entonces también, si tengo que tomar medicamentos a diario, porque soy enfermo crónico y tengo una pauta de fármacos que tomar, guardarlos bien, una bolsita Ziploc, en esta mochila de emergencia, que estén bien almacenados, evitar que tengan humedad o que se expongan al calor del brasero, otras cosas, ¿cierto? Sí. Que podrían hacer que pierda efectividad el fármaco.
10: Sí, y eso es súper importante, los medicamentos siempre mantenerlos en el envase original. Ya de hecho están estos pastilleros que uno de repente tiende a sacarlos del envase original, pero ahí no aseguras la conservación y la estabilidad del medicamento. Entonces lo importante es mantenerlos en su envase original, y de esa manera en las bolsitas Ziploc es súper buen método.
11: Vamos a hacer una pausa. Hemos estado conversando ya media hora llevamos de programa, y nos vamos a poner románticas para que las personas que estén escuchando estén ahí en modo romántico. Vamos a ir entonces a escuchar ahora a Bruno Mars.

0: Y ya estamos de vuelta en Comunidad de Cuidados, junto a Carolina Muñoz.
1: Volvemos acá en Comunidad de Cuidados. Estábamos conversando con Marcela Nilsson, estamos conversando con Mónica Villa también, sobre la prevención de enfermedades respiratorias, digestivas, en este proceso de clima complejo, de frentes climáticos de harta lluvia, de bajas temperaturas, de cortes de algunos servicios. Y estábamos conversando de cuáles son las medidas para que la población se mantenga dentro de las casas de manera segura, pero también hay otras instancias que son de urgencia o de emergencia. ¿Cuáles serían esas instancias en las que sí o sí las personas tendrían que ya consultar por su salud?
2: Sí, mira, va a depender un poco de la edad de la persona que está afectada. En el caso de los niños, si presenta fiebre por más de 3 días que no se maneja con los antipiréticos que tenga indicado por el pediatra, en caso de convulsión, que puede ser por fiebre también, incluso que pueden llegar a convulsionar los niños, ahí sí o sí hay que salir a un centro médico. Lo mismo que si tiene mucho ruido en el pechito al respirar, o ve que se le hunden mucho las costillas, o que la boquita se le pone media cianótica, que es como un color azulado, ¿cierto?, entre la nariz y la boca, ahí también eso es motivo de llevarlo a un servicio de urgencia, así que no hay otra opción. Claro. Y en el caso de las personas mayores, en el caso de que sufra alguna caída, también tienen que llevarlo a un servicio de urgencia. Y lo mismo, si también empieza con signos respiratorios importantes, que le cueste respirar o que se queje de dolor al pecho, también eso es motivo de consulta a un servicio de urgencia, y ahí no hay otra opción que salir. Ahora, si no tienen los medios, puede llamar a los servicios de emergencia que tenemos en nuestro país, ¿cierto?, como la ambulancia o incluso bomberos también podría llamar para que los pudieran ayudar, o pedir orientación en el teléfono de Salud Responde. Uh-huh. Ya que aquí lo tengo anotado, por si alguien no lo tiene, es el 600-360-7777. Así que ahí también pueden pedir orientación médica para, por si tienen alguna duda, de si ir o no ir al centro de salud.
1: Claro. Sí. Si nos puedes decir de nuevo el número para la gente que nos está escuchando.
2: Sí. 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
1: Súper. Ahí ya tenemos toda la información necesaria en caso de que la población esté con alguna necesidad, sobre todo con niños pequeños, con niñas pequeñas, dentro de sus hogares. Y hay otras situaciones de salud que van a afectarnos, no solo las respiratorias, sino que otra cosa importante son las digestivas por el agua, por los virus que están ahora...
3: Porque se descongelan los alimentos y no tienen la cadena de frío,
2: ¿cierto? La cadena de frío,
1: sí. Comen igual,
3: o sea,
1: no hay otra cosa que comer también.
3: Entonces ahí hay normalmente estas situaciones como climáticas extremas llevan a problemas como infecciones gastrointestinales. Sí. Y ahí es otro tema también, porque esas infecciones gastrointestinales, si son bacterianas, sí o sí necesitan un tratamiento, y ahí yo creo que también habría que consultar a los servicios de urgencia si hay diarrea, si hay fiebre, ¿cierto? Por un periodo.

0: De tiempo mayor a 3 días, porque la deshidratación igual puede llevarnos a problemas graves de salud.
1: Sí, sí. Pues sobre todo a los niños y niñas.
2: Sí. Sí, las personas mayores también, porque también se deshidratan más rápido.
1: ¿Cuáles serían algunos signos de deshidratación como para que estén también atentos, aparte de lo respiratorio?
2: Aparte de lo respiratorio, como signos y síntomas de deshidratación, que tengan las mucosas secas, por ejemplo, la boca, la piel, que también se toque más seca, más dura, quizás, no sé cómo escribirlo bien. No,
1: como que se resquebraja.
2: Sí, como que se resquebraja, ¿cierto? En el caso de los niños, las guaguitas, que si lloran y el llanto les sale con muy poca lágrima o sin lágrima de frentón, también es motivo de consulta al servicio de urgencia, porque eso quiere decir que ya la deshidratación está bastante avanzada. Se le ven los ojos como hundidos también, que no tienen mucha saliva en la boca, esas cosas. Entonces, esos son signos importantes de deshidratación, tanto en los niños como en las personas mayores, que son motivo de consulta a un servicio de urgencia. Y cuando empiecen con algún problema gastrointestinal, acá lo importante es que tomen agua. Si no tienen sales de rehidratación, por ejemplo, en la casa, que de repente uno como mamá le quedó ahí de algún tratamiento, pero si no tienes esa opción, agua. Lo importante es tomar agua. No sirve la bebida, no sirven las energéticas, ya ninguna de esas
1: cosas. ¿Cómo se llaman las Gatorade? Tampoco. O tú, no. A mí no, yo no la, yo no me la recomiendo.
0: O sea, creo que son mejores que el agua potable así.
1: Sí, claro, si es que no tienes acceso a otra cosa.
2: Claro, si no tienes acceso a otra cosa, igual ayuda. Lo que pasa es que no están muy recomendadas los niños pequeños, pero para un adulto sí podría suplir un poco. Pero no las energéticas, ya las energéticas sí que
0: tampoco el café.
2: Ni el café.
0: Porque producen deshidratación.
2: Sí,
1: claro, porque son diuréticos.
0: Son diuréticos, tenemos que evitar ese tipo de
1: tampoco el alcohol.
2: Sí. Tampoco el alcohol, las cervezas tampoco cerveza sirven no para hidratarse.
0: Claro, entonces lo ideal serían sales de hidratación, pero obviamente en una zona de emergencia muy improbable que podamos tener las sales de hidratación.
2: Claro.
0: Entonces la otra opción sería agua potable.
2: Agua potable.
0: Pero si ya lleva muchos días de diarrea la persona, probablemente esté altamente deshidratada y ahí sí hay que ir a un
2: servicio. Hay que ir a consultar.
0: Para ver qué está sucediendo con la salud de esas personas.
2: Sí.
1: Sí, está todavía, perdón que te interrumpa, porque cuando las niñas estaban chicas, pero ya ha pasado mucho tiempo, daban la indicación de que les dieras un pedacito de plátano, como si es que estaba como con pérdida de potasio en caso de que no tuviera.
0: Claro.
1: No
0: sé. Sí, todavía se da. Recomendación, como molido el plátano.
1: Claro, sí. Que a veces antes nos decían que no había que comer nada y claro, y una
0: pediatra
1: me dijo que igual podía dar un pedacito.
0: Podría ser, pero si no tiene vómitos.
1: Claro,
0: porque
1: claro.
0: En general el plátano te genera como efecto vómito, ¿no? Entonces, si solo diarrea, como recomendable, podría ser recomendable para restituirle el potasio.
1: Perfecto.
0: Pero cuando uno tiene diarrea, después falta el sodio, el potasio, bicarbonato, entonces todo eso, reponerlo no es tan fácil ni tan rápido, por eso las sales de hidratación están hechas con todos esos compuestos que perdemos durante los periodos de diarrea.
1: Iba a agregar como algunos signos de deshidratación, que era el dolor de cabeza, la orina de color oscuro también, sobre todo los niños que de repente no hablan, no te van a decir qué le está pasando, bueno, y la micción que ya la habías dicho, Marce, de la micción reducida. Y fatiga, también falta
0: de
1: energía.
0: Y ahí como a largo plazo una persona puede terminar con falla renal por tener deshidratación, puede terminar con un aumento de presión arterial, ¿cierto? Porque como medida se va a ver vasoconstricciones, eso va a generar aumento de presión. Entonces una persona que tiene enfermedad cardíaca deshidratada es como una bomba de tiempo. Entonces hay que tener ojo con el tema de la deshidratación. Porque no es tan como a la ligera. Ya puede tener consecuencias graves en la salud de las personas.
2: Sí, por eso no hay que mirar como en menos cuando uno tiene diarrea, sobre todo en estos casos. Ya, y como dice Mónica, las personas con enfermedades cardíacas o las personas mayores, estar alerta, o sea, no esperar quizás 3 días con una diarrea profusa, porque eso puede generarle mayores complicaciones en su estado de salud.
1: ¿Qué elementos también tener como en caso de después de que ya sucedió la diarrea? Porque ya puede ser que se le haya pasado. ¿Cómo tiene que ser la reposición de la alimentación para esa persona que está recuperándose de este proceso?
2: Ah, sí, tiene que empezar de a poco. No, aunque sienta mucha hambre, no puede sobrecargar el sistema gastrointestinal porque está como resentido, por decirlo de alguna manera. Entonces, si lo recargamos con comida, le va a doler de nuevo la guatita, ¿cierto? Y puede que vuelva la diarrea. Entonces, lo ideal es partir con cosas blandas, blancas, ¿ya? Cuando hay diarrea siempre hay que evitar todo lo que tenga colorantes naranjos y rojos, ¿ya? Porque se pueden confundir con sangre al momento de la diarrea, ¿ya? Y porque ahí cambia ya el panorama. Entonces, siempre, no sé, un arroz blanco, fideitos, pollo cocido, evitar las frituras al principio cuando ya te estás realimentando, porque eso es como muy pesado para el estómago. Y siempre los líquidos, idealmente agua. Sí, mantener siempre como la ingesta importante, una ingesta importante de agua.
1: Y evitar sí. La fibra también, los alimentos no cocidos.
0: Como claro, claramente la fruta uno la podría volver a integrar, pero cocida.
1: Claro,
0: sí. manzana cocida, pera cocida, ¿cierto? Que sí. Sería como la mejor forma para...
1: La perita con la manzana rallada, con canela y...
2: ¡Uy, sí. Oh, qué rico!
0: Sí. Son como cuidados de mamá.
1: Sí, cuidados de mamá, como el arrocito, el agua de arroz.
2: El agua de arroz, sí.
1: Y un poquito de manzana rallada.
2: Sí.
1: Eso ya es cuando uno tiene acceso a esas cosas.
2: A esas cosas, sí.
1: ¿Qué otras agentes pueden causar estas enfermedades y cómo evitarlas también? Porque uno vimos cómo tratarlo, pero antes de que pase, ¿qué medidas podemos tomar?
2: Lavado de manos. Sí o sí. Nuestra herramienta y sí, como enfermeras. Sí, el lavado de manos es la medida esencial para la prevención de enfermedades de todo tipo, en verdad, no solo de las digestivas, y en este caso también sumar el lavado de los alimentos. Uh-huh. O sea, si van a comer fruta, lavarla bien antes de comérsela, evitar la contaminación cruzada. No sé, pues si con el cuchillo parten un trozo de carne, que no usen el mismo cuchillo sin lavar para pelar una manzana y dársela a un niño, por ejemplo.
1: Claro.
2: Sí. Entonces, eso, pero el lavado de manos es lo más importante. Y todo lo que crezca como a ras de piso, también lavarlo muy bien y ojalá con agua, con unas gotitas de cloro para poder desinfectar bien, no sé, la lechuga, todas esas cosas.
0: Sí, en zonas de emergencia como las que estás viviendo ahora, o sea, fijarse en el tema del corte de luz, porque obviamente van a perder cadena de frío en los alimentos y ahí tener ojo con los alimentos. Hay alimentos que pierden la cadena de frío súper rápidamente, ¿cierto? Si se descongelan, no volver a congelar los alimentos. Si se descongelaron, probablemente se perdieron esos alimentos, entonces eliminarlos,
2: sí,
0: ¿cierto?
2: Eliminarlos, sí.
0: ¿Qué alimentos conservan mejor la cadena de frío o no importa tanto la pérdida? Los yogurtes, ese tipo de alimentos, ¿cierto? Que podrían mantenerse un poco más, tener más sobrevida, pero hay cosas que sí o sí hay que eliminarlas, y no solo fijarse como en el olor, el color, ¿cierto? Si perdió la cadena de frío y necesita cadena de frío, eliminarlo, ¿cierto? Sí. Y lo otro, si estuvimos en una zona que hubo un derrumbe o que llegó una avalancha, cualquier cosa, y los alimentos, por mucho que estén empaquetados, ¿cierto? Hayan entrado en contacto, por ejemplo, una bolsa de arroz con esa agua que llegó, que podría tener agua servía, desechar esos alimentos porque podrían tener una mini, ¿cierto?, apertura esa bolsa y estar contaminado ese alimento.
2: Sí.
0: ¿Ya? Entonces también tener ojo con cómo se manipulan los alimentos y las cadenas de frío que tienen que conservar, porque si estaban en el refri, por alguna razón estaban en el refrigerador, y los primeros horas, obviamente, tratar de abrir lo menos posible el refri para que mantenga el frío por un tiempo. Pero si ya pasé 3 o 4 días, es impensable que esos alimentos se puedan consumir. Ya sé.
1: Otra cosa importante es que ahora los niños y niñas van a estar dentro de las salas porque está lloviendo. Entonces también ahí hay bichitos. Entonces es importante también que, aparte del lavado de manos, desinfectar las superficies.
2: Sí.
1: Que no.
0: Claro, limpiar no es lo mismo que desinfectar, y eso también es importante.
1: Sí. Desinfectar, que sean con toallitas de
2: desinfectantes
1: que traen cloro. Sí. Ojalá que lo haga una persona adulta si son muy chiquititos, porque igual les puede afectar, que les irrite, que les haga daño, pero toallita desinfectante.
2: Sí, eso. Y lo importante también es enseñarle a los niños en la casa la higiene de la tos, que se llama así, que es el toser o estornudar en el codo, ¿cierto? O el antebrazo, si se va a sonar, que sea ojalá con confort o pañuelos desechables y que los boten, no que lo vuelvan a reutilizar
1: después.
2: Que se laven las manos después o alcohol gel. También, de hecho, por lo menos en el colegio de mis niñas, de las más chicas, ahí tienen alcohol gel en la sala, sí, tienen un dispensador. Entonces la idea también es que los niños lo sepan usar y sepan que se ponen el alcohol gel y se lo pasan por toda la superficie de las manos. Entonces no es solo como un rápido así.
1: Claro, no es solo en la palma.
2: Claro.
1: Que tienen que hacer como que se están lavando las manos con,
2: claro, alcohol, con el alcohol. Claro.
1: Así como, y la mano negra.
2: Sí. Sí.
0: Bueno, igual el alcohol gel te sirve cuando las manos se ven, se ven limpias. Limpia, sí. Pero si le tengo las manos con barro sucia, con el alcohol gel, por mucha fe, no tiene la efectividad para poder eliminar lo que hay en esas manos. Ah,
2: después en ese caso hay que ir a lavársela, claro. Con agua y jabón. Sí.
1: Así que eso con los niños y niñas que están en los colegios. También, bueno, sí, muchas veces sabemos que no pueden faltar, por lo tanto, tener esas medidas, que no compartan colación tampoco, porque como hay aumento también de enfermedades respiratorias, no compartir fomites, no compartir utensilios. No tiene que ver con no querer compartir, tiene que ver con que en este momento no se puede.
2: Sí,
1: porque uno le enseña lo contrario, entonces muchas veces te cuestionan que por qué no puedo compartir ahora.
0: Y yo desconozco esto, pero se recomienda a los niños, si están enfermos y uno los tiene que mandar igual al colegio, usar mascarilla.
2: Sí,
0: porque eso. Igual y pasa en los trabajos, creo que lo conversamos el otro día, que uno, a pesar del COVID y todo, usa poco la mascarilla cuando está enfermo.
2: Sí.
0: Y eso también ayuda a que ese virus que yo tengo, esa bacteria que yo tengo, pueda ser transmitida a todos mis colegas, o en el caso de los niños, a todos sus compañeros de curso, y están todos los días con un bicho nuevo, ¿cierto? Yendo a la casa y enfermándose. Entonces igual yo creo que tener como conciencia de que hay medidas preventivas como el lavado de manos, como que no compartan utensilios, pero que si efectivamente no lo puedo tener en la casa, tampoco está muriéndose como para no ir al colegio, quizás pasarle una mascarilla, ¿cierto? Y decirle, trata de usarla el mayor tiempo posible cuando esté en algún espacio cerrado. Porque si no va a contagiar a tus otros compañeros y compañeras.
2: Sí. Y ahí lo mismo que el higiene de la tos, es súper importante que sepan usar la mascarilla. Que los niños, porque los niños de repente les molesta, se la tocan, se la bajan, incluso la usan así como babero. Entonces también tiene que cubrir nariz y boca. Eso es súper importante. Y si se moja, la tiene que cambiar.
0: Oye, y en el caso de los adultos mayores también, por ejemplo, si van, porque hay veces que tienen que ir al consultorio, viven solos, ¿cierto? Tienen que ir a buscar los medicamentos o tienen un control y no lo pueden postergar. También, pues, que usen mascarilla, ¿cierto? Porque la enfermedad respiratoria, estábamos conversando antes de partir esto, que había un pic de todos los virus respiratorios, están en su apogeo. Hay influenza A, influenza B, no me acuerdo cuál otro.
2: El rinovirus, el BRS.
0: Entonces, claro, si van a ir al servicio de salud porque no pueden postergar esa visita, ¿cierto? Ojalá ir con medidas de prevención, incluso si es que ellos no están enfermos, sino es que más para prevenir de que no contagiarse de alguno de estos virus o bacterias que están circulando en este momento.
2: Sí, tal cual.
1: Iba a nombrar algunas de los teléfonos de emergencia también que son quizá importantes para personas que no están acá en Santiago, que están en situaciones más complejas, y para los niños y niñas también. No sé si ahora es tan frecuente que se sepan los números de teléfono. Antes uno se aprendía porque uno marcaba
0: el de carabinero, claro. Por lo menos sabía el de carabinero,
1: pero ahora no. Bueno, el servicio de atención médica de urgencias del SAMU 131, que yo creo que todos lo conocen, pero quizá algún niño o niña no. Bomberos 132, Carabinero 133, PDI 134, Cuerpo de Socorro Andino, si es que alguien que está más en la cordillera o en el Cajón de Maipo, zonas que están cordilleranas, 136, Búsqueda y Salvamento Marítimo 137, personas que están en la costa, y Informaciones Policiales 139. También hay otros que tienen que ver como con situaciones ya de violencia, abuso, que yo creo que eso ya es una situación más especial. Pero si llamas a uno de esos números, también te pueden derivar.
0: Claro, y es importante tenerlos presentes. Y es verdad que uno ya, no sé si los niños se los enseñan. Yo, al menos de eso, me sabía solo el de Carabineros. Entonces, igual está bueno para uno mismo incluso, como tenerlos anotados, porque uno nunca sabe cuándo está en una situación de emergencia. Exacto. O está en presencia, aunque uno no esté expuesto, sino otra persona a la que uno pueda ayudar. Y necesita saberse estos números para poder ayudar.
1: El 139 es de información policial general. Entonces, ahí ya no es urgente. Para que no saturar el 133, al 139.
0: Fantástico.
1: Sí. Así que pueden hacer algunas consultas ahí, aparte del teléfono que había dado también Marce en el comienzo del programa. Entonces, para ya ir cerrando, ir haciendo como un recuento de lo que hemos ido conversando, de estas situaciones como más de emergencia, pero también de situaciones como de estar encerrados, de cuando hay frentes de mal tiempo, cómo podemos llevarlo a cabo. ¿Qué indicaciones como importantes cabría recordar para la población que nos está escuchando?
2: Sí, yo creo que lo primero y una de las medidas más importantes es ventilar la casa, uh-huh. ¿sí? Aunque haga frío, porque de repente uno habla con gente y uno, no sé, pues sale el tema de la ventilación y es como, no, es que hace mucho frío, se me voy a congelar. No, o sea, si vas a abrir la ventana de tu pieza, te vas al living, uh-huh. por ejemplo. Temperas un rato, si tampoco es dejar abierto todo el día la ventana, sino que es generar esta circulación de los microorganismos, de las partículas, etcétera. Y con 15 minutos es suficiente, entonces tú ahí ventilas y después te vas a tu pieza, ventilas el living y así, por lo menos una vez al día. Lo ideal es dos veces al día, como mínimo, pero ya si no puedes dos veces al día, que sea una vez al día. Eso, el lavado de manos frecuente, siempre antes de cocinar, después de ir al baño, ¿cierto? Antes de comer. Es súper importante si te sonaste o si tosiste en tus manos, también lavarse las manos, eso es vital. Si hay alguien enfermo en la casa, tratar de que esté en un espacio distinto al resto de la familia, porque de esa manera evitas un mayor contagio, eso siempre y cuando sea posible. Si no es posible estar en habitaciones distintas, mantener por lo menos un metro de distancia y ojalá la persona enferma con mascarilla, ¿ya? Entonces, yo creo que esas cosas son las indispensables en una situación como esta, y también invitar a quienes no tienen su mochila o kit de emergencia, prepararlo ahora, sobre todo la gente que está como en estos sectores más afectados por este incidente climático. Así que yo creo que es un buen momento para tomar esa costumbre.
0: Y también ver formas de ayuda. Yo creo que también este momento formas es como un momento de pensar en los otros. Si nosotros no estamos afectados, ver qué redes uno puede apoyar, ¿cierto? Para ayudar a la gente que quedó sin casa, que está, ¿cierto? Sin ropa, sin alimento. No necesariamente es ir al lugar, sino que siempre van a haber algunas organizaciones.
1: Organización comunitaria.
0: Exactamente, sí. ¿Cierto? Que van a estar teniendo acopio de alimentos, de cosas que uno podría aportar, ¿cierto? Y que yo creo que esa es la ayuda indispensable en estos momentos.
1: Claro, y hacerlo con personas, hacerlo con organizaciones, con organizaciones reconocidas, no de manera disgregada, porque eso también genera un poco de desorden. Cuando están estas situaciones, hay lugares específicos en donde se empieza a recaudar y recopilar como las cosas que se necesitan para ayudar a la población. No tampoco hacer transferencias ni
0: hacer... Y tampoco quizás agarrar una camioneta y llegar de cosas, porque en realidad están los caminos cortados, ¿cierto? Hay poco, no hay electricidad, no hay suministros básicos. Entonces, en realidad, de repente uno con la mejor intención trata de ir a los lugares donde están afectados, pero llegamos, no podemos llegar, ¿cierto? Perdemos todos los alimentos y las cosas que llevamos. Entonces, importante ir con las organizaciones que ya tienen una red más establecida y que tienen los medios y las formas de hacerlo llegar eficientemente a las personas que lo requieren.
1: Claro, y en los lugares que están más afectados generalmente es en los carabineros, con los colegios, escuelas, en los centros de salud, ahí es donde se empieza a organizar la comunidad.
0: Las fundaciones techo, como que hay varias fundaciones que son muy pro en este tipo de catástrofes naturales, entonces creo que es importante tenerlas presentes y a tratar de ayudar, porque en realidad cuando uno lo pierde todo, toda ayuda es importante.
1: Y mantener también la conversación, la salud mental, importante, el desahogarse con alguien, tratar de hablar de lo que le está pasando, si alguien perdió en seres, tiene algún problema con algún familiar, alguna persona desaparecida, también es importante contactarse con el centro de salud, con distintas instancias para poder hablar esa problemática, ¿ya? Y que no se agrave aún más.
0: Claro, porque uno descuida ahí su salud mental generalmente en estos casos, porque estamos en sobrevivencia, pero vamos a tener efectos en salud mental en muchas de las personas que están siendo afectadas con estas catástrofes naturales. Entonces, importante lo que dice la Caro, que de tener cuidado con aquello, ¿ya?
1: Sí, para en caso de personas que estén con alguna crisis familiar o algún tipo de violencia, es el 149, y la prevención del suicidio es el 4141, ¿ya? Así que esos son los números, ya se saben, hay muchos números para poder llamar.
0: Sí, yo voy a ir a hacer una lista para pegar en mi refrigerador.
1: Vamos a tener que
2: estar pensando lo mismo.
0: Y tenerlo también como quizás notas acá en el celular, porque en realidad, claro, no sirve de nada tenerlo en el refrigerador si tuve que salir corriendo
1: en la mochilita.
0: Yo creo que sí, la mochilita, alguna nota en el celular, algo, pero tener esos números de emergencia, porque en realidad emergencia, en esa situación de emergencia, es difícil que uno reaccione de la mejor forma posible, pero sí, puede llamar a gente que lo va a hacer mucho mejor que uno apoyando. Que uno,
2: sí, es verdad.
1: Bueno, ya vamos terminando el programa. Agradecemos a Marcela Nilsson por haber estado con nosotras, a Mónica Villa, que está aquí acompañándome martes por medio, y los vamos a dejar ya para que estén y puedan relajarse con Bésame Alejandro Sanz. Nos vemos la próxima semana. Que estén muy bien. Cuídense ustedes y sus familias.
0: Cuídense mucho.
2: Muchas gracias. Que estén bien.

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2: Escuchamos el ambiente de las manifestaciones en Ucrania que ya cumplen 5 días y que se han convertido en las más grandes que se han producido contra el gobierno del presidente Zelensky desde la invasión rusa. Los manifestantes se piden a gritos el regreso del ministro de la Defensa, Mikhailo Fedorov, muy popular entre la gente por su mano dura contra la corrupción. También piden la dimisión del comandante en jefe de las Fuerzas Armadas, Alexander Sirsky. Delia Runategui nos explica la situación.
3: Según declaraciones del propio exministro, las desavenencias con Sirsky fueron la causa de su destitución, ya que el comandante en jefe habría planteado un ultimátum a Zelensky para que lo cesara. Estas discrepancias estarían relacionadas con las reformas que Fedorov pretendía impulsar dentro del ejército, las cuales no habrían sido bien recibidas por parte de la cúpula militar. Las críticas a Sirsky también se han extendido en el seno de las Fuerzas Armadas. Varios oficiales han expresado públicamente su preocupación, acusándolo de basar su liderazgo en la lealtad personal y el control manual, en lugar de fomentar la iniciativa y una estructura de mando eficaz. Las Fuerzas Armadas necesitan cambios urgentes, de lo contrario podríamos ser derrotados, advirtió el subcomandante del 11º Cuerpo, el general Sergei Sobko. El descontento popular sigue creciendo pese al reciente nombramiento del reputado oficial de operaciones especiales, Yevgeny Yamara, como ministro interino y a la promesa de Zelensky de continuar con todos los programas activos para fortalecer el ejército.
2: Gracias, Adelia. Y hoy el presidente del Líbano, Joseph Aoun, llega a la Casa Blanca para reunirse con Donald Trump. El objetivo principal es concretar un alto al fuego con Israel y negociar el apoyo de Washington para lograr la retirada del ejército israelí de las regiones libanesas que ocupa. Escuchemos a Joan Cabases Vega, quien nos habla de las llamadas zonas piloto, justamente parte de esas regiones en donde se ha desplegado el ejército libanés para retomar el control de seguridad. Y un temporal de intensas lluvias golpeó a Chile, dejando 100.000 personas aisladas y más de 2.200 damnificados. Las precipitaciones que comenzaron el 15 de julio afectaron especialmente el norte del país. Nuestro compañero Yago Martín nos explica el origen y las consecuencias de estas inusuales lluvias extremas.
4: El presidente del país, José Antonio Kast, decretó el estado de catástrofe en la zona para permitir el despliegue de militares y de recursos de ayuda lo antes posible. Las lluvias afectaron las regiones desérticas de Coquimbo y Atacama, esta última considerada el territorio más árido del planeta. Es por ello que Leo Bruford, meteorólogo del Centro Meteorológico de Chile, califica de inéditas estas lluvias.
5: Se trató de un sistema o de un tren de sistemas frontales que se aproximó a la zona centro-norte del país y que venía acompañado con un río atmosférico de categoría 4. Que es intenso. Entonces, esto crea las condiciones propicias para que los sistemas frontales dejen precipitaciones fuertes e intensas, y sobre todo en corto periodo de tiempo. Y esto además en zonas que hace años que no precipitaba, en que posiblemente las quebradas estaban con basura o los terrenos no estaban acondicionados para recibir precipitaciones de tal envergadura, que terminaron causando la afectación de aluviones, eventos de remoción en masa en la zona.
4: El experto insiste en que este suceso meteorológico es inusual y no tiene por qué repetirse, pero que pudo haberse provocado por el Niño. Este es un fenómeno climático que tiene influencia en la región y ocurre cada 3 o 5 años.
2: Gracias, Santiago. Y terminamos hablando de la estrella de la selección argentina, Lionel Messi, que llegó este martes a su país para descansar con su familia en Rosario, su ciudad natal. Eso sí, luego de perder frente a España en la final de la Copa del Mundo. Así ponemos el punto final a este resumen de Radio Francia Internacional.
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7: El 21 de julio de 2017, a Justin Bieber se le prohibió actuar en China, según la Oficina de Cultura de Beijing. En el comunicado, el ministerio indicó que no era apropiado permitir la entrada de artistas que se hayan portado mal. La estrella del pop, a la que se le permitió hacer una gira por China en 2013, se le unió a una larga lista de músicos que también se encuentran en la lista negra. Sin embargo, la mayoría, como la banda británica Oasis y el grupo estadounidense Maroon 5, fue por las declaraciones políticas percibidas más que por motivos de un mal comportamiento.

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1: Radio Universidad Central indica la hora.
2: Son las 12:16.

0: Ahora.
1: Son las 12 con 37 minutos.
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0: Radio Universidad Central indica la hora.
1: Son las 12 con 40 minutos.
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0: Son las 2 de la tarde en París de este martes 21 de julio y comenzamos un nuevo resumen informativo en Radio Francia Internacional. En los controles nos acompaña Stéphane Defossé y estos son los titulares.
1: Andreína Flores.
0: Quinto día de manifestaciones en Ucrania contra el gobierno del presidente Zelensky por haber destituido al ministro de la Defensa, Mikhailo Fedorov, muy popular por su mano dura contra la corrupción. Donald Trump recibe en la Casa Blanca al presidente del Líbano, Joseph Aoun, una reunión que busca concretar un alto al fuego con Israel y lograr la retirada del ejército hebreo del sur del Líbano. En Colombia, el presidente Gustavo Petro defiende sus resultados en materia militar durante su último discurso como mandatario antes de la toma de posesión de Abelardo de la Espriella el 7 de agosto. Comenzamos así nuestro resumen de las noticias más importantes del mundo a esta hora. Sean bienvenidos a Radio Francia Internacional. Escuchamos el ambiente de las manifestaciones en Ucrania que ya cumplen 5 días y que se han convertido en las más grandes que se han producido contra el gobierno del presidente Zelensky desde la invasión rusa. Los manifestantes se piden a gritos el regreso del ministro de la Defensa, Mikhailo Fedorov, muy popular entre la gente por su mano dura contra la corrupción. También piden la dimisión del comandante en jefe de las Fuerzas Armadas, Alexander Sirsky. Delia Runategui nos explica la situación.
2: Según declaraciones del propio exministro, las desavenencias con Sirsky fueron la causa de su destitución, ya que el comandante en jefe habría planteado un ultimátum a Zelensky para que lo cesara. Estas discrepancias estarían relacionadas con las reformas que Fedorov pretendía impulsar dentro del ejército, las cuales no habrían sido bien recibidas por parte de la cúpula militar. Las críticas a Sirsky también se han extendido en el seno de las Fuerzas Armadas. Varios oficiales han expresado públicamente su preocupación, acusándolo de basar su liderazgo en la lealtad personal y el control manual, en lugar de fomentar la iniciativa y una estructura de mando eficaz. Las Fuerzas Armadas necesitan cambios urgentes, de lo contrario podríamos ser derrotados, advirtió el subcomandante del 11º Cuerpo, el general Sergi Sopko. El descontento popular sigue creciendo pese al reciente nombramiento del reputado oficial de operaciones especiales, Yevgeny Yamara, como ministro interino y a la promesa de Zelensky de continuar con todos los programas activos para fortalecer el ejército.
0: Gracias, Adelia. Y hoy el presidente del Líbano, Joseph Aoun, llega a la Casa Blanca para reunirse con Donald Trump. El objetivo principal es concretar un alto al fuego con Israel y negociar el apoyo de Washington para lograr la retirada del ejército israelí de las regiones libanesas que ocupa. Escuchemos a Joan Cabacés Vega, quien nos habla de las llamadas zonas piloto, justamente parte de esas regiones en donde se ha desplegado el ejército libanés para retomar el control de seguridad. Joan Cabacés Vega desde Beirut.
3: El plan de paz de Estados Unidos para terminar con el conflicto entre Israel y Hezbollah se mueve, aunque lo hace tan despacio que los libaneses no le ven el fin a la ocupación israelí. El acuerdo que la Casa Blanca alcanzó en junio con los gobiernos israelí y libanés contempla la creación de zonas piloto, áreas donde Israel debe levantar la ocupación a cambio del despliegue del ejército libanés, que debe asegurarse el control del territorio en detrimento de Hezbollah. Para sorpresa de Líbano, las primeras 3 zonas piloto que Washington anunció el lunes incluyen 2 áreas donde el ejército israelí no tiene presencia. Pese a ello, el primer resultado positivo del acuerdo ha llegado este martes, cuando las tropas israelíes se han retirado del municipio de Zautar Garbie, cerca de Nabatie. Muchos miran, sin embargo, el plan de paz con escepticismo. Israel ocupa más de 600 kilómetros cuadrados y reitera que no se retirará del todo mientras perciba que Hezbollah sigue suponiendo una amenaza. Todo mientras Israel sigue arrasando las aldeas que ocupa. Lo hace ante el silencio del gobierno de Donald Trump, con quien el presidente libanés Joseph Aoun se reúne este martes en Washington. Desde Beirut, para Radio Francia Internacional, Joan Cabacés Vega.
0: Y también en Medio Oriente, Estados Unidos atacó a Irán por décima noche consecutiva. Las autoridades iraníes acusan a Washington de haber bombardeado el área de una central nuclear en funcionamiento, lo cual ha encendido las alarmas mundiales ante el riesgo de un accidente nuclear. Mientras tanto, los rebeldes hutíes de Yemen anunciaron un bloqueo marítimo contra Arabia Saudita, lo que amenaza la capacidad del principal exportador mundial de petróleo y complica aún más la situación en la región. Carlos Arranz.
4: Condenado enérgicamente por Arabia Saudí, primer exportador mundial de crudo, la decisión de los hutíes de taponar el estrecho de Bab el-Mandab, que da acceso al Mar Rojo, hace temer un choque mucho más grave debido a su importancia como ruta alternativa a Hormuz. Esto es lo que estima el secretario general de la ONU, Antonio Guterres. La coalición de Arabia Saudí en Yemen ya ha anunciado que responderá con fuerza y rotundidad y ya ha comenzado a desplegar medidas defensivas en sus barcos que transitan por el estrecho de Bab el-Mandeb. Irán había estado presionando a los hutíes para que cerraran este paso si Washington continuaba atacando la infraestructura eléctrica iraní. Los hutíes, recordemos, controlan gran parte del norte de Yemen, incluida la capital Sanaa, y ya amenazaron la semana pasada con atacar instalaciones petroleras saudíes. El cierre total de este otro estrecho reduciría el suministro mundial del petróleo en un 7% al dejar a la mayoría de las exportaciones sauditas sin salida de la región, un golpe que sumaría el recorte del 10% ya provocado por la guerra en el Golfo. El precio del petróleo subió brevemente tras el anuncio de los hutíes, aunque luego ha ido cediendo parte de esos aumentos ante la expectativa de los operadores de un posible avance diplomático.
0: Avanzan los incendios en España con dos focos importantes. El primero en la provincia de Guadalajara, en la región de Castilla-La Mancha, que ha arrasado 29.000 hectáreas a solo 100 kilómetros de Madrid. Y el segundo en Zaragoza, que ha calcinado otras 16.000 hectáreas. En Radio Francia Internacional conversamos con Víctor Resco, profesor de Ingeniería Forestal en la Universidad de Lérida, quien describe el impacto de estos incendios en España.
5: Las pérdidas de vidas que hemos tenido que lamentar hace poco en el incendio de Los Gallardos, en Almería, las pérdidas pues eso, de casas, de las vidas de las personas, y bueno, pues tenemos afectaciones al sector del transporte, el sector ferroviario pues está cortado en algunas ocasiones. Los incendios se están convirtiendo cada vez más en un problema de salud pública, porque vemos cómo se producen pues miles de muertes prematuras como raíz de los incendios. A nivel global, unas 300.000 personas, se estima que unas 300.000 personas pierden la vida prematuramente a raíz de la contaminación de los incendios. Evidentemente no estamos hablando de personas sanas, sino de bueno, personas que ya presentaban alguna patología previa. Estamos viendo cómo los incendios pueden conllevar problemas en la calidad de aguas a raíz de esos procesos erosivos que antes comentábamos. Se arrastran las capas del suelo hacia los ríos y entonces, bueno, en muchas ocasiones, tanto las aguas superficiales o incluso las aguas subterráneas van a dejar de ser aptas para consumo humano.
0: Era Víctor Resco, profesor de Ingeniería Forestal desde España. Y vamos ahora a Reino Unido. El nuevo primer ministro Andy Burnham ya está tomando las primeras decisiones de su mandato y entre ellas ha eliminado el IVA, el impuesto al valor agregado de las facturas de electricidad en hogares, una medida para tratar de levantar el poder adquisitivo británico, que es el primer dolor de cabeza en el país. Conversamos con Fernando Casal, profesor de Ciencias Políticas en la Universidad de Nottingham, para analizar qué esperan los británicos de Andy Burnham como nuevo primer ministro.
6: La única forma que tiene el primer ministro de un poco regenerar o devolver la confianza de los electores, que se ha mermado mucho desde las últimas elecciones en el Partido Laborista, es haciendo malabarismos entre el partido de derecha radical, ¿no?, el de Farage, y los verdes. Porque claro, el problema está en que si no recorta la inmigración, obviamente eso le da alas a Farage, ¿no? Por el otro lado, si es demasiado radical o si, por ejemplo, decide no incrementar impuestos, eso le va a dar alas al Partido Verde, ¿no? Esto se ha visto en muchas de las, bueno, se vio en las elecciones locales, obviamente. El éxito que puede llegar a tener es intentar, ¿no?, mantener una postura equilibrada entre estas dos posiciones, porque si no, lo que va a pasar es que va a perder votos por la derecha y va a perder votos por la izquierda.
0: Era el profesor Fernando Casal, entrevistado por Iago Martín. Nos vamos ahora a Colombia, donde este 20 de julio, Día Nacional, Gustavo Petro pronunció su último discurso como presidente, solo días antes de que Abelardo de la Espriella asuma el poder como nuevo mandatario el 7 de agosto. Petro defendió los resultados de su gobierno, especialmente en materia militar, y este lunes también se instaló un nuevo Congreso de la República en Colombia para el periodo 2026-2030. Ubaldo Bravo, con los detalles.
7: Fue el último discurso de Gustavo Petro como jefe de Estado de Colombia, país que gobernó desde agosto de 2022. Antes de dirigirse al Congreso, como lo indica el protocolo, Petro, primer presidente de izquierda, organizó un evento en el sur de Bogotá frente a miles de simpatizantes.
8: Pudo ser mejor, claro, pero un gobierno que creo pasará a las páginas de la historia como uno de los mejores gobiernos de la historia de Colombia.
7: Luego, en el Congreso, siguió defendiendo su gestión con cifras. Dijo que la pobreza pasó de 45% en 2020 a 28% en 2025 y que en 2026 podría bajar hasta el 25%. También aceptó que su gobierno no pudo reducir la violencia como lo deseaba.
9: Mi gobierno no se escapó de la tendencia general, no es un caos, siguió igual. Yo hubiera querido que se desplomara con otro proceso de paz.
7: Este mismo lunes, los nuevos congresistas asumieron sus cargos y le dieron la espalda al presidente electo Abelardo de la Espriella, pues votaron en contra de su candidato a la presidencia del Senado. Es la primera vez que en Colombia se une la izquierda y la derecha en contra de la extrema derecha.
0: Gracias, Ubaldo. Y un temporal de intensas lluvias golpeó a Chile, dejando 100.000 personas aisladas y más de 2.200 damnificados. Las precipitaciones que comenzaron el 15 de julio afectaron especialmente el norte del país. Nuestro compañero Yago Martín nos explica el origen y las consecuencias de estas inusuales lluvias extremas.
10: El presidente del país, José Antonio Kast, decretó el estado de catástrofe en la zona para permitir el despliegue de militares y de recursos de ayuda lo antes posible. Las lluvias afectaron las regiones desérticas de Coquimbo y Atacama, esta última considerada el territorio más árido del planeta. Es por ello que Leo Bruford, meteorólogo del Centro Meteorológico de Chile, califica de inéditas estas lluvias.
11: Se trató de un sistema o de un tren de sistemas frontales que se aproximó a la zona centro-norte del país y que venía acompañado con un río atmosférico de categoría 4. Que es intenso. Entonces, esto crea las condiciones propicias para que los sistemas frontales dejen precipitaciones fuertes e intensas, y sobre todo en corto periodo de tiempo. Y esto además en zonas que hace años que no precipitaba, en que posiblemente las quebradas estaban con basura o los terrenos no estaban acondicionados para recibir precipitaciones de tal envergadura, que terminaron causando la afectación de aluviones, eventos de remoción en masa en la zona.
10: El experto insiste en que este suceso meteorológico es inusual y no tiene por qué repetirse, pero que pudo haberse provocado por el Niño. Este es un fenómeno climático que tiene influencia en la región y ocurre cada 3 o 5 años.
0: Gracias, Santiago. Y terminamos hablando de la estrella de la selección argentina, Lionel Messi, que llegó este martes a su país para descansar con su familia en Rosario, su ciudad natal, eso sí, luego de perder frente a España en la final de la Copa del Mundo. Así ponemos punto final a este resumen de Radio Francia Internacional.
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0: Para la Organización de Estados Americanos no hay dudas. Nicaragua ha abandonado la democracia, una sentencia que hace referencia al reciente anuncio del presidente Daniel Ortega, que ha descartado el más mínimo atisbo de celebración de elecciones con la participación de la oposición en el exilio. Este es un trabajo de Yago Martín.
13: No volverán a haber elecciones. Volverán a haber elecciones.
10: Con estas palabras, el presidente de Nicaragua, Daniel Ortega, liquidaba la posibilidad de celebrar los comicios previstos para noviembre de 2027, atrasados tras la reforma constitucional que alargaba el mandato presidencial de 5 a 6 años, y todo por este motivo.
13: Que los partidos puestos por los yanquis, puestos por los somocistas, volverán a llegar al gobierno. ¡Jamás!
10: Para Salvador Marenco, opositor en el exilio y director de la organización Nicaragua Nunca Más, esto es prueba del debilitamiento del régimen.
14: El momento político realmente no le favorece. No sabríamos las razones por las cuales lo hizo. Porque hay una vigilancia mayor por parte de la comunidad internacional sobre Nicaragua, pero principalmente también el régimen está cada vez más solo. Hace poco acaba de romper relaciones diplomáticas con Italia, por ejemplo, siendo el sexto o séptimo estado con quien suspende o rompe relaciones en los últimos años. Y cada vez se encuentra más aislado a nivel internacional.
10: Durante sus dos décadas en el poder, tanto Ortega como su mujer Rosario Murillo, que en 2025 pasó de vicepresidenta a copresidenta, han gobernado con poder absoluto y un fuerte control sobre la sociedad nicaragüense.
14: Disidencia dentro del frente sobre esta medida no va a haber, porque el régimen de Daniel Ortega y Rosario Murillo tienen cooptados todos los poderes de Estado y todas las instituciones estatales, incluso desde el año 2012. A partir de la crisis de abril de 2018, en donde asesinaron y han cometido múltiples crímenes de lesa humanidad, lo que se ha venido es agravar una situación preexistente, un control total y absoluto sobre todo.
10: Esta represión aumentó considerablemente tras las protestas de 2018, que dejaron más de 300 muertos según la ONU. Además, la oposición en el exilio asegura que Ortega y Murillo llevan años purgando las instituciones del Estado.
14: Esta purga ya viene desde el año 2021, cuando se comienza a atacar al Poder Judicial, en ese entonces Poder Judicial. Se ha hecho una barrida en todas las instituciones del Estado, pero es que además a las figuras históricas del Frente Sandinista también. Y esta purga o esta persecución constante lo que busca es alinear una sumisión total a Rosario Murillo, porque está consciente que ella tendría que seguir al cargo de la dictadura, como efectivamente ella lo está, aunque Daniel Ortega siga siendo el mito, el símbolo de esa revolución fallecida.
10: Marenco anima a la oposición y a la comunidad internacional a resistir, ya que para él esta suspensión de elecciones no es más que una prueba de la fragilidad del régimen.
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0: Con su visita a las Islas Canarias, el Papa León XIV puso la lupa en junio pasado sobre una de las principales puertas de entrada de la migración ilegal a Europa. Africanos y latinoamericanos se juegan la vida para alcanzar ese archipiélago español con la esperanza de un futuro mejor. Manu Terradillos acompañó esa visita papal y habló con los migrantes y con quienes se los ayudan a empezar de cero una nueva vida.
16: Flotaba la gente encima del mar, entonces, mucho miedo. No sabe si va a sobrevivir o va a morir.
17: Geneva Cane, originaria de Costa de Marfil, forma parte de los miles de migrantes que cada año se juegan la vida para alcanzar las Islas Canarias desde África. El año pasado fueron casi 18.000 los que llegaron al archipiélago a través de la conocida como Ruta Atlántica o Ruta Canaria, una de las travesías más peligrosas que navegan hacinados en pequeñas embarcaciones llamadas cayucos o pateras.
16: Entró aquí con 16 años, cuando yo estaba embarazada, vino de Marruecos en la patera. Gracias a Dios, yo llegó salvo y sano. Fue muy duro en la patera, fue muy complicada, porque embarazada, cuando yo estaba en la patera, vomitaba y mareo.
17: Canarias se ha convertido en destinación de la migración irregular africana, dada su cercanía con la costa oeste del continente. El viaje lo suelen iniciar a pie en su país hasta alcanzar alguno de los países costeros, donde pagan en ocasiones miles de dólares para tener sitio en una de las frágiles embarcaciones. Khalili Sukuna partió desde su Mali natal.
18: Yo llegué aquí el 14 de febrero del 2005 y tenía 14 años y yo estaba en mi país. Un día como hoy cualquiera, mi mamá se puso enfermo. No tenía remedio para llevarla al hospital, pues al final tomando decisiones de eso. Y sobre una aventura sin saber lo que me iba a encontrar, ¿no? La verdad que bueno, antes de la embarcación estuvimos prácticamente un mes de caminata, porque no tenía demasiado dinero para coger taxi, para coger guagua, para cruzar de frontera de Mali hasta Mauritania. Donde cogimos el barco, pues 3 días duraba el cayuco que nos trajiste aquí hasta Maspalomo. Y yo soy uno de los muchos, pocos de la afortunada que, por suerte, y llegué, puedo contar la historia. Muchos no han tenido la misma suerte.
17: Como él bien lo sabe, Khalili es afortunado porque esta travesía se cobró 1.900 vidas el año pasado, convirtiéndose en una de las rutas migratorias más letales. Él pudo alcanzar tierra con su cayuco. En otras ocasiones son rescatados en alta mar.
19: La puerta.
20: Yo muchas veces lo que más que me fijo en las personas es en las miradas. Son miradas de ojos perdidos, miradas que no miran más allá del propio muelle y sobre todo dando las gracias. Dando las gracias no a nosotros, sino gracias sobre todo por llegar al destino en buenas condiciones.
17: José Antonio Rodríguez Verona es técnico de primera respuesta de la Cruz Roja. Forma parte de la primera línea de atención a estos migrantes una vez en tierra. En lo que va de año han atendido a más de 3.000 personas.
19: Normalmente vienen de sur de África. Vienen, mayoritariamente vienen varones, edad comprendida entre 18, 24 años y demás. Pero sí es cierto que también estamos notando un aumento de familias, están viniendo familias completas, es decir, está viniendo el padre, la madre, su menor, o un padre con su hijo, madre con su hijo. Siempre están alegres porque han pasado una travesía pues muy muy dura y ya están ya en tierra, que eso para ellos es lo más fundamental.
17: El viaje del Papa León XIV a las Islas Canarias fue un momento histórico. El sumo pontífice visitó dos de las islas, Las Palmas y Tenerife, que cuentan con importantes centros de recepción para estos migrantes. El tema central de su viaje no fue otro que el de la migración, para despertar la conciencia de aquellos que no lo viven de primera mano, pero también para llamar la atención sobre esta ruta atlántica tan mortífera. Eloy Santiago es obispo de Tenerife.
21: Bueno, yo creo que ahorita el Papa León XIV a Canarias va a traer sobre todo la posibilidad de que, diríamos, a nivel nacional e internacional, se ponga el foco en el concierto de las realidades migratorias en esta ruta atlántica mortífera, ¿no? Hasta ahora se ha subrayado mucho el tema del Mediterráneo, Unión Europea ha mirado mucho el Mediterráneo, el tema de Estados Unidos, América, y la ruta atlántica ha quedado un poco en el olvido. Yo creo que la presencia del Papa permitirá que los focos internacionales, y ojalá, por consecuencia, los organismos internacionales, los países, etcétera, vean que la cuestión migratoria no es una cuestión meramente afecta a Canarias, ni siquiera a España, sino que es una realidad global y que exige una respuesta global por parte de las instituciones. Y también quitar muchos prejuicios que existen respecto a la realidad migratoria, ¿no? Esas visiones negativas utilizadas por ideologías determinadas que buscan subrayar y crear cierto rechazo, ciertas actitudes xenófobas, pues esta visita del Papa, cercanía a él, conocer historias, testimonios, ayudarán a ver que detrás de cada persona hay una historia, ¿no? Que no vemos juzgar a todos por igual, sino que hay situaciones de dureza, de sufrimiento y personas que han tomado decisiones muy duras, muy fuertes en su vida y que no pueden ser que la respuesta nuestra sea una frontera, una barrera o un muro.
17: Sin embargo, llegar a tierra es el primer paso de un camino hacia una nueva vida. Khalili es consciente de ello porque llegó siendo menor de edad con 14 años. Aún se dice sorprendido de la solidaridad y la ayuda que encontró.
18: Fue bastante complicado. Yo estuve en un centro internado durante 4 años. Para mí, yo conocí y ahí un ángel que nosotros lo llamamos Mamá Loli. Y para mí, gracias a esa persona que para mí me salvó la vida. Porque tanto para la integración, tanto las idiomas y la alimentación, y gran parte soy lo que soy hoy en día gracias a ella.
22: 600 euros. Wow.
23: Está con
24: Las personas que viven en nuestro centro son solicitantes de protección internacional, lo que comúnmente llamamos asilo. Ahora mismo la mayoría son de Mali, pero hemos tenido épocas, dependiendo de cómo va el mundo y la situación económica y geopolítica, hemos tenido muchas personas de Venezuela, hemos tenido personas de Cuba, de Nicaragua, de Honduras, de Colombia, de Rusia, de Ucrania, muchas nacionalidades, de países africanos también, de Costa de Marfil, de Guinea, de Nigeria, de Somalia también hemos tenido.
17: Marisa Legón trabaja en un centro de acogida del Comité Español de Ayuda al Refugiado, no muy lejos de Las Palmas, en Telde, en el barrio de Mar Pequeña. Allí conviven medio centenar de ellos. Comen, duermen, pero sobre todo son formados para integrarse, desde el idioma hasta tareas básicas como pedir hora para ir al médico o inscribir a un hijo en el colegio. Marisa, integradora social, nos explica, sin embargo, que antes de buscar su sitio en la sociedad española, muchos deben encontrar un momento de paz tras vivir una etapa traumática.
24: Tienen derecho a la atención psicológica, que muchas veces es muy, muy, muy importante para que puedan ir avanzando, pues porque muchos vienen con estrés postraumático de la experiencia que ha sido la travesía, el llegar aquí. También tienen derecho a una orientación de empleo y de idioma. Normalmente comienzan con el idioma español si vienen de países que no vienen de América Latina, por ejemplo. Entonces van a clases de español hasta que ya tienen un cierto nivel y pueden pasar a buscar cursos de formación ocupacional. Esa es la parte como fundamental, ¿no? Porque al final todas estas personas que llegan aquí lo que quieren es tener un futuro para ellos, para trabajar y vivir dignamente como lo queremos todos.
17: El turismo es precisamente uno de los sectores donde los migrantes encuentran trabajo. El año pasado las islas acogieron a 5 millones de visitantes atraídos por sus playas y su clima, haciendo de este sector el gran motor de la economía en las Canarias, aportando uno de cada 4 empleos existentes. Estas robustas cifras económicas esconden un dato: la necesidad de la migración. Uno de cada 4 trabajadores del sector es extranjero. Lo sabe muy bien José María Mañaricua, presidente de la Asociación de Empresarios de Hostelería y Restauración en el Archipiélago. Pese a las políticas anti-inmigración que defienden partidos como la formación de extrema derecha Vox, él asegura que los migrantes son fundamentales.
1: Lo que pasa es que estamos en una situación donde se mezcla todo, ideas políticas, intentando entrar en la economía, cuando lo realmente es, hay que ver la realidad, ver cómo España va a necesitar en los próximos años mano de obra, como el resto de Europa, una población envejecida, con jóvenes europeos y españoles y canarios que no quieren trabajar en el sector servicios, y donde la mano de obra migrante va a sustituir a esas personas que, como he dicho, se van a jubilar en los próximos años y van a suponer mayor riqueza para nuestros países.
17: Entre esos trabajadores migrantes se encuentra Marcia Díaz, chilena llegada a las Canarias hace 27 años. Empezó a trabajar de manera irregular hasta que logró la documentación y ahora supera el cuarto de siglo de experiencia como camarera de piso en hoteles. Marcia no solo defiende la necesidad de los migrantes trabajadores, sino que además es portavoz en las Canarias de la asociación Las Kelis, diminutivo de Las que Limpian, que se bate para que este grupo, formado principalmente por mujeres extranjeras, tenga mejores condiciones laborales.
2: La mayoría son mujeres migrantes, muchas, bastante sudamericanas y muchas compañeras africanas también tenemos. La asociación ya se había creado en el 2014 mediante un grupo de Facebook por las mismas razones que estamos hablando, por las injusticias que se estaban cometiendo en los hoteles, en la hostelería, que las camareras de piso somos la parte estructural de un hotel. Un hotel vende camas limpias y entonces nuestro trabajo es esencial. Tenemos algo dentro de nosotras que es como un fuego, que tiene esa necesidad de prosperar, de salir adelante, de no volver atrás a lo que estábamos pasando en nuestros países.
17: Ese es el siguiente paso, prosperar. Migrar suele suponer muchos sacrificios, incluyendo el de comenzar desde cero, sin familia, sin papeles, en una situación en la que cualquier oportunidad es bien recibida. Alexa Martínez Mazabel llegó a las Canarias hace 9 años y, pese a su experiencia en el campo de la comunicación, aceptó empezar trabajando en la atención a personas. Sin embargo, esta colombiana pronto descubrió que iba a ser muy difícil cambiar. Todas las ofertas y formaciones que le proponían siempre estaban en el mismo sector. Ahora asesora a distancia a otras mujeres para ayudarlas a que no entren en esa misma espiral, puedan regularizar su situación de manera fluida y optar a mejorar su vida personal y profesional. Para ello, creó la comunidad Arraigadas.
3: Decidí hacer acompañamiento exclusivamente a mujeres migrantes que han tenido que pasar por las mismas situaciones que yo he vivido, trabajando en el sector del hogar y de los cuidados, de que muchas veces es difícil salir por las condiciones sociolaborales en España. Así que decidí crear una comunidad Arraigadas. Entonces les escribo diariamente un correíto, un mensajito para brindarles a ellas esta información, además de brindarles una asesoría online, porque digamos que trabajar la presencialidad con las mujeres migrantes que están en situación interna es muy complejo por los horarios de trabajo, por el tiempo de desplazamiento.
17: Buscar su sitio en un lugar donde nadie te conoce, ese es el gran desafío.
4: Hoy es un día. Doy la gracia a Dios porque gana mi propia vida y también tengo gente a mi lado que me ayuda, que me da consejos, que para mí son como mi familia.
17: Canarias, tierra de segundas oportunidades para la migración, es un reportaje de Manu Terradillos para Radio Francia Internacional con la realización de Hélène Abril.

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0: Comenzamos el flash informativo de Radio Francia Internacional. En los controles está Didier Bleu. Hoy es martes 21 de julio, 4 de la tarde en París. Y estas son las noticias del mundo en 3 minutos.
1: Andreína Flores.
0: Las manifestaciones en Ucrania ya cumplen 6 días y se han convertido en las más grandes que se han registrado contra el gobierno del presidente Zelensky desde la invasión rusa. Los manifestantes piden a gritos el regreso del ministro de la Defensa, Mikhailo Fedorov, muy popular entre la gente por su mano dura contra la corrupción. El presidente del Líbano, Joseph Aoun, llega hoy a la Casa Blanca para reunirse con Donald Trump. El objetivo principal es concretar un alto al fuego con Israel y negociar el apoyo de Washington para lograr la retirada del ejército israelí de las regiones libanesas que ocupa. Estados Unidos atacó a Irán por 10ª noche consecutiva y las autoridades iraníes acusan a Washington de haber bombardeado el área de una central nuclear en funcionamiento, lo cual enciende las alarmas mundiales ante el riesgo de un accidente nuclear. Avanzan los incendios en España con 2 focos importantes. El primero en la provincia de Guadalajara, en la región de Castilla-La Mancha, que ha arrasado 29.000 hectáreas a solo 100 kilómetros de Madrid. Y el segundo en Zaragoza, que ha calcinado otras 16.000 hectáreas. En Francia, el Parlamento decide hoy si prohíbe el acceso a las redes sociales a los menores de 15 años. La idea es proteger a los niños y adolescentes del scrolling infinito y los peligros propios del Internet. Escuchemos a la senadora Catherine Morin-Desailly, relatora de la ley.
2: Lo que vamos a votar hoy es un texto simbólico que dice que de tal edad a tal edad se prohíbe el acceso a las redes sociales. Esto no basta para crear una política de prevención, educación y protección para los jóvenes de 0 a 18 años, que es el grupo de edad que debemos considerar.
0: La prohibición de redes sociales para los menores de 15 años podría entrar en vigor en el mes de septiembre en el contexto del regreso a clases. En Reino Unido, el nuevo primer ministro Andy Burnham

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1: Con su visita a las Islas Canarias, el Papa León XIV puso la lupa en junio pasado sobre una de las principales puertas de entrada de la migración ilegal a Europa. Africanos y latinoamericanos se juegan la vida para alcanzar ese archipiélago español con la esperanza de un futuro mejor. Manu Terradillos acompañó esa visita papal y habló con los migrantes y también con quienes los ayudan a empezar de cero una nueva vida.
2: Flotaba la gente encima del mar, entonces, mucho miedo. No sabe si va a sobrevivir o va a morir.
3: Geneva Cane, originaria de Costa de Marfil, forma parte de los miles de migrantes que cada año se juegan la vida para alcanzar las Islas Canarias desde África. El año pasado fueron casi 18.000 los que llegaron al archipiélago a través de la conocida como Ruta Atlántica o Ruta Canaria, una de las travesías más peligrosas que navegan hacinados en pequeñas embarcaciones llamadas cayucos o pateras.
2: Entró aquí con 16 años, cuando yo estaba embarazada, vino de Marruecos en la patera. Gracias a Dios, yo llegué salvo y sano. Fue muy duro en la patera, fue muy complicada, porque embarazada, cuando yo estaba en la patera, vomitaba y mareo.
3: Canarias se ha convertido en destinación de la migración irregular africana, dada su cercanía con la costa oeste del continente. El viaje lo suelen iniciar a pie en su país hasta alcanzar alguno de los países costeros, donde pagan en ocasiones miles de dólares para tener sitio en una de las frágiles embarcaciones. Khalil Isukuna partió desde su Mali natal.
4: Yo llegué aquí el 14 de febrero del 2005 y tenía 14 años y yo estaba en mi país. Un día como hoy cualquiera, mi mamá se puso enfermo. No tenía remedio para llevarlo al hospital, pues al final tomando decisiones de eso. Y sobre una aventura sin saber lo que me iba a encontrar, ¿no? La verdad que era, bueno, antes de la embarcación estuvimos prácticamente un mes de caminata, porque no tenía demasiado dinero para coger taxis, para coger guagua, para cruzar de frontera de Mali hasta Mauritania. Cuando cogemos en el barco, pues 3 días duró el cayuco que nos trajiste aquí hasta Maspalomas. Y yo soy uno de los muchos, pocos de la fortuna que, por suerte, y llegué, puedo contar la historia. Muchos no han tenido la misma suerte.
3: Como él bien lo sabe, Khalili es afortunado porque esta travesía se cobró 1.900 vidas el año pasado, convirtiéndose en una de las rutas migratorias más letales. Él pudo alcanzar tierra con su cayuco. En otras ocasiones son rescatados en alta mar.
5: La puerta.
6: Yo muchas veces lo que más que me fijo en las personas es en las miradas. Son miradas de ojos perdidos, miradas que no miran más allá del propio muelle. Y sobre todo dando las gracias. Dando las gracias no a nosotros, sino gracias sobre todo por llegar al destino en buenas condiciones.
3: José Antonio Rodríguez Verona es técnico de primera respuesta de la Cruz Roja. Forma parte de la primera línea de atención a estos migrantes una vez en tierra. En lo que va de año han atendido a más de 3.000 personas.
6: Normalmente vienen del sur de África. Vienen mayoritariamente vienen varones, edad comprendida entre 18, 24 años y demás. Pero sí es cierto que también estamos notando un aumento de familia, están viniendo familias completas, es decir, está viniendo el padre, la madre, su menor, o un padre con su hijo, madre con su hijo. Siempre están alegres porque han pasado una travesía pues muy muy dura y ya están ya en tierra, que eso para ellos es lo más fundamental.
3: El viaje del Papa León XIV a las Islas Canarias fue un momento histórico. El sumo pontífice visitó dos de las islas, Las Palmas y Tenerife, que cuentan con importantes centros de recepción para estos migrantes. El tema central de su viaje no fue otro que el de la migración, para despertar la conciencia de aquellos que no lo viven de primera mano, pero también para llamar la atención sobre esta ruta atlántica tan mortífera. Eloy Santiago es obispo de Tenerife.
7: Bueno, yo creo que ahorita el Papa León XIV a Canarias va a traer sobre todo la posibilidad de que, diríamos a nivel nacional e internacional, se ponga el foco en el concierto de las realidades migratorias en esta ruta atlántica mortífera, ¿no? Hasta ahora se ha subrayado mucho el tema del Mediterráneo, Unión Europea ha hablado mucho del Mediterráneo, el tema de Estados Unidos, América, y la ruta atlántica ha quedado un poco en el olvido. Yo creo que la presencia del Papa permitirá que los focos internacionales, y ojalá, por consecuencia, los organismos internacionales, los países, etcétera, vean

0: que la cuestión migratoria no es una cuestión meramente afecta a Canarias, ni siquiera a España, sino que es una realidad global y que exige una respuesta global por parte de las instituciones. Y también quitar muchos prejuicios que existen respecto a la realidad migratoria, ¿no? Esas visiones negativas utilizadas por ideologías determinadas que buscan subrayar y crear cierto rechazo, ciertas actitudes xenófobas, pues esta visita del Papa, cercanía a él, conocer historias, testimonios, ayudarán a ver que detrás de cada persona hay una historia, ¿no? Que no podemos juzgar a todos por igual, sino que hay situaciones de dureza, de sufrimiento y personas que han tomado decisiones muy duras, muy fuertes en su vida y que no pueden ser que la respuesta nuestra sea una frontera, una barrera o un muro.
1: Sin embargo, llegar a tierra es el primer paso de un camino hacia una nueva vida. Khalili es consciente de ello porque llegó siendo menor de edad con 14 años. Aún se dice sorprendido de la solidaridad y la ayuda que encontró.
2: Fue bastante complicado. Yo estuve en un centro internado durante 4 años. Para mí, yo conocí y ahí un ángel que nosotros lo llamamos Mamá Loli. Y para mí, gracias a esa persona, que para mí me salvó la vida. Porque tanto para la integración, tanto las idiomas y la alimentación, y gran parte soy lo que soy hoy en día gracias a ella.
3: 600 euros, wow.
4: Está con los cuentos descomendados.
5: Las personas que viven en nuestro centro son solicitantes de protección internacional, lo que comúnmente llamamos asilo. Ahora mismo la mayoría son de Mali, pero hemos tenido épocas, dependiendo de cómo va el mundo y la situación económica y geopolítica, hemos tenido muchas personas de Venezuela, hemos tenido personas de Cuba, de Nicaragua, de Honduras, de Colombia, de Rusia, de Ucrania, muchas nacionalidades, de países africanos también, de Costa de Marfil, de Guinea, de Nigeria, de Somalia también hemos tenido.
1: Marisa Legón trabaja en un centro de acogida del Comité Español de Ayuda al Refugiado, no muy lejos de Las Palmas, en Telde, en el barrio de Mar Pequeña. Allí conviven medio centenar de ellos. Comen, duermen, pero sobre todo son formados para integrarse, desde el idioma hasta tareas básicas como pedir hora para ir al médico o inscribir a un hijo en el colegio. Marisa, integradora social, nos explica, sin embargo, que antes de buscar su sitio en la sociedad española, muchos deben encontrar un momento de paz tras vivir una etapa traumática.
5: Tienen derecho a la atención psicológica, que muchas veces es muy, muy, muy importante para que puedan ir avanzando, pues porque muchos vienen con estrés postraumático de la experiencia que ha sido la travesía, el llegar aquí. También tienen derecho a una orientación de empleo y de idioma. Normalmente comienzan con el idioma español si vienen de países que no son, que no vienen de América Latina, por ejemplo. Entonces van a clases de español hasta que ya tienen un cierto nivel y pueden pasar a buscar cursos de formación ocupacional. Esa es la parte como fundamental, ¿no? Porque al final todas estas personas que llegan aquí lo que quieren es tener un futuro para ellos, para trabajar y vivir dignamente como lo queremos todos.
1: El turismo es precisamente uno de los sectores donde los migrantes encuentran trabajo. El año pasado las islas acogieron a 5 millones de visitantes atraídos por sus playas y su clima, haciendo de este sector el gran motor de la economía en las Canarias, aportando uno de cada 4 empleos existentes. Estas robustas cifras económicas esconden un dato: la necesidad de la migración. Uno de cada 4 trabajadores del sector es extranjero. Lo sabe muy bien José María Mañaricua, presidente de la Asociación de Empresarios de Hostelería y Restauración en el Archipiélago. Pese a las políticas anti-inmigración que defienden partidos como la formación de extrema derecha Vox, él asegura que los migrantes son fundamentales.
6: Lo que pasa es que estamos en una situación donde se mezcla todo, ideas políticas, intentando entrar en la economía, cuando lo realmente es, hay que ver la realidad, ver cómo España va a necesitar en los próximos años mano de obra, como el resto de Europa, una población envejecida, con jóvenes europeos y españoles y canarios que no quieren trabajar en el sector servicios, y donde la mano de obra migrante va a sustituir a esas personas que, como he dicho, se van a jubilar en los próximos años y van a suponer mayor riqueza para nuestros países.
1: Entre esos trabajadores migrantes se encuentra Marcia Díaz, chilena llegada a las Canarias hace 27 años. Empezó a trabajar de manera irregular hasta que logró la documentación y ahora supera el cuarto de siglo de experiencia como camarera de piso en hoteles. Marcia no solo defiende la necesidad de los migrantes trabajadores, sino que además es portavoz en las Canarias de la asociación Las Kelis, diminutivo de Las que limpian, que se bate para que este grupo, formado principalmente por mujeres extranjeras, tenga mejores condiciones laborales.
7: La mayoría son mujeres migrantes, muchas, bastante sudamericanas y muchas compañeras africanas también tenemos. La asociación ya se había creado en el 2014 mediante un grupo de Facebook por las mismas razones que estamos hablando, por las injusticias que se estaban cometiendo en los hoteles, en la hostelería, que las camareras de piso somos la parte estructural de un hotel. Un hotel vende camas limpias, y entonces nuestro trabajo es esencial. Tenemos algo dentro de nosotras que es como un fuego, que tiene esa necesidad de prosperar, de salir adelante, de no volver atrás a lo que estábamos pasando en nuestros países.
1: Ese es el siguiente paso, prosperar. Migrar suele suponer muchos sacrificios, incluyendo el de comenzar desde cero, sin familia, sin papeles, en una situación en la que cualquier oportunidad es bien recibida. Alexa Martínez Mazabele llegó a las Canarias hace 9 años y, pese a su experiencia en el campo de la comunicación, aceptó empezar trabajando en la atención a personas. Sin embargo, esta colombiana pronto descubrió que iba a ser muy difícil cambiar. Todas las ofertas y formaciones que le proponían siempre estaban en el mismo sector. Ahora asesora a distancia a otras mujeres para ayudarlas a que no entren en esa misma espiral, puedan regularizar su situación de manera fluida y optar a mejorar su vida personal y profesional. Para ello, creó la comunidad Arraigadas.
8: Decidí hacer acompañamiento exclusivamente a mujeres migrantes que han tenido que pasar por las mismas situaciones que yo he vivido, trabajando en el sector del hogar y de los cuidados, de que muchas veces es difícil salir por las condiciones sociolaborales en España. Así que decidí crear una comunidad Arraigadas. Entonces les escribo diariamente un correíto, un mensajito para brindarles a ellas esta información, además de brindarles una asesoría online, porque digamos que trabajar la presencialidad con las mujeres migrantes que están en situación interna es muy complejo por los horarios de trabajo, por el tiempo de desplazamiento.
1: Buscar su sitio en un lugar donde nadie te conoce, ese es el gran desafío.
9: Hoy es un día. Doy la gracia a Dios porque gana mi propia vida y también tengo gente a mi lado que me ayuda, que me da consejos, que para mí son como mi familia.
1: Canarias, tierra de segundas oportunidades para la migración, es un reportaje de Manu Terradillos para Radio Francia Internacional con la realización de Hélène Abril.
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12: Las olas de calor siguen en el hemisferio norte y los médicos advierten sobre el impacto de las altas temperaturas prolongadas para la salud. Pero ¿somos todos iguales frente al calor extremo? Esta y otras preguntas responde nuestra colega Ivonne Sánchez.
13: Es probable que se haya dado cuenta que ante el calor no todos reaccionamos igual. Algunas personas son más calurosas y también hay otras que sienten mucho más frío. Aunque todos tengamos una temperatura corporal media de 37 grados centígrados. Y es que los mecanismos fisiológicos son muy complejos. En dichos mecanismos están implicadas las mitocondrias, unos organoides celulares poco conocidos. Por otra parte, la sensación de la temperatura depende de 8 sensores que tenemos en nuestro cuerpo. Para hablarnos de todo esto, conversamos con un experto en termorregulación y termogénesis.
14: Me llamo Guy Lenard, soy el director de un instituto aquí en la Universidad de Angers, en Francia, y estamos investigando las funciones de las mitocondrias en el instituto. Somos 70 personas trabajando sobre este tipo de investigaciones que se concentran sobre el funcionamiento de las mitocondrias. Entonces, el lío entre mitocondrias y la temperatura es una cosa muy simple. Bueno, es difícil en verdad, pero me voy a hablar de eso de una manera muy simple. Las mitocondrias son partículas que tenemos en cada célula de nuestro cuerpo. Tiene como función de transformar la comida que comemos cada día en dos cosas. Una energía útil a la célula, que se llama ATP, adenosín trifosfato. Eso es la energía útil que necesitamos para actuar, pensar, regenerar, reproducirse, para todos los mecanismos celulares, todos los mecanismos de los órganos del cuerpo, nos necesita ATP. La segunda cosa que hacen las mitocondrias es producir calor, lo que se llama termogénesis. Esa termogénesis es muy importante para calentar el cuerpo a 37 grados, porque la temperatura medida sobre el mundo, en el mundo, son 15 grados. Entonces, nuestras mitocondrias tienen que calentar el cuerpo 20 grados más que la temperatura mediana del mundo actual.
13: Bueno, y precisamente en este aspecto, en esta función que tienen las mitocondrias y el calor o la termorregulación y la termogénesis, y me gustaría hablar de este tema. Y, ¿somos todos iguales frente al calor?
14: Claro que no, porque es muy diferente para una persona que vive sobre el Ecuador o entre los trópicos, que ellos no tienen que producir mucho calor porque la temperatura ambiente es caliente. Es muy diferente con la persona que vive en la parte más al norte o la parte más al sur del mundo. Para esas personas se necesita producir mucho calor porque están adelante de un clima muy frío, y entonces la diferencia entre la temperatura del cuerpo y la temperatura ambiente es mucho más grande que cuando vivimos al nivel del Ecuador.
13: Es decir, que las personas que viven en temperaturas más frías, sus mitocondrias trabajan más.
14: No necesariamente trabajan más, pero tienen que producir más termogénesis que, por ejemplo, una persona que vive en África o en América Central. Eso quiere decir que el rendimiento de la mitocondria es diferente entre una persona que vive al norte o en la parte mediana del mundo. Si hablamos de una forma histórica, un tío o una tía en África, por ejemplo, tiene que correr mucho cuando tiene un león detrás, sin producir demasiado calor, porque el tiempo alrededor es bastante caliente. Lo que no es verdad cuando se vive en la parte del polar, donde se necesita producir mucho calor y hay pocos enemigos que necesita correr. Entonces, el ser humano se ha adaptado a eso. Quiero decir que una persona de África que vive en Noruega, Suecia o algunos países allá, va a tener mucho frío, porque su cuerpo no está acostumbrado a una temperatura baja. Y al contrario, una persona que vive normalmente en Suecia, Noruega o no sé, Finlandia, Rusia, que viene a vivir en África, va a tener mucho calor. Eso quiere decir que adelante del calor no somos iguales. Además, hay una diferencia entre los hombres y las mujeres. La diferencia es que la superficie y el volumen del cuerpo es diferente entre un tío y una tía. Una tía, una hembra, tiene más surface de cuerpo que de volumen. Entonces va a intercambiar calor y frío de una manera mucho más importante que un tío. Eso quiere decir que, por ejemplo, una mujer va a sofrecer más rápidamente de temperaturas altas o bajas que un tío.
13: Es decir, la superficie de la piel es sí. un factor importante.
14: Claro, porque es la manera de intercambiar la temperatura de una manera positiva o negativa con el medio ambiente.
13: Pero entonces, ¿las mujeres son más friolentas o más calurosas?
14: Ellas van a perder más rápidamente calor que un hombre. Eso quiere decir que tendrán una sensación de frío más rápido que un hombre.
13: ¿Y en situación de calor van a aguantar más el calor?
14: En situación de calor van a eliminar más rápidamente el calor que un tío.
13: Ya, entonces un hombre es más caluroso
14: o
13: tiene más dificultad en evacuar el calor.
14: Exactamente. Y también porque tienen más músculos y son los músculos que producen más termogénesis.
13: Ah, entonces también los músculos son otro factor, otro elemento.
14: Claro, claro, porque cuando actuamos se necesita ATP, energía activa, para movilizar los músculos, pero al mismo tiempo producimos termogénesis, calor. ¿Okay? Entonces los tíos que tienen más músculos que las tías producen más energía, más temperatura que una mujer.
13: No sé si hay otro aspecto que usted quiera hablar.
14: Hay dos cosas. Hay la producción de energía y la eliminación por la piel, y también hay la sensación de temperatura. Nosotros tenemos en nuestro cuerpo 8 termorreceptores que miden la temperatura en la piel, en los órganos, en los músculos y cosas como este. Y la regulación de esos termorreceptores es diferente entre los hombres y las mujeres. Eso quiere decir que una mujer, por ejemplo, en un tiempo frío, van a producir menos temperatura y además van a tener una sensación más fría que los tíos. Son dos cosas diferentes. Uno es termogénesis y termolisis, que es producción y eliminación de calor, y la otra es la percepción que tenemos de la temperatura, que también es diferente entre los hombres y las mujeres.
13: O sea, claro, una cosa es entonces la temperatura real del cuerpo y otra es la percepción que tenemos de nuestra temperatura.
14: Exactamente, exactamente.
13: Y esto es debido a estos 8 receptores de los que usted habla. Una última pregunta. A veces cuando tenemos calor sentimos que si refrescamos la parte del cuello o de la cara nos ayuda. ¿Esto se debe a qué?
14: Yo pienso que es una sensación, trabajamos sobre una sensación, una percepción de frescor, pero no es la realidad. Y con esta manera de pensar que vamos a actuar sobre la temperatura, no es verdad. Vamos a dar una sensación, una percepción de frío en la cabeza y el cuello, pero el cuerpo va a reagir de una forma a producir más calor. Es como mentir al cuerpo. Yo te doy una sensación de fresca, la reacción del cuerpo es producir termogénesis, calor. Por ejemplo, no es una buena cosa de tomar una ducha fría cuando hace calor, porque damos una percepción de frío al cuerpo, de menos temperatura al cuerpo, y el cuerpo va a reagir produciendo más calor. Entonces, mucho mejor tomar una ducha de temperatura ambiente que una ducha de temperatura fría cuando hace calor.
13: Y quizás pasa lo mismo con las bebidas.
14: También, exactamente.
13: Porque vemos que en países cálidos, de hecho, toman bebidas calientes para el calor.
14: Es mejor tomar una bebida de temperatura mediana que una bebida de temperatura fresca. Mientras que el placer es inmediato, pero el cuerpo va a reaccionar de una forma opuesta a la sensación que tenemos, de una forma opuesta a la percepción que tenemos cuando bebemos bebidas frías, el cuerpo va a producir más temperatura.
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5: Radio Universidad Central indica la hora.
6: Son las 14 horas con 2 minutos.
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2: Hola, hola, muy buenas tardes en este lluvioso día martes, siendo las 2:07. Le damos la bienvenida a todos los radioyentes y también a quienes nos están oyendo y viendo también a través de radio.ucentral.cl. Recordarles que estamos siendo reproducidos en 101.7 para todos los vecinos del Parque Almagro. Tengo hoy día conmigo el agrado de presentarles a un docente, profesor, compañero de experiencias, hemos vivido juntos, Miguel García. Hoy día vamos a tocar unos temas en torno a mi tema preferido de estos últimos programas, que viene siendo el desarrollo de la mano a la sostenibilidad, cómo la conservación no necesariamente significa una prohibición a una mejor calidad de vida, no significa concentrarse, como dicen por ahí, en ardillitas o otros tipos de animales, sino que se trata de actividades que involucran a todos. A todos los cohabitantes, cohabitar es humano. Acá estamos haciendo un intento de revolución para cambiar el nombre. Entonces lo dejo con Miguel García para que se pueda introducir. Quizás ya lo habían visto antes. Profesor, un gusto tenerlo acá.
3: Un gusto, Patricio, además, un gusto estar aquí contigo conduciendo el programa. Bueno, efectivamente he estado en varios programas con Jadille, he estado con Uwe también en algún momento. Hablando de esto de la cohabitación, ¿cierto? Y en ese sentido, bueno, yo llevo ya 20 años, bueno, más de 20, casi 30, de ejercicio profesional. Y en ese andar, ¿cierto? Desde la ecología y el paisajismo, a la arquitectura del paisaje, la ciencia, la investigación, ¿cierto? El turismo, por otro lado, el patrimonio, me han permitido ir comprendiendo, ¿cierto?, nuestro rol en este planeta, nuestro rol social, nuestro rol comunitario, y en esa comunidad, ¿cierto?, entenderla justamente como el nombre se amplía más allá de los humanos, ¿cierto?, también con nuestros cohabitantes. Y desde esa perspectiva, ¿cierto?, he estado trabajando los últimos años, hemos estado trabajando también, ¿cierto?, en justamente esa mirada, una mirada distinta, con distintas ópticas, que nos va a permitir ir entendiendo justamente lo que pasa a nuestro alrededor. Esa yo creo que es una presentación más o menos escueta, pero donde nos va a permitir ir profundizando algunos de los temas de conversación.
2: Yo habría tirado algunos nombres entretenidos, con lugares que ha visitado. Vamos a tratar de hacer que nos cuente sobre eso, aprovechar hartos lugares distintos que ha conocido, profe. Hartos lugares distintos, y como para introducir también a los radioescuchas, a los oyentes, a la gente en YouTube, ¿por qué un ecólogo paisajista, por qué un arquitecto del paisaje está encargado del turismo? ¿Por qué es importante? ¿Cómo nos acercamos ahí?
3: Mira, ha sido un andar, ¿cierto? La vida profesional, y eso es algo que le comento a cualquiera de los que están hoy día comenzando sus estudios o su vida profesional, que el desarrollo de la profesión es justamente eso, es un andar donde uno profesa casi una ideología, que es cada una de las disciplinas. Y en ese andar, ¿cierto?, yo he estado vinculado primero a temas ambientales, duro, a la evaluación de impacto ambiental durante casi 10 años, Conocí el sistema desde que se instaló en Chile, desde que la ley 19.300 se dictó. Yo, antes de eso, ya estábamos haciendo estudios de impacto ambiental voluntario. Y en ese andar, ¿cierto?, llegué en algún momento a las áreas protegidas también, al trabajo con áreas protegidas, a la planificación de áreas protegidas y en particular a la capacidad de carga en áreas protegidas.
2: Capacidad de carga.
3: Claro, o sea, ¿cuántas personas haciendo algunas actividades, ¿cierto?, pueden soportar un espacio protegido? Después estoy evolucionando a otras metodologías, pero en ese momento, en los 90, pudimos trabajar, ¿cierto?, una propuesta para la Corporación Nacional Forestal de capacidad de carga. Y ahí me introduje también en esta relación entre uso del espacio protegido y el espacio protegido en sí, con el turismo, y derivamos, ¿cierto?, donde cuando no había mucha masa crítica en términos de profesionales del turismo, hoy día tenemos muchos colegas trabajando en turismo, derivando, ¿cierto?, también a la investigación y al desarrollo de estudios y planificación en turismo. La verdad que en todo Chile, yo he trabajado desde el Lauca por el norte hasta Cabo Hornos por el sur, digamos, si hacemos la longitudinal. Y en la transversal he trabajado mucho en Isla de Pascua, de hecho.
2: Trabajo tricontinental, dirían algunos.
3: Claro. Y bueno, ya a estas alturas también harto en otros países también de Latinoamérica, en Colombia, Ecuador, Argentina, en Cuba también pude hacer algunas colaboraciones interesantes, en Costa Rica también. Entonces la vida me ha llevado también, ¿cierto?, a ir entendiendo que justamente este rol de habitar y cohabitar nos da miradas distintas, y ahí yo creo que el componente biocultural es muy trascendente en la mirada de la conservación.
2: Partiendo por los conceptos que, claro, son conceptos que nosotros ya hemos escuchado harto. Hablo de capacidad de carga, hablo de bioculturalidad, cohabitantes también para muchos es muy desconocido. ¿Cómo pasamos de turismo a ver, que yo pienso como persona común, ¿cuántos kilos puedo llevar en la camioneta? ¿Cuántas personas puedo llevar en un sector? ¿Y por qué es relevante tener ese cálculo?
3: Mira, yo creo que también es posible ser explicado no solo desde la conservación biológica o ecológica, ecosistémica, sino que también desde la mirada cultural. Me tocó hacer un estudio muy interesante aquí en el barrio Yungay, justamente, de entender cómo las transformaciones que genera el turismo, hasta qué punto, ¿cierto?, pueden mantener la condición de un barrio con aquellos beneficios que las personas que habitan ese espacio los puedan seguir teniendo.
2: Claro, entonces, no queremos que... Claro. Queremos un ingreso, queremos trabajo a través del turismo, queremos relevar lo que queremos, pero no queremos que se...
3: No queremos que nos transformen, ¿cierto?, nuestra forma de ver, de habitar, de sentir, de disfrutar, ¿cierto?, nuestros propios espacios comunitarios.
2: Me acuerdo lo que pasa en España, que hace poco hubo protestas.
3: O sea, tenemos en todos los destinos altamente demandados, con cierto nivel de juicio crítico, tenemos protestas, Venecia, Barcelona, yo diría que son los grandes referentes, pero hoy día se está generando una fuerte disputa del espacio, ¿cierto?, disputa del patrimonio incluso, por las comunidades locales y obviamente por los visitantes. Entonces, la capacidad de carga busca encontrar esos equilibrios entre la visitación y un límite de la visitación. Por lo tanto, entiende también que el turismo no es una industria infinita, es una industria que tiene, ¿cierto?, sus límites, que tiene su contención, que debería tener su condición de borde en aquellos momentos, ¿cierto?, cuando se superan estas condiciones que transforman irremediablemente las condiciones también de vida de los habitantes. Claro. Entonces, esto lo podemos llevar a un área protegida, ¿cierto?, con un ecosistema. Y obviamente que si nos acercamos un grupo de 40, 50 personas metiendo ruido, haciendo escándalo a una zona de anidamiento, anidación, esa zona de anidación se va a ver afectada. Y vamos a tener, ¿cierto?, que probablemente los polluelos queden abandonados y un desastre desde el punto de vista ecosistémico.
2: O me ha pasado a mí que, por ejemplo, cuando va mucha gente al cerro, mi experiencia no es la misma.
3: Correcto. Bueno, eso también desde el punto de vista de los propios seres humanos, ¿no? Pero también es la preocupación del ecosistema, de los cohabitantes. Entonces, esos habitantes ya no van a poder vivir ahí porque el hombre, el ser humano, ¿cierto?, tuvo una acción que a lo mejor sin proponérselo, generó daños y perjuicios mayores a este grupo que no tiene abogados que los defiendan. Entonces, desde esa perspectiva, la capacidad de carga, ¿cierto?, es un instrumento técnico que permite poner los límites. No es un número exacto, es un instrumento, un indicador que nos permite acercarnos a los límites. Lo mismo pasa en el entorno urbano, lo mismo lo hemos probado en el entorno urbano, lo mismo lo hemos probado desde el punto de vista del patrimonio cultural,
2: claro,
3: ¿cierto?, en las fiestas religiosas o en las celebraciones también, que si bien son muy íntimas muchas veces de las comunidades, ¿cierto?, sobre todo las comunidades andinas, sin embargo, ¿cierto?, la llegada de visitantes en exceso y también la llegada del comercio que está asociado a estos visitantes y todo eso va transformando, ¿cierto?, la actividad y la va desnaturalizando, ¿cierto? Entonces, la mirada desde la carga desde la perspectiva no solo de cantidad, sino que también esa carga que se ejerce, esa presión que se ejerce, que es transformadora, ¿cierto?, tiene ciertos límites.
2: Entiendo. Qué complejo, son muchas variables. Y había mencionado antes la cultura, que generalmente, yo pienso cultura algo como estrictamente humano, pero también tenemos el concepto que mencionaba de biocultural.
3: Claro, lo biocultural es, yo creo que es la vida misma, desde una perspectiva bien,
2: claro,
3: somos, bien real. Hoy día nos estamos dando cuenta que somos totalmente bioculturales.
2: No estamos separados de la naturaleza.
3: Somos parte de un todo. Y si este todo, ¿cierto?, el río quiere volver a cobrar su cauce,
2: claro,
3: en algún momento, ¿cierto?, va a pasar la cuenta. Y de una otra forma, esta vida, ¿cierto?, que tenemos relacionada con los recursos o con los bienes o con las materias primas, como algunos los llaman, ¿cierto?, más que nada es relacionada con nosotros mismos. Todo lo que nos rodea es parte de lo que somos. Eso es una mirada cultural que, sin embargo, se funde, ¿cierto?, con aquello que nos está rodeando. El ecosistema es aquello que hemos logrado transformar para vivir, pero sin embargo no nos podemos salir de este ecosistema.
2: Por más que nos queremos encerrar, la lluvia ahora nos tiene a todos bien atentos del poder de la naturaleza, de la biodiversidad. Y me acuerdo también de lo fuerte que es, por ejemplo, en como chileno, la cordillera, para mí, que es algo que viene desde el propio paisaje. Y que nos marca a todos mucho el poder levantarnos y tener en el fondo esa cordillera imponente que nos habla de cuán limpio está el día, si es que nevó, nos dan ganas de ir a sacarle fotos después de la lluvia y todos la compartimos, los atardeceres rojos. Ahí se viene, eso estaría aproximado un poco.
3: Claro, de una otra forma esa tentación que tenemos como seres humanos, ¿cierto?, por hacer uso de estos paisajes, también tiene ciertos límites, y esos límites están asociados también sobre nuestra propia experiencia, seguridad, pero también sobre los, yo siempre hablo de los daños bidireccionales, ¿cierto? Hay que tener ahí, hay riesgos asociados tanto del ser humano hacia el medio ambiente como de el medio ambiente hacia el ser humano, porque es una relación que se tiene que mantener con respeto. Y donde obviamente si la mantenemos en ese equilibrio del que hablábamos anteriormente, vamos a poder disfrutarla, ¿cierto?, a largo plazo. Aquí también está el tema de los plazos, ¿cierto? La mirada a largo plazo es una mirada sobre la cual obviamente hay componentes de nuestra culturalidad que no lo tienen considerado siempre. El mercado, por ejemplo, actúa muy a corto plazo muchas veces, y hay que cuidar, ¿cierto?, que aquellos elementos que están presentes en la naturaleza puedan tener esta mirada de largo plazo. Yo no hablaría solo de la biodiversidad, sino que hablaría de la diversidad de paisajes que componen, ¿cierto?, mucho más allá de lo vivo. O vemos que aquello que no late, ¿cierto?, también tiene ciertos componentes de vida.
2: Lo estamos viendo moverse hoy en día.
3: El ciclo del agua, ¿cierto?, tiene también su propia vida y sus locuras, ¿cierto?, como las vemos ahora, donde se comporta completamente distinto, porque también ha sido alterado, ¿cierto?, igual que los seres vivos, ¿cierto?, fue alterado en algún momento, fue alterado por algunas circunstancias. el cambio climático no es una, no es una situación antojadiza, uh-huh, y hay una respuesta frente a eso. Y esa respuesta, ¿cierto?, es casi viva, este comportamiento que hoy día tenemos de la naturaleza.
2: Mencionaba como actitudes que ponían en riesgo lo que queríamos conservar o lo que queríamos experimentar. ¿Cómo qué tipo de actitudes o prácticas son las que no estarían en consonancia con, por ejemplo, un disfrute de esta diversidad de paisajes, de una actividad turística? ¿De qué manera la capacidad de carga también reconoce estas actividades, estos comportamientos?
3: O sea, yo creo que principalmente un comportamiento que lo podríamos calificar desde el punto de vista cultural como irrespetuoso. Uh-huh. O sea, cuando no entendemos, ¿cierto?, que el otro, las otredades, no solamente las otredades humanas, sino que las otredades no humanas, también tienen derechos, ¿cierto? Y también tienen derecho a coexistir con nosotros, y muchas veces esos derechos son derechos adquiridos superiores a los nuestros. Por lo tanto, el avasallar sobre esto, el transformar, ¿cierto?, a estos elementos que están junto a nosotros compartiendo el sistema en súbditos nuestros.
2: Una comodidad.
3: Por nuestra comodidad, por nuestras facilidades, ¿cierto? Es un acto que de una u otra forma puede tener efectivamente, como decíamos anteriormente, nos puede pasar la cuenta. Entonces creo que ese tipo de comportamientos que van desde lo más pequeño, y ahí hablamos de los distintos lentes, ¿cierto? Uh-huh. De actitudes que son muy pequeñas en nuestro propio habitar cotidiano, ¿cierto? Hasta cuando a lo mejor salimos a la cordillera, salimos a un parque, ¿cierto? A disfrutar de la naturaleza, si ponemos extremos, ¿cierto? Es muy distinto enseñarle a un niño a lanzarle piedras a las aves que enseñarle a contemplarla, a saber sus nombres, escuchar sus trinos. Ambas acciones, ¿cierto?, son acciones características del ser humano, que en alguna época de la vida o en algún momento, ¿cierto?, se han algunas valorizado más que otras. Sin embargo, hoy día, ¿cierto?, es tiempo de entender que esa ave, ¿cierto?, puede ser aquella que también se come a los ratones, ¿cierto?, y que controla las plagas, y que ese equilibrio, cada vez que nosotros lo alteramos, vamos a propender, ¿cierto?, a que la consecuencia sea una consecuencia que nos ponga en riesgo. Entonces, creo que cuando decimos qué es lo que podría alterar, es habitualmente eso, habitualmente no tener respeto, ¿cierto?, no tener una consideración sobre estos cohabitantes. Insisto, o sea, podemos, ¿cierto?, tener estas dos miradas, desde lanzarle piedras a las aves con una onda y jugar a quien mata más, a, ¿cierto?, jugar a quien se sabe más nombres y escucha los trinos con total respeto, ¿cierto?, de ellos. Esos dos extremos los podríamos extrapolar a muchas de las acciones del ser humano y podríamos, ¿cierto?, transformarlo, ¿cierto?, en muchas de las consecuencias que hoy día también estamos viviendo. Cuando analizamos ambas consecuencias, ¿cierto?, perder las aves, no solo es perder, ¿cierto?, unos bichitos que andan por ahí volando, sino que es perder un elemento clave en nuestro sistema, que nos favorece en múltiples acciones, ¿cierto?, que ellos realizan, que pasan a ser lo que hoy día hemos llamado servicios ecosistémicos. Uh-huh. Desde el control de plagas, que es como el más clásico, ¿cierto?, hasta poder escucharlos en las mañanas, ¿cierto?, y despertarnos.
2: O el control de las aguas también.
3: También.
2: Mencionaba unas escalas de tiempo distintas anteriormente. Yo me acordaba que cuando era pequeño, más pequeño, ahora puedo decir bien con seguridad cuando era pequeño, decían, no, el próximo año vamos a tener lo que tú quieres. No, el próximo año, es terrible. Un año como tanto tiempo, por favor, sáquenme este suplicio. Cuando hablamos a largo plazo, no estamos hablando de 2 o 5 años, estamos hablando de más tiempo, ¿cierto?
3: Pues hay que entender que los plazos, ¿cierto?, del geosistema son geológicos, primero que nada. Pero obviamente nosotros tenemos en nuestra vida, que podríamos hablarla hoy día con los avances de la ciencia, duramos entre 70 y 100 años, por ahí están los promedios moviéndose, ¿cierto? lamentablemente en algunos países menos, pero en otros también llegando casi a los 90. El largo plazo, ¿cierto? Estamos hablando de lo que ocurre en esos periodos. Eso. Y el corto plazo cada vez lo estamos acortando más. O sea, entendemos el cortoplacismo al año, ¿cierto? Y el mediano plazo a los 5, 10.
2: Al semestre, al trimestre.
3: Entonces, nuestra vida, ¿cierto? En esta vida agitada, donde las tecnologías nos resuelven cada día más cosas y podemos hacer más cosas en un día, ponemos a nuestra disposición la inteligencia artificial para resolvernos temas, digamos, y en general no es para ir a descansar, sino que para poder trabajar más.
2: A trabajar más, sí.
3: Más temas resueltos. Yo creo que aquí no es que vayamos a perder trabajo con la inteligencia artificial, sino que al revés, vamos a trabajar mucho más.
2: Sí, yo me acuerdo, me salgo un poco del tema, pero me acuerdo que le preguntaba a una profe, Ana María Beckman, que ella estaba tantas horas en la universidad, y yo le decía, pero profe, usted le daban un texto, usted lo iba a buscar, ¿cuánto se demoraba en eso?
3: Claro, todas esas cosas se han resuelto.
2: Estaba todo el día buscando el libro, y estaba 9 horas en la universidad, y ahora claro, nos pasan los textos listos, y ahora ni siquiera los leen. En torno, y le mencionaba el tiempo, porque, claro, me estaba hablando de diferentes cantidades de tiempo, como ser un poco más lento, tener un mayor largo plazo, pero también actividades que son un poco contraproducentes con el respeto con nuestro paisaje y la conservación. Entonces, ¿de qué manera, de qué tipo de turismo sería uno que fuese con estas características, que nos aproximara de una manera mucho más respetuosa a un turismo sostenible?
3: O sea, primero entender, ¿cierto?, que el turismo y el habitar, porque yo siempre me refiero al habitar y al visitar, ¿no? O sea, uno habita, claro. ¿Cierto?, o visita. Cuando tú no estás habitando, estás visitando un territorio. Y las divergencias son más psicológicas que reales, porque estás igual consumiendo los recursos, estás igual haciendo uso, ¿cierto?, del territorio, estás igual, ¿cierto?, de otra forma involucrándote con esa cultura. Sin embargo, tu actitud cambia de ser habitante a ser visitante. Claro. Yo creo que ese es el primer elemento que tenemos que cuestionarnos. ¿Cómo es nuestra actitud de visitante? ¿Somos conscientes, ¿cierto?, que un visitante es un elemento puesto en un territorio que va a generar, por ejemplo, más residuos de los que ya el territorio genera, y por lo tanto tenemos que ser absolutamente conscientes de nuestros residuos hasta el límite de ojalá poder traerlos de vuelta, sacarlos de ese territorio, o al menos aquellos residuos que llevemos, ¿cierto?, tienen que volver. El consumo, ¿cierto?, del agua, de la energía y de distintos, ¿cierto?, componentes que hacen que la vida sea más placentera, también tiene que ser totalmente responsable. Entonces, desde esa perspectiva, ¿cierto?, todo este turismo que se genera en base al consumo es totalmente negativo, ¿cierto?, para esos territorios y esos espacios.
2: Turismo vacío.
3: Y es totalmente depredador, ¿cierto?, de esos espacios. Mira, yo no le echaría la culpa al turismo masivo como gran definición.
2: No, como para entender. ¿No?
3: Porque el turismo masivo podría ser muchas personas responsables que viajan a ciertos territorios.
2: Como el mundial que acaba de acabar.
3: Claro.
2: ¿Puede ser?
3: Esas son muchas personas irresponsables habitualmente. No,
2: estaban limpiando ahora los... estaban limpiando
3: claro.
2: El estadio.
3: Pero es esa lógica, ¿cierto? O sea, ¿qué tan responsables somos? Uh-huh. Me gustó mucho, ¿cierto? La lógica del turismo responsable como definición. Hoy día se han usado mucho ecoturismo, turismo regenerativo, que también es muy interesante porque habla de, bueno, ya no solo, ¿cierto?, no generar daño, sino que además ayudar a que lo que está mejore, ¿cierto? Esto de dejar el lugar mejor de como lo encontramos. Pero fundamentalmente, si lo analizamos de forma masiva y si queremos instalar un concepto masivo, yo diría, sea responsable. Sea responsable, hágase cargo, ¿cierto?, de lo que usted genera, de lo que usted consume, de lo que usted interviene, ¿cierto?, las culturas locales, y en ese sentido también mírelo con cierta empatía de qué le parecería a usted si llegaran a su casa, si alguien tratara de ingresar, porque bueno, usted tiene un árbol bonito, tiene un elemento, ¿cierto?, en su casa que al resto llama la atención. Creo que ahí hay ejemplos muy lúdicos que nos pueden ayudar a entender ¿Cómo es esta responsabilidad cultural frente al turismo?
2: Bueno, antes de pedirle un ejemplo sobre este turismo, ecoturismo responsable, y para que también podamos hablarle de una temática que ambos compartimos, vamos a dar un pequeño tiempo para poder tomar un respiro, descansar un poco y poder escuchar una canción que nos tiene preparado nuestro programador. Así que en un minuto más estamos volviendo con Miguel García y ejemplos de este turismo responsable. Volvemos en unos minutos. Muchas gracias.

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1: Estamos de vuelta hoy, no ayer, con nuestro invitado Miguel García, querido profesor. Y habíamos quedado de poder tener algún ejemplo de este turismo responsable. O ecoturismo.

0: desde distintas perspectivas, ¿cierto? Vamos a encontrar territorios donde la oferta es más sostenible que en otros. Yo creo que hay un interesante ejemplo, no totalmente, pero interesante ejemplo en Chile, ¿cierto? En el esfuerzo que ha puesto Isla de Pascua, por ejemplo, en mantenerse uh-huh. como un territorio sostenible. Uh-huh. Desde la perspectiva que hoy día en Isla de Pascua, por ejemplo, se controla la carga, se controla, por lo tanto, la cantidad de visitantes. Es una isla, es un territorio limitado por sus propias condiciones físicas. Entonces debe cuidar mucho, ¿cierto?, que el crecimiento de la demanda y el tipo de comportamiento uh-huh. de los turistas también sea adecuado. Por lo tanto, han regulado, ¿cierto?, que las visitas a los sitios de visita, que además hoy día ya son administrados por la propia comunidad indígena, igual que en San Pedro de Atacama, tenga, ¿cierto?, se exija que sea guiado por guías locales. Todo eso, o por guías que a lo menos, ¿cierto?, manejan muy bien los relatos y los componentes históricos, ¿cierto?, como la comunidad los acepta. Entonces, desde esa perspectiva, creo que a lo mejor 100% igual tiene fallas, puede tener elementos a mejorar, pero la mirada, ¿cierto?, que se le está dando al turismo, la responsabilidad con la que se está gestionando y mirando, creo que es uno de los buenos ejemplos que tenemos. Uh-huh. Pero también hay que entender que eso tiene un soporte en una legislación, ¿cierto?, que impide que las tierras Rapa Nui se vendan, ¿cierto?, a terceros no Rapa Nui, claro. Lo cual ha obviamente puesto el freno a grandes inversiones, a grandes resorts que obviamente han tenido sus ojos puestos en este territorio uh-huh. por muchos años. Y creo que hay la posibilidad, ¿cierto?, de que otros territorios también puedan crecer y desarrollarse turísticamente, generando beneficios a los habitantes locales. Creo que es un elemento clave en esta responsabilidad. Y también, ¿cierto?, siendo cuidadosos de los componentes del ecosistema que están presentes en el territorio.
1: Claro, puede decir que un freno, dice, un freno a la grande empresa, pero es como una nivelación de piso para que la competencia sea justa. También puede verse así, o el incentivo de mayor competencia.
0: Lo que pasa es que en Isla de Pascua el modelo ha sido muy interesante, porque las grandes empresas que han querido entrar al mercado nuevamente, turístico local, han tenido que necesariamente asociarse con la comunidad, con personas de la comunidad. Y eso implica un modelo de desarrollo distinto, intrínsecamente distinto. Insisto, algunos lo pueden criticar, discutir, pero es distinto, ¿cierto? En el caso de San Pedro de Atacama, que también tiene un componente muy interesante, que es que las comunidades indígenas administran los sitios de visita y esos recursos se quedan, ¿cierto?, para las comunidades y generan en las comunidades beneficios que, lamentablemente, si no, el turismo no generaría, porque el caso comparado, digamos, lo hemos visto muchas veces, ha permitido, ¿cierto?, que ese, como tú dices, se nivele la cancha, ¿cierto? El turismo no es aquel factor de solo transformación negativa, sino que también es un factor donde hay desarrollo local, lo cual es lo que fundamentalmente nos interesa desde esta mirada desde adentro del turismo.
1: Claro. Claro, tiene todo el sentido del mundo. Que en parte es lo que uno pensaría que es cómo funciona el turismo. Que si uno va a un lugar, lo que tú entregas o lo que tú dejas, quedaría en ese lugar. Pero lamentablemente no es, hace falta un resguardo para que eso suceda.
0: Claro. Bueno, lo que pasa es que eso, en la complejidad que tiene el sector turístico, tiene un elemento que es clave, que es la confianza. Tú cuando pagas, ¿cierto?, por servicios turísticos, uno de los cánones más altos que pagas no es por el uso de bienes o servicios, uh-huh. sino que es por confianza. Y eso se expresa uh-huh. en los agentes operadores, ¿cierto?, los intermediarios, que todos transfieren confianza, ¿cierto?, para asegurar una experiencia de calidad. Hoy día eso lo estamos viendo en plataformas digitales, Airbnb, Booking, otras, pero finalmente lo que ellos te cobran, ¿cierto?, es un sitio de confianza. Uh-huh. Eso es lo que te están vendiendo adicional a los servicios o productos o experiencias que tú adquieras, digamos, directamente, que son los que tú disfrutas directamente.
1: Uh-huh. Y para irnos a un... A un

0: otro de estos ejemplos, uno ya más cercano a nosotros, sobre la última, los últimos trabajos que ha estado haciendo en el diplomado de ecoturismo con lupa.
1: Claro, ahí lo que estamos haciendo junto con el profesor Ricardo Rossi es entender, ¿cierto?, o dar una oportunidad al turismo de o aquellos que quieran seguir el diplomado, ¿cierto?, de mirar con otra con otros ojos y o con otros lentes, ¿cierto?, este desarrollo turístico. En esa lógica, ¿cierto?, la mirada de este diplomado, ¿cierto?, que toma algo que la Fundación Omora en Cabo Don nos ha estado desarrollando ya por muchos años, que es el turismo con lupa, que es una innovación al turismo, que es decir, ok, slow, paremos, hagámoslo lento, no necesitamos estar corriendo y haciendo una lista de chequeo de todo aquello que tenemos que ver cuando hacemos una visita, sino que detengámonos, reflexionemos, miremos con otros ojos, ¿cierto?, los nuestros y otros, a partir de un diálogo con la naturaleza, y disfrutemos, ¿cierto?, de estas maravillas que se nos dan también a distintas escalas. Y ahí el descubrimiento, ¿cierto?, de la lupa como un componente que, en particular en ciertos territorios, en ciertas condiciones, nos abre, ¿cierto?, un mundo de micropaisajes, los cuales, ¿cierto?, también nos ayudan a entender la lógica de este sistema que no solo funciona a esta escala humana en la cual nosotros estamos viendo cerros, cordilleras, valles, ríos, lagos, sino que también funciona a microescala, ¿cierto? Ahí detrás de cada piedra hay un bosque, un microbosque, un micro río, un micro lago, y también probablemente a menor escala y también a mayor escala, ¿cierto? Somos parte de un sistema mayor. Entonces, esa es la lógica de un diplomado que es muy bonito porque así, no es que lo diga yo, digamos, porque lo dirijo, sino así lo dicen quienes han cursado, profesores, personas del mundo del turismo, personas que quieren aprender también sobre esto de la conservación biocultural, sobre esto de la filosofía ambiental de campo, que son algunos de los componentes que lo rodean. Yo se los digo y ustedes búsquenlos ahí en Google, de qué está hablando el profesor, porque tienen mucha profundidad, pero nos invitan fundamentalmente a ver las cosas distinto, a ver las cosas con distintas lupas, a valorar cada una de esas miradas y a reflexionar sobre ellas, ¿cierto? Y aplicarla, ¿cierto?, esa mirada a una componente en particular, que es el turismo. Pero podría también ser aplicada a la educación, ser aplicada a nuestra vida cotidiana, ser aplicado a otras componentes de la economía, porque en el fondo lo que nos invita, ¿cierto?, es a dialogar con la naturaleza, en ese diálogo entender que hay distintas miradas, distintas lupas con las cuales podemos conversar, y finalmente, ¿cierto?, a poder poner esto a disposición de otros a través de la conservación. No solo la conservación a nivel macro, como las áreas protegidas, ¿cierto?, que es lo que se entiende. También podemos hacer conservación a nuestra escala local. También podemos hacer conservación en el río, ¿cierto?, que pasa frente a nuestras casas, que hoy día nos está inundando. Porque, claro, nadie se preocupó de conservarlo, ¿cierto? Entonces, la lógica de la conservación más allá del límite del área protegida también es válida.
0: Y claro, menciona la lupa, y cuando yo pienso en la acción de acercarme a ver algo con una lupa, que es algo muy físico, no es solamente ver a través de un lente, sino que uno se tiene que acercar de manera directa a lo que uno está viendo, muy personal, y también que estamos viendo numerosos organismos que antes no los teníamos en consideración: líquenes, hongos, musgos, insectos, raíces, pequeños animales que están viviendo ahí en un ecosistema, un propio mundo de ellos, muy confinado, muy pequeño, muy frágil también, pero también muy resistente. Y menciona también esto de las actividades individuales. Y me acuerdo al tiro de todas las iniciativas que he visto yo en torno a conservación de humedales urbanos, que estamos viendo hoy en día, nuevamente, con mayor relevancia debido al tema climático, que están saliendo no necesariamente en reservas lejanas de la ciudad, sino que al lado de tu casa, Yo al lado de mi casa tengo ya alrededor de 2 o 3 iniciativas relacionadas a los humedales. Tengo el sector del Trapiche, tengo el sector del Trebal, tengo el Mapocho que pasa por cerca mío. Y también la experiencia de qué es lo que pasa cuando no es conservado también a través de Camino Melipilla. menciona también el tema de que ya ha realizado también este diplomado ya. ¿Qué nos podría contar de esa experiencia? Sobre este costurismo con lupa, este acercamiento, estas instancias que se generan no necesariamente lejos de uno, en la misma ciudad. ¿Cómo resultó todo eso?
1: Maravilloso, porque en el fondo fue una primera experiencia del diplomado en turismo con lupa y conservación biocultural que desarrollamos durante el segundo semestre del año pasado. Ahora estamos invitándolos a que se inscriban para este segundo semestre también, a quienes estén interesados. Pero esa primera experiencia, ¿sabes qué fue? Primero fue para nosotros un descubrimiento, porque en el fondo ver las miradas que habían hacia el propio concepto fue muy diverso. Habían distintas formas de entender de qué estábamos hablando, y fuimos justamente en un proceso de formación, ¿cierto? Aprendiendo de esas miradas, educando esas miradas, fortaleciendo, ¿cierto?, los elementos comunes y poniendo en sintonía un grupo de personas, que eso es lo importante de estos diplomados, que de una otra forma hay una concentración en los individuos y sus propias experiencias, sus propias historias, y cómo esas historias contribuyen, ¿cierto?, a formarse en un componente adicional que es esta mirada de la conservación biocultural, entender el turismo con lupa como una herramienta, ¿cierto?, que también pueden haber otras herramientas. Estas herramientas se construyen a través de una metodología que es la filosofía ambiental de campo. Entonces, ahí hay oportunidades. Fíjate que una de las oportunidades muy interesantes que apareció, y justamente en esta lógica de las distintas escalas y las distintas miradas, no sé si nuestros auditores han escuchado hablar alguna vez de los opiliones. Opiliones, ¿qué es eso, profe? ¿De qué se trata eso? Son unos arácnidos que no los vemos mucho, no están en nuestras casas, están habitualmente en la naturaleza, en el campo, afuera, pero muy cerca de la ciudad. Pues salimos, ¿cierto?, a las inmediaciones de la ciudad y en la noche levantamos una roca y vamos a encontrar unos bichitos fosforescentes que dejan unas trazas también fosforescentes y que iluminan, ¿cierto?, las noches habitualmente en el campo, en la cordillera. Esos son los opiliones. Y de una otra forma, por ejemplo, uno de los grupos que trabajó en este diplomado trabajó sobre esa especie, y no solo sobre esa especie, sobre ese habitante y sobre ese cohabitante, ¿cierto?, y su entorno. Y en ese sentido, ¿cierto?, nos propuso, ¿cierto?, formas de conocerlo, formas de conservarlo, formas de difundirlo, a través de metáforas, ¿cierto?, asociadas a estos opiliones, ¿cierto?, que son como verdaderos faroles de la noche, ¿cierto?, hacia la conservación biocultural.
0: Sí, yo habiendo participado de esa instancia, se vuelve muy, muy iluminador tener una experiencia tan distinta en lo que es un bosque que uno pensaba que ya estaba conocido completamente. A la luz de la noche, a la luz de la luna, buscar trazas de luz dentro de la oscuridad. Es una forma de experimentar una experiencia nueva que nunca habíamos tenido, y yo creo que eso es forma parte de lo que forma este diplomado, ¿no? Porque es diferente del turismo tradicional.
1: Correcto, es completamente diferente porque te llama a observar, a reflexionar, a no solo concentrarte en las grandes ballenas, ¿cierto?, en poder ir a ver los delfines, especies que son bandera, pero que tienen mucho énfasis, ¿cierto?, pero también tienen mucho de, llamemos así, consumo.
0: Para eso es la lupa, claro.
1: Entonces, la lupa y el mirar con otros ojos, yo creo que no solamente la lupa como objeto.
0: Lo que venía diciendo al inicio, que es la actitud.
1: Claro, el mirar con otros ojos, el ponerse otros lentes, nos llevó en este diplomado. Pues aprovecho a saludar a todos nuestros alumnos y alumnas que estuvieron. Por ejemplo, en otro grupo, así como vimos opiliones, vimos la cordillera en sí, la roca, y la roca con todo su peso, con todo su volumen, pero que también se fragmenta hasta pequeños componentes que terminan siendo polvo, y cómo eso, ¿cierto?, también es parte de la propia subsistencia de los sistemas. Entonces podemos pasar, ¿cierto?, podemos de una otra forma saltar, bailar entre distintas miradas, ¿cierto?, de distintas lentes que van desde la gran roca, ¿cierto?, que está presente en la cordillera, que es el macizo, hasta aquella fragmentación mínima, ¿cierto?, que llega justamente a ser polvo. Esas también metáforas que pueden construirse en torno a eso también son parte, ¿cierto?, de esta lógica de la filosofía ambiental de campo, que nos invita, ¿cierto?, a esta conservación biocultural.
0: ¿Podría dar como una pequeña clarificación de esta metodología, la filosofía ambiental de campo, cortita?
1: Sí, muy cortita. Es como digo, es una filosofía porque es profunda, nos transforma, ¿cierto?, nos permite reflexionar y entender el mundo desde justamente su mirada, y esa mirada parte, ¿cierto?, por el conocimiento, por el aprender de las cosas, aprender de la observación fundamentalmente, aprender de ese diálogo que se genera entre el conocimiento y el desconocimiento, entre lo que yo puedo deducir de lo que está pasando en la naturaleza. Entonces, por lo tanto, no estamos hablando solamente del conocimiento complejo, sino que también estamos hablando de conocimientos sencillos. Un niño también genera conocimiento.
0: Claro.
1: A partir de esos conocimientos, ¿cierto?, nosotros identificamos de una u otra forma singularidades. Siempre las hay. Y esas singularidades podemos comunicarlas a otros a través de metáforas. Las metáforas nos van a ayudar, ¿cierto?, a hacer que algo que parecería ser complejo de explicar, lo podamos explicar con palabras simples. Hay metáforas, ¿cierto?, por ejemplo, los opiliones, que son como pequeños faroles hacia la conservación biocultural. Eso es una metáfora. Efectivamente, el opilión no es un farol, es un arácnido, pero que lo entendemos, un niño lo puede entender muy bien, ¿cierto?, con esta lógica de un pequeño farol. Entonces, una vez que ya lo transformamos en metáfora, lo comunicamos, lo entregamos a otros, ¿cierto?, a través de actividades que aprovechamos de compartir con otros, estamos a puertas de generar procesos de conservación. Y eso, ¿cierto?, en cuatro pasos metodológicos, es lo que hoy día entendemos como la filosofía ambiental de campo. ¿Por qué la estudiamos? Porque es aquella estrategia metodológica profunda que nos permite, por ejemplo, llegar al turismo con lupa. Pero también permite llegar a otras partes, también ha permitido, ¿cierto?, llegar a dar a conocer no solo, ¿cierto?, los líquenes y las algas, sino que también, por ejemplo, trabajamos la roca, por ejemplo, trabajamos las algas marinas, ¿cierto?, y otras especies marinas allá en Puerto Williams. O sea, han habido múltiples experiencias, ¿cierto?, de cómo comunicar la naturaleza a través de la filosofía ambiental de campo.
0: Me acuerdo cuando menciona estas metáforas, me acuerdo que yo de niño, ojalá haya sido más difundido para todo el mundo, leía las recopilaciones de Oreste Platt o las fábulas de Sopo, que a través de esas enseñanzas también se me abría el mundo, en algunos casos natural. Lo asimilo mucho a eso. Y claro, hace tiempo, no sé si habrán cuentos nuevos hoy en día. No sé si habrán cuentos nuevos hoy en día de esos tipos, con esas recopilaciones. Y también, cuando mencionan la FILAC, querer mandar un saludo a un resultado de este primer diplomado. Yo también, habiendo tomado este diplomado junto con usted, se forma una red de gente que comparte esta metodología a raíz de este diplomado, que es la red FILAC.
1: Así es. Mira, yo diría que se formaliza una red.
0: Se formaliza.
1: Es muy interesante porque el grupo de personas que hizo el curso, algunas ya venían con alguna idea de lo que era, habían tomado otros cursos, habían leído,
0: varias, sí.
1: ¿Cierto? Y formalizan una red. Terminan, ¿cierto?, entusiasmados, ¿cierto?, en formalizar esta red. Red que también se va a empezar a nutrir por muchos otros que, por ejemplo, en el magíster y en el doctorado de conservación en el que está involucrado el Centro Internacional Cabo de Hornos con la Universidad de Magallanes, también se trabaja la filosofía ambiental de campo. En distintos lugares en el mundo se está trabajando: México, Estados Unidos, Europa. incluso en Asia hemos encontrado, ¿cierto?, en China, algunas aplicaciones. Y en ese sentido, ¿cierto?, esta red puede empezar a cobrar vida, ¿cierto?, a partir de la formalización. Yo creo que ese es el gran valor. Ahí ojalá y les damos los mayores ánimos a la red para que pueda seguir adelante. Ya tuvo su presentación en un congreso en Puerto Williams, justamente, así que podemos, ¿cierto?, decir que ya hay un subproducto del diplomado, que es la red, y también un subproducto de esta relación que tiene la Universidad Central junto a otras universidades en el Centro Internacional Cabo Hornos, un centro de investigación de excelencia que está ubicado en la localidad de Puerto Williams, ¿cierto?, al extremo sur de nuestro país, donde se hace, ¿cierto?, investigación subantártica, fundamentalmente, pero también con una mirada desde el sur hacia, ¿cierto?, el resto del mundo. No es que solo se haga investigación de ese punto, sino que también se hace investigación de ese punto, ¿cierto?, mirando hacia el resto del planeta.
0: Qué genial poder tener un centro de tal calidad y que genere una visión desde nosotros. Creo que es hora ya de empezar a ver al mundo, no verlo desde los ojos de los otros. Es muy importante. Así nos validamos. Y una última pregunta para terminar. Antes, ¿qué podemos hacer nosotros en una casa con una lupa? ¿Cómo podemos involucrarnos de a poquito? ¿Qué actividad?
1: O sea, es infinita, porque en el fondo la lupa te va a permitir ver todo lo que tú ves a escala humana, ¿cierto? Investigarlo como es a escala de la lupa. Y digo esto con... O sea, un niño con una lupa, ¿cierto?, empieza a descubrir las texturas de los muebles, empieza a descubrir las texturas de la madera, y empieza a diferenciar entre una madera y otra. Si sale al patio va a empezar a ver, ¿cierto?, las plantas, va a empezar a ver esos hoyitos que tienen las plantas que antes no los veía, ¿cierto?, que tienen un nombre y les va a poner un nombre a lo mejor, y eso es muy bonito en la investigación, ¿cierto?, cuando empezamos a nombrar las cosas y va a ver que las plantas tienen algunas nervaduras que se ven a simple vista, pero otras que solo se ven, ¿cierto?, bajo la lupa, y si profundiza más, ¿cierto?, va a ver que algún bichito por ahí se está moviendo, y ese bichito tiene una trayectoria, no se mueve de forma aleatoria, y bueno, esa mirada de ese otro mundo, ese otro espacio que nos permite visualizar una lupa, nos abre un universo. Ese mismo universo se lo abre a los astrónomos, entonces si tenemos un telescopio, tenemos otra oportunidad, ¿cierto?, de ver otra dimensión. Entonces creo que una lupa y la tecnología también en términos generales, cuando es bien usada, porque aquí estamos hablando de tecnología, ¿cierto? Permite descubrir, nos permite ampliar nuestras capacidades para descubrir. Si eso es así, la lupa es infinita. Es infinita porque la vista es infinita, ¿cierto? Y aquí lo que estamos haciendo es amplificar esa capacidad.
0: Qué interesante, qué profundo. Y me acuerdo de, para terminar, una experiencia que yo tuve de pequeño, se me había olvidado. Cuando yo estaba nombrando la especie de manera propia, así a modo de investigador, bajando del barco europeo, yo a los cactus les decía para saltar. No les decía cactus, porque cuando uno se pinchaba con el cactus, uno saltaba. Bueno, con esa profunda historia nos retiramos. Muchas gracias, profesor.
1: Muchas gracias, Patricio.
0: Quedamos atentos a lo que se gesta desde la Red FILAC, desde lo que se gesta de el diplomado en ecoturismo con lupa y conservación biocultural, para que revisen ambas iniciativas, Red FILAC y el diplomado en conservación biocultural, ecoturismo con lupa y conservación biocultural, en Instagram, en la página de la Universidad Central, y nos despedimos.
1: Muchas gracias por la invitación, y bueno, vamos a estarles contando cómo nos va este año, ¿cierto?, con el diplomado y con otras cosas que también van a ser de gran interés para todos.
0: Hasta luego.
1: Chao, chao.
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4: Escuchamos el ambiente de las manifestaciones en Ucrania que ya cumplen 5 días y que se han convertido en las más grandes que se han producido contra el gobierno del presidente Zelensky desde la invasión rusa. Los manifestantes se piden a gritos el regreso del ministro de la Defensa, Mikhailo Fedorov, muy popular entre la gente por su mano dura contra la corrupción. También piden la dimisión del comandante en jefe de las Fuerzas Armadas, Alexander Sirsky. Delia Runategui nos explica la situación.
5: Según declaraciones del propio exministro, las desavenencias con Sirsky fueron la causa de su destitución, ya que el comandante en jefe habría planteado un ultimátum a Zelensky para que lo cesara. Estas discrepancias estarían relacionadas con las reformas que Fedorov pretendía impulsar dentro del ejército, las cuales no habrían sido bien recibidas por parte de la cúpula militar. Las críticas a Sirsky también se han extendido en el seno de las Fuerzas Armadas. Varios oficiales han expresado públicamente su preocupación, acusándolo de basar su liderazgo en la lealtad personal y el control manual, en lugar de fomentar la iniciativa y una estructura de mando eficaz. Las Fuerzas Armadas necesitan cambios urgentes, de lo contrario podríamos ser derrotados, advirtió el subcomandante del 11º Cuerpo, el general Sergei Sobko. El descontento popular sigue creciendo pese al reciente nombramiento del reputado oficial de operaciones especiales, Yevgeny Yamara, como ministro interino y a la promesa de Zelensky de continuar con todos los programas activos para fortalecer el ejército.
4: Gracias, Adelia. Y hoy el presidente del Líbano, Joseph Aoun, llega a la Casa Blanca para reunirse con Donald Trump. El objetivo principal es concretar un alto al fuego con Israel y negociar el apoyo de Washington para lograr la retirada del ejército israelí de las regiones libanesas que ocupa. Escuchemos a Joana Cabacés Vega, quien nos habla de las llamadas zonas piloto, justamente parte de esas regiones en donde se ha desplegado el ejército libanés para retomar el control de seguridad. Y un temporal de intensas lluvias golpeó a Chile, dejando 100.000 personas aisladas y más de 2.200 damnificados. Las precipitaciones que comenzaron el 15 de julio afectaron especialmente el norte del país. Nuestro compañero Yago Martín nos explica el origen y las consecuencias de estas inusuales lluvias extremas.
6: El presidente del país, José Antonio Kast, decretó el estado de catástrofe en la zona para permitir el despliegue de militares y de recursos de ayuda lo antes posible. Las lluvias afectaron las regiones desérticas de Coquimbo y Atacama, esta última considerada el territorio más árido del planeta. Es por ello que Leo Bruford, meteorólogo del Centro Meteorológico de Chile, califica de inéditas estas lluvias.
7: Se trató de un sistema o de un tren de sistemas frontales que se aproximó a la zona centro-norte del país y que venía acompañado con un río atmosférico de categoría 4. Que es intenso. Entonces, esto crea las condiciones propicias para que los sistemas frontales dejen precipitaciones fuertes e intensas, y sobre todo en corto periodo de tiempo. Y esto, además, en zonas que hace años que no precipitaba, en que posiblemente las quebradas estaban con basura o los terrenos no estaban acondicionados para recibir precipitaciones de tal envergadura, que terminaron causando la afectación de aluviones, eventos de remoción en masa en la zona.
6: El experto insiste en que este suceso meteorológico es inusual y no tiene por qué repetirse, pero que pudo haberse provocado por el Niño. Este es un fenómeno climático que tiene influencia en la región y ocurre cada 3 o 5 años.
4: Gracias, Santiago. Y terminamos hablando de la estrella de la selección argentina, Lionel Messi, que llegó este martes a su país para descansar con su familia en Rosario, su ciudad natal. Eso sí, luego de perder frente a España en la final de la Copa del Mundo. Así ponemos punto final a este resumen de Radio Francia Internacional.
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10: Buenas tardes. Buenas y lluviosas tardes.
11: Eso mismo iba a decir, buenas y lluviosas tardes.
10: Y un tanto friolentas.
11: Un buen tanto friolentas.
10: Bueno, sí. Sin embargo, hoy día, ya, sobre todo Loreto, con su enorme conocimiento, hemos preparado un programa en que usted no va a poder atacar su plato de comida con inocencia nunca más.
11: Nunca más, nunca.
10: Nunca más. Porque hoy día nos fuimos a lo grande, ya nos sentimos grandes y vamos a hablar del cambio climático en el plato. Ese es el título de nuestra canción hoy día.
11: Sí.
10: ¿Ya? Y tiene que ver con algo que hacemos tres veces al día, ya, que es comer, y cómo esto influye en el cambio, cómo nuestros hábitos, nuestros particulares hábitos, influyen en el desastre climático que tenemos en el mundo. Uh-huh. Así que le vamos a pedir a Loreto que preparó unas cuantas cifras alarmantes,
11: sí.
10: Y comentarios también alarmantes, sí, para que nos ilustre.
11: Mientras las preparaba, igual me asustaba y me preocupaba, porque vamos a hablar acerca de varios temas que están en las noticias, están en las redes sociales, sí. nos tocan directamente, pero como nuestro programa es de gastronomía, de alimentación, de salud, de nutrición, entonces vamos a enfocarnos a los alimentos y vamos a ver qué pasa con la huella de carbono en los alimentos o de los alimentos. La famosa dieta planetaria, que es esa dieta propuesta por un grupo de científicos. ¿Y qué significa todo esto para nosotros? ¿Qué significa para nosotros, no como personas solamente, sino que como chilenos? ¿Qué pasa en nuestro país? ¿Qué acciones se han tomado? ¿Qué medidas se están aplicando? Y, por supuesto, ¿cómo como personas individuales podemos contribuir a mejorar la salud del planeta? Porque hay que preocuparse. O sea, esta lluvia que estamos teniendo el día de hoy es producto del cambio climático.
10: Sí, el río atmosférico que
11: exactamente.
10: Tenemos. Ahora, te voy a decir, Loreto, que a la hora de comer y hacer esos ritos de comida, uh-huh, que la gente tanto ama, se les olvida el cambio planetario muy, muy rápido.
11: Es que no se vincula, por eso mismo,
10: sí,
11: es este problema.
10: No vinculan.
11: No se vincula el
10: sí.
11: ¿Qué estoy comiendo? ¿Y cómo afecta lo que estoy comiendo al cambio climático y al sí. planeta, y al planeta
10: sí,
11: en sí?
10: Sí. Y bueno, y tú vas a hablar de esto y al final vamos a concluir que no es tan difícil.
11: No, no, para nada.
10: Comer con conciencia.
11: No, para nada, para nada. Yeah. Pero tratemos de que no sea un programa culposo.
10: Exacto.
11: La idea es que cada persona que nos está escuchando entienda que podemos contribuir.
10: Así es. Uh-huh. Y lo podemos hacer sin pasarlo mal.
11: Exactamente.
10: En forma creativa y lúdica.
11: Uh-huh. Así que bueno, vamos a lo nuestro.
10: Vamos, señora, empiece.
11: Partimos.
10: Huella de carbono, quiero saberlo todo.
11: La huella de carbono, entonces. Bueno, esta famosa huella de carbono se mide con lo que se llama el ciclo de vida o el análisis del ciclo de vida. ¿Ya? ¿En qué consiste este análisis del ciclo de vida? Se contabilizan las emisiones de gases de efecto invernadero. Son muchos los gases de efecto invernadero, ¿ya? El metano es uno, que es muy importante, que ya lo vamos a mencionar de dónde sale. Pero otro que también nosotros conocemos es el CO2, el óxido nitroso, ¿no es cierto? El dióxido de carbono, el CO2, que es lo mismo, ¿ya? Todos estos gases de efecto invernadero, ¿qué es lo que producen? Producen que se acumulan en la atmósfera y producen que la ventilación y en el fondo la temperatura normal para cada estación del año no la tengamos y tengamos estos fenómenos como el que estamos viviendo el día de hoy y que como el que probablemente vamos a tener en el verano con temperaturas cercanas a los 40 grados, con muy poca agua, ¿no es cierto? Entonces, sí. Años de sequías, años muy lluviosos como este, años con mucho calor. Entonces, todo esto se traduce en una medida, ¿ya? Todos estos gases que mencioné que se producen y que hacen este efecto invernadero se miden en base al carbono equivalente o al CO2 equivalente, perdón, el CO2 equivalente. Ya. Entonces, todos se traducen al CO2 equivalente. Entonces, la medida, cuando la escuchen por ahí, van a escuchar CO2 equivalente.
10: Explícanos un poquito más eso. ¿Qué es CO2 equivalente?
11: Significa que, por ejemplo, el metano, ¿ya?, tiene su efecto es en CO2 equivalente. Es decir, el CO2 tiene un valor,
10: ¿ya?
11: Y si el metano tiene un efecto mucho más fuerte que el CO2, se dice que es el doble del CO2 equivalente.
10: ¿Ya?
11: ¿Ya? Es equivalente al CO2, pero es el doble o el triple, dependiendo del efecto que tenga.
10: ¿Ya?
11: Entonces, un poco eso es lo que pueden encontrar en las noticias, o si lo buscan en algunos medios, van a encontrar eso, y es importante saberlo porque vamos a usar el concepto de CO2 equivalente en algunas ocasiones. ¿Ya? ¿Qué provoca todo esto? ¿Ya? ¿Qué provoca? Provoca que hoy día, por ejemplo, y vámonos a algunos ejemplos de Chile que son más cercanos a nosotros, significa que en zonas del norte de Chile se han dejado de cultivar algunos productos y se han ido trasladando hacia el sur por el hecho de que tuvimos ya muchos años sin mucha lluvia. Este es el un año, digamos, después de más o menos 10 años, donde hemos tenido muy poca lluvia. Este año tenemos mucha lluvia, pero ocurre el mismo efecto. O sea, hoy día también vamos a tener un déficit de productos agrícolas porque la lluvia ha sido demasiada. O sea, claro, vamos al otro extremo. Estos cambios climáticos extremos han obligado a que muchos de los cultivos se tengan que trasladar más al sur. Hoy día tenemos en Temuco viñedos, por ejemplo.
10: Así es.
11: Donde cuando años atrás eso era inconcebible.
10: Era imposible. Estaban
11: en la zona central.
10: Por el frío,
11: ¿sí?
10: La lluvia, claro que sí.
11: Sí, y bueno, el uso de fertilizantes. Piensa que también todo esto de la genética, ¿no es cierto?, los organismos o las plantas genéticamente modificadas, también hace que cambien los fertilizantes, produzcan algunos cambios en el suelo, buenos o malos, que eso lo podemos analizar en otro momento, ¿ya? Y todo esto ha tenido un efecto importante en el cambio climático. Y entonces se dice, por ejemplo, que los alimentos tienen distintas huellas de carbono. Entonces, bueno.
10: Y mientras más alta la huella, peor la consecuencia.
11: Ya, mayor es el efecto que tiene en el cambio climático.
10: En el planeta.
11: En el planeta. Exactamente. Ya.
10: Efecto negativo, entiéndase.
11: Efecto negativo. Entonces, por ejemplo, ¿ya? Si nosotros hablamos, y aquí vamos a hablar de los que producen mayor cantidad de gases efecto invernadero.
10: Ya.
11: ¿Ya? Las vacas.
10: Las vacas, señores.
11: Sí.
10: Las vacas. El bife.
11: Entonces, si nosotros tenemos un bistec, un asado, para celebrar el triunfo de España, por ejemplo, este organizado para el fin de semana con amigos españoles. Y hay que pensárselo hoy día dos veces, porque las vacas tienen un efecto, o sea, producen una cantidad de gas muy importante.
10: ¿Y explica cómo? Porque es sorprendente.
11: No, pero es que tú lo sabes mejor que yo, así que dale, cuenta de dónde viene ese gas.
10: Son los eructos, señores. Cosa que a mí me causó una sorpresa extraordinaria.
11: Sí. Es increíble que, claro, los eructos de las vacas producen un gas que se llama metano. Este gas es bastante tóxico. Si por ejemplo, ustedes, alguno ha estado cerca de un basural, que en Santiago tenemos varios basurales, ya se forman estas bolsas de gas.
10: Sí.
11: Que en algunos basurales incluso las prenden fuego para quemar el gas que va saliendo de a poco, porque muchas veces estas bolsas de gas se empiezan a acumular y en algún momento producen como una explosión. Y eso puede ser, digamos, dañino. Este gas es altamente volátil, se va al ambiente y empieza a provocar todo esto. Y este gas tiene un efecto de calentamiento mucho más grande que el CO2. Entonces, si uno piensa, claro, dice, ya, la basura, nosotros hemos aumentado en población, y pensemos en Chile, pero también pensemos en el mundo. La población a nivel mundial ha crecido, por lo tanto, si somos más personas, generamos más residuos, más basuras, y eso implica que se genera más gas, de este tipo de gas, ¿ya? Entonces, tenemos el metanol, o perdón, el metano, ¿ya?, que se puede transformar en metanol, y hay una unidad de medida que nosotros tenemos que conocer, que es para producir, por ejemplo, un kilo de carne, ¿qué cómo se traduce en este CO2 equivalente? ¿Ya? Eso es bien importante conocer, porque, por ejemplo, para el equivalente, más o menos, para la producción de un kilo de carne, ¿ya?, de carne, el dato es de 99, ¿ya?, CO2 equivalente, kilos de CO2 equivalente para producir un kilo de carne.
10: Carne de res.
11: Carne roja, sí, sí. Carne de vacuno, ¿ya? Sí. Pero hagamos el al revés.
10: ¿Ya?
11: ¿Cuál es el que menos produce este efecto de gases invernaderos?
10: El pollo.
11: De carnes, el pollo y el pescado. ¿Ya?
10: El pollo y el pescado.
11: El pollo y el pescado. Los huevos también.
10: ¿Ya? Huevo. Coman huevitos.
11: Entonces, cuando nosotros decimos proteínas, nosotros siempre pensamos en las carnes.
10: Sí.
11: Pero hay algunas proteínas de origen cárnica que tienen un mayor efecto de gas invernadero o para producir un kilo de esa carne.
10: Un gran efecto de gas invernadero.
11: Tiene un gran efecto de gas invernadero. Entonces, lo primero que tenemos que saber es eso. Y empezar a escoger productos que tengan menor huella de gases invernaderos o menor huella de carbón.
10: Exacto. Para el uso cotidiano.
11: Para el uso cotidiano.
10: Uso cotidiano estamos uh-huh. hablando. O sea, usted no va a comer todos los días carne roja porque atenta contra el planeta.
11: Exactamente.
10: Lamentándolo mucho.
11: Sí. Entonces, en este ranking, están, por un lado, el kilo de carne, ¿no es cierto? Pero sí. Hay que recordar que las carnes tienen proteínas y nosotros consumimos carnes por las proteínas. Entonces también hay una medida que dice de proteína para yo obtener, por ejemplo, 100 gramos de proteína, ¿ya? Sigue la carne de vacuno aportando el mayor contenido de CO2 al ambiente.
10: Y tenemos, bueno, pero eso es un desafío abordable, ¿no? Que podemos conseguir las proteínas de otra manera.
11: De otras fuentes.
10: Y de otras fuentes que no sean la carne de vacuno.
11: Sí. Por ejemplo, hablemos de carnes. Después nos vamos a los vegetales porque los vegetales tienen una muy bajita huella de carbono. O sea, es decir, la producción de CO2 es muy considerablemente menor que en el caso de las carnes en general, ¿ya? Pero dentro de las carnes, la que está sobre todo es la carne de vacuno.
10: ¿Ya?
11: Después viene el cordero, que también está bastante cerca. Entonces, consumir carne de cordero o carne de vacuno, es que el cordero además se ha puesto bastante de moda. Estamos fomentando el que ellas tengan una alta huella de carbono, es decir, produzcan una mayor cantidad de gases de efecto invernadero.
10: Yeah.
11: ¿Ya? Versus, por ejemplo, el cerdo y el pollo, ¿ya?, que dentro del ranking están mucho más abajo.
10: Y yo vi las gráficas, señores, ¿eh? Están mucho más abajo, sí. ¿Ah? No es un poquito menos.
11: Sí. Sí, bastante más abajo. Si quieren, damos números. Por ejemplo, para un kilo de carne de vacuno, ¿ya?, se producen casi 100 kilos de CO2 equivalente, versus cerdo es 12 kilos. Entonces, son casi 10 veces menos.
10: Y es proteína.
11: Y es la misma proteína.
10: Y es sabroso.
11: Sí. Pero es por este efecto, digamos, de que las vacas eruptan mucho más, ¿ya? Y tienen más gases, además, producen más gases. Entonces, tenemos el pollo que es 9.
10: 9.
11: Uh-huh. Y bueno, ¿para qué les digo las comparados con la carne? Por ejemplo, las legumbres es 1. Las nueces es 0,4. Versus 100 kilos de gases de efecto invernadero versus la legumbre 1 kilo. Entonces, es prácticamente nada comparado con la producción de carnes. ¿Ya?
10: Claro, claro.
11: ¿Y qué pasa? Bueno, en Chile nosotros, y aquí vienen los datos que conversamos, en Chile nosotros consumimos carne, mucha carne, ¿ya? Si bien al lado de nuestro país, nuestros vecinos argentinos consumen mucho más, ¿ya? Sí. Nosotros consumimos bastante carne. Sí. Esto implica que estamos contribuyendo a aumentar la producción de gases de efecto invernadero. Y aparece una agrupación que es un grupo de científicos que proponen lo que llaman la dieta planetaria, ¿ya? Y quizás alguno de nuestros auditores la ha escuchado por ahí, ¿ya? Y que nace con una comisión, un grupo como de 30 científicos de distintas disciplinas. Hay médicos, hay nutricionistas, gente del área de la sostenibilidad, agrícolas, digamos, ingenieros agrónomos, hay gente de la salud pública, etcétera, que en el año 2019 publicaron un patrón de alimentación que está pensado en el sentido de que es posible alimentar a la humanidad de manera saludable, sin sobrepasar los límites del planeta. Esa es la propuesta.
10: Y cuéntanos, por favor, de ese estudio, porque lo encuentro, pero mundial.
11: Sí, es realmente interesante. No sé si es tan fácil de aplicar en todos los países, pero vamos a comentarlo porque es interesante que se conozca.
10: Sí.
11: El año pasado, esta comisión publicó una actualización, la versión 2.0, con un índice renovado para medir, digamos, hasta la adherencia a esta dieta. En la práctica, ¿en qué consiste? Dice que la mitad del plato, y aquí vamos a decir cosas que hemos dicho a lo largo de todos nuestros episodios.
10: Sí. Sí.
11: La mitad del plato debe ser de frutas y verduras variadas.
10: Distintos colores.
11: La otra mitad se reparte en cereales integrales, algunas fuentes de proteína vegetal como legumbres, frutos secos, algunos aceites vegetales y una pequeña porción es de proteína de origen animal.
10: Una pequeña porción.
11: Sí. Que pueden ser lácteos, pueden ser aves, pueden ser pescados.
10: ¿Y una pequeña porción es como un octavo del plato, una cosa así?
11: Sí, si nosotros pensamos, sí podría ser como un octavo del plato, aproximadamente.
10: Ya.
11: ¿Qué tan chiquitita es la carne roja que se requiere? Bueno, para que tú sepas, se proponen una cantidad de 98 gramos a la semana.
10: ¿Ya? O sea, ese es un bife chiquitito.
11: Es muy chiquitito, yo creo que es la mitad de un bife. ¿Por qué? Porque, para que tengas una idea, el trozo de carne que uno puede comprar en el supermercado para poner a la parrilla o hacer al sartén o al horno, pesa entre 150 y 200 gramos.
10: Claro.
11: Entonces, llega a ser la mitad a la semana de los que nos comemos en un día.
10: Entonces, ¿sabes qué, Loreto? No me voy a quejar nunca más que la carne esté cara. Nunca más. Voy a hacer una campaña.
11: Para que suba el precio de la carne.
10: Que suba el precio de la carne. Defiendo al planeta. Que sea muy cara la carne.
11: Además que la carne está también asociada a varias enfermedades, asociada a la gota, está asociada a algunos problemas cardiovasculares.
10: No, y al cultivo muy intensivo de algunas plantas para alimentar a los vacunos.
11: Sí, pues. ¿En qué se basa esta dieta planetaria? Hay varios límites, ¿ya? De que si se cruzan en el planeta, es irreversible, o sea, no tienen vuelta. Me refiero a, por ejemplo, el derretimiento de los glaciares. Cuando se derrite hasta un cierto porcentaje un glaciar, el glaciar, a medida que se va descongelando, tiene una gran posibilidad de recuperación. si cambia se produce un cambio climático favorable, se puede recuperar. Pero hay un límite que si se cruza ese límite para el otro lado, es decir, si se descongeló una cantidad del glaciar muy grande, ya no tiene vuelta. No hay cómo recuperar ese glaciar. ¿Qué significa? Que aumentan el nivel del mar, que aumenta la temperatura, porque los glaciares y los polos lo que hacen es regular también la temperatura del planeta. Además, el hielo ya de los polos refleja la luz del sol y eso evita que se produzca un mayor calentamiento de la superficie del planeta. O sea, son muchos los efectos que nosotros, si pensamos, estamos produciendo inconscientemente a lo largo de los años y, cerca del 2050 se pronostican igual efectos mucho más poderosos y más peligrosos de los que estamos observando el día de hoy.
10: Qué tremendo, ¿eh?
11: Sí. Entonces, hay que tomar conciencia, por eso es este programa, hay que tomar conciencia de lo que está pasando, hay que conversarlo, hay que asustarse también un poco para asumir un poquito de responsabilidad cada uno y tomar las acciones que están dentro de las posibilidades. Eso es un poco.
10: Ya, oye, saltemos ahora yo sé que hay algo sobre el consumo. Y la comida que se pierde.
11: Sí, sí. Bueno, uno de los factores que también contribuye, tenemos a las vacas que eruptan, que a mí me pareció de lo más curioso, divertido.
10: Me da tanta risa pensarlo.
11: yo me puse a pensar, yo nunca he visto una vaca eruptar. Mujer, sí, pero...
10: Es que deben ser muy educadas.
11: Eso debe ser. Bueno, pero otro problema serio es... que nosotros botamos muchos alimentos, ¿ya?
10: Sí.
11: Es decir, el desperdicio de alimentos es muy alto en nuestro país. Y se basa en varias cosas. Se basa, una, en que, por ejemplo, nos gustan las cosas lindas. Es decir, nos gustan unas zanahorias como las de Roger Rabbit, ¿no es cierto? Bien naranjas, bien alargaditas, más gorditas arriba, más finitas abajo, las cebollas perfectas, las naranjas perfectas, los limones perfectos. Sí. Y si hay algún fruto o una hortaliza que tiene alguna deformidad, nosotros la eliminamos. De hecho, en la feria, ahora que nos dejan elegir los productos, uno escoge los más bonitos.
10: Sí.
11: Los más feitos se van quedando. Y cuando termina la feria, los feriantes dejan todas esas cosas ahí porque llega... otras personas que recogen todas estas verduras que no son tan bonitas o que están más maduras de lo normal y ellos...
10: Que sirven perfectamente.
11: Perfectamente. O sea, si un limón que tiene una protuberancia para el lado tiene la misma cantidad de vitamina C, hasta el mismo jugo, dependiendo del tamaño del limón, que un limón que esté muy bonito. O sea,
10: claro que sí.
11: Una zanahoria que tiene, no sé, que su raíz está dividida en dos...
10: No se nota en la sopa eso.
11: Para nada. Y si la vamos a rallar y vamos a hacer una ensalada o una tortilla, da igual, da igual. Sí. Entonces, primero, todo eso se desperdicia. El desperdicio va a los basurales y en el basural se genera el efecto de gas invernadero, ¿ya? Los metanos.
10: Ahora, hay otro desperdicio que yo encuentro que es más triste.
11: Sí.
10: ¿Ah? ¿Qué más triste? Es el botar la comida.
11: Sí, eso es aún peor, porque ahí gastaste en comprar los alimentos,
10: sí.
11: Gastaste tu tiempo en preparar los alimentos,
10: así es.
11: Gastaste energía me refiero a luz si tienes una cocina eléctrica o a gas si tienes tu cocina a gas, ¿no es cierto? La pusiste en el plato y después ese plato hay que lavarlo, entonces gastaste agua, gastaste un montón de cosas y ese alimento se va a la basura.
10: Gastaste tiempo, de tu valioso tiempo personal.
11: Exactamente. Entonces, bueno, ¿cómo lo podemos solucionar? Ya hoy día hay que planificar, sobre todo las personas que trabajan, ¿no es cierto?, que no pueden ir al negocio de la esquina a comprar todos los días. Planificar, hacer hoy día con la inteligencia artificial, además es muy fácil. Ya ustedes pueden ingresar sus preferencias, los productos que más les gusten, más cargado las verduras, más cargado las legumbres, más cargado el pollo y no la carne roja. Y entonces diseñense una dieta y díganle además a la inteligencia artificial que les haga la lista del supermercado. ¿Ya? Y van y compran las cantidades que requieren y las utilizan sin perder alimentos. Y si les sobra, yo preparé este fin de semana lasaña, me sobraron dos pedazos grandes de lasaña y nadie tenía ganas de comer lasaña, así que pesqué congeladas las lasañas.
10: Claro. Y sacan, por Dios, sacan de apuro, sí, cuando
11: no tengas
10: la casa y dicen, la lasaña, si no calentita.
11: Y listo, la descongelas y te la comes.
10: Oye, ¿sabes? Estábamos conversando con Loreto a la hora de almuerzo, que si hay algo que a nosotras nos ha puesto así muy pensativas, es que no solamente uno bota comida porque no planifica bien, sino que tenemos la cultura de la abundancia en comida. Entonces, si vamos a un restaurante, nos tienen que servir, por ejemplo, un plato enorme, ¿ya? Y está la idea de que tiene que ser tal cantidad en que uno no pueda comerse toda aquella comida que uh-huh. compra, ¿ya? Lo que en sí es una idea absurda. Y también muchas cosas que pasan, digamos, o modos de vivir que tienen que ver con abundancias de comidas que no se aprovechan, ¿ah? Como en los hoteles, como en los barcos de pasajeros, en los restaurantes, en estos restaurantes donde hay mesón libre.
11: No, eso es una de las peores cosas.
10: Sí, entonces, y la gente se siente que está de fiesta cuando ve esta cantidad enorme de comida y no piensa de que una parte se va a ir al basurero.
11: Una buena parte se va al basurero.
10: Porque tiene que ofrecerse comida fresca.
11: Sí.
10: Uh-huh. Y hay una política que yo creo que tiene que ver con medidas sanitarias en que no permite que la comida se lleve a la casa.
11: Sí. Sí. Mira, te voy a dar unos datos que me parecieron también bien, bien interesantes. ¿Te acuerdas que te comentaba que con la dieta planetaria se propone consumir 98 gramos de carne a la semana?
10: Sí. Bueno,
11: en Chile, y estos son datos reales, ¿eh? En Chile, ¿cuánto comemos de carne al año per cápita, es decir, por persona? 82,7 kilos.
10: O sea, más de un kilo a la semana.
11: Bueno,
10: yo no como eso, pero me imagino que sí hay gente que come.
11: Sí, pero no pienses solamente en carne roja. Estamos hablando de esos casi 83 kilos, 34 son de pollo.
10: Ya, ahí ¿ya? te creo, ya.
11: Más o menos 26 de vacuno y como 20 de cerdo, aproximadamente. ¿Y qué pasa en Chile? Porque eso también son datos reales. En Chile, o sea, nosotros consumimos mucho pollo. O sea, de esos 87 kilos, el 33% es de pollo.
10: Sí, consumimos mucho pollo.
11: Sí. Primero, el pollo hoy día, que es súper fácil encontrarlo... deshuesado,
10: porcionado,
11: entonces es muy fácil aprovecharlo completamente, ahí tú sí. No pierdes nada, sí. Y el hecho que esté porcionado, tú sacas las porciones que vas a consumir,
10: sí.
11: Entonces es mucho más limpio,
10: sí.
11: Es más saludable y además contribuye a eliminar o a reducir esta huella de carbono.
10: Y queda fantástico combinado, porque como tiene este sabor suave de carne blanca,
11: sí.
10: Tú le puedes echar una cantidad de verduras y te quedan estos pollos arvejados, estos pollos con verduras que son una delicia.
11: Sí, y los puedes consumir caliente o puedes hacer una preparación fría. O sea, es muy diverso, es muy fácil. Sí.
10: Unos buenos sambuchitos.
11: Además.
10: Para los niños.
11: Bueno, entonces, desde el punto de vista climático, es una cosa de que el usar pollo o consumir pollo nos ayuda a reducir esta huella de carbono, que es importante.
10: Oye, y te quiero poner otro desafío, ¿ya? Que es que me pone a pensar cuando uno pasa por un kiosco o por muchas cafeterías, muchos lugares donde uno ve así una cantidad inmensa de productos envasados.
11: Uh-huh.
10: ¿Ah? Y ultraprocesados, como hablábamos la semana pasada.
11: Uh-huh.
10: Ahora, háblame de eso. ¿Qué significa eso en términos de...
11: ¿De huella de carbono?
10: Sí.
11: Mira, tienen menos huella de carbono, aunque pero ahí tenemos que pensar en más cosas, porque si bien esos productos se consumen íntegramente, no hay desperdicio, digamos. El problema ocurre ya con los envases o los embalajes. Y ahí vienen otros problemas que son las de los aditivos, pero en general esos productos tienen menos huella de carbono.
10: Ya.
11: Yeah. ¿Qué pasa con, a ver, y aquí yo ya sé para dónde vas? Si son envasados, ya pueden haberse producido en Chile o en el extranjero.
10: Exacto.
11: Y hoy día nos gustan las cosas importadas.
10: Claro, unas salsitas picantes, cualquier cosita.
11: Sí.
10: Oye, que, bueno, las producen no sé dónde, no quiero ni pensarlo, ¿ya? Las envasan y las meten a un barco o un avión.
11: Sí.
10: ¿Ya? Y viajan, a veces, no sé, podrían viajar miles de kilómetros, yo no tengo idea.
11: Sí, ¿ya? Tal cual.
10: Y después llegan al supermercado, el valor de producción al valor de venta aumenta no sé cuántas veces, aumenta exponencialmente.
11: Bueno.
10: ¿Ya? Sí. Y además deja toda una huella, ¿verdad? Sobre todo la energía, combustible.

0: la cebollita picada que está congelada.
1: No, no.
0: No tiene que ver con eso, tiene que ver con estos productos más sofisticados, ya, y con aditivos y qué sé yo. Y además que, yo pienso que no hay nada más maravilloso que empezar de cero a hacer una comida.
1: Ah, yo también.
0: Tener todos
1: los ingredientes.
0: Todos los ingredientes y todos los aliños en la casa, así, su pimienta blanca, su pimienta negra, ¿me entiendes? Hay muchas cosas, es un lujo, pequeño lujo que uno se puede dar.
1: Sí.
0: La nuez moscada, la bolita de nuez moscada para rallarla. Que son pequeños lujos que no le vacian el bolsillo a nadie y que terminan en un producto muy rico para comer.
1: Sí. Y saludable.
0: Saludable.
1: Y saludable.
0: Claro.
1: Aunque las pimientas y la nuez moscada no se producen en Chile, son importadas.
0: Son importadas.
1: Sí.
0: Son importadas. Pero yo me imagino que no debe ser tanto la huella de carbono.
1: Aparte de que el consumo de esos productos es casi despreciable, o sea, es una cantidad muy pequeñita la que usamos. Pero hay otros productos que estamos comprando importados. Hoy día tenemos muchos productos importados, con esto de la globalización, muchos productos
0: las
1: importados.
0: Las frutas exóticas, por ejemplo.
1: Sí.
0: Que debe ser carísimo en todo el embalaje y el envío.
1: El daño al medio ambiente es muy importante, muy importante. ¿Ya?
0: ¿Ve usted? Si sigue oyendo este programa, se le va a quitar el hambre por 3 días. Pero no ceje, se puede.
1: ¿Qué ha hecho Chile? Y aquí hay algo que ha tenido poca difusión.
0: ¿Ya?
1: Y en este sentido, Chile ha sido pionero en este tema.
0: Mira, eso me encantó oírlo, sí. Porque uno siempre piensa que está al debe.
1: Sí. Esto partió el año 2013, más o menos, el Ministerio de Salud, junto con el Ministerio de Agricultura, y en un equipo liderado por el INTA de la Universidad de Chile, presentaron la actualización de las guías alimentarias. Ya esta actualización es relativamente nueva y no se revisaban desde el año 2013, que cuando se crearon por primera vez. Y lo importante es que Chile se convirtió en uno de los primeros países en incorporar de manera explícita e integrada la parte ambiental junto con la biológica y social.
0: Mire usted, nuestros científicos.
1: Sí. Entonces, pueden buscarlo ya en internet y...
0: ¿Cómo se llaman? Repítelo, Lorena.
1: Guías alimentarias.
0: Guías alimentarias.
1: Para Chile.
0: Para Chile, ya.
1: Sí. Guías alimentarias para Chile. Ahí se proponen 10 mensajes, ¿ya? Y algunos de ellos tocan directamente lo que hemos conversado hoy día. Por ejemplo, consumir alimentos frescos, ¿ya? De las ferias y de los mercados locales, donde la huella de carbono no es casi nada. ¿Por qué? Porque viene de un poco del norte o un poco del sur el producto. Son productos locales, es decir, chilenos, ¿ya? Y estamos contribuyendo a mejorar la economía del país porque estamos contribuyendo a los pequeños agricultores, los medianos agricultores, a los feriantes, que son los intermediarios. Ahora, si compra en Lo Valledor o si compra en La Vega, o sea, va a obtener productos más baratos y que vienen casi directamente del productor, ¿ya? Entonces, ¿qué más dicen estas guías? Que incorpore legumbres, ¿ya? En guisos o en ensaladas con frecuencia, que consuma al menos 3 veces a la semana legumbres.
0: Lo encuentro estupendo.
1: Uh-huh.
0: Es tan rico, además.
1: Sí. Dice que aumenten el consumo de pescados. Somos un país netamente marino, con una cantidad, más de 5.000 kilómetros de costa. Entonces, aumentar nuestro consumo de pescados, ¿ya? Mariscos y algas. Yo tuve ahora un par de estudiantes que desarrollaron en mi asignatura un snack de algas, de luche. Ellos se dieron el trabajo de buscar el luche en la playa, lo secaron, lo desinfectaron, hicieron un polvo de luche e hicieron un snack de luche.
0: Oye, te quiero decir algo en términos gastronómicos, porque eso me recuerda a mí de que nosotros tenemos algunos chefs muy reputados que buscan sus ingredientes a lo largo de la costa. En ese trecho entre el mar y la playa. Y recogen una serie de productos que son básicamente distintos tipos de alga.

0: Y hacen unos platos estupendos, hacen
1: Sí.
0: ensaladas de alga, aliños con alga. Bueno, el cochayuyo, ustedes saben mejor que yo cuáles son las bondades del cochayuyo, pero también otro uso de algas bien, bien sofisticado y bien rico.
1: Sí. Lo que pasa es que no estamos habituados a las algas, ¿ya? Y eso fue también lo que observamos al dar de probar este snack, que el snack era muy rico, pero si tú a priori dices, ah, no me gustan las algas, no te va a gustar cuando lo pruebes,
0: Fíjate que es un
1: porque
0: producto marino.
1: te predispones.
0: Claro, pero es un producto marino, es un vegetal marino.
1: ¿Sí? Es
0: Que
1: un vegetal del mar,
0: claro.
1: rico en proteínas, en yodo, con fibra y minerales, ¿no? Tiene muchas propiedades. Pero bueno, eso también, aumentar el consumo de pescados, de mariscos, de algas. Sí, que si vivimos cerca del mar y tenemos la posibilidad de cosechar algunas algas, de recolectarlas y consumirlas, evitar productos ultraprocesados.
0: Ah, y otra cosa, los productos de temporada, ¿no?
1: Sí, precisamente, ya los productos de temporada. ¿Por qué? Porque, por ejemplo, las manzanas en el verano es más difícil de conseguir, ya, porque son de otoño-invierno las manzanas, los cítricos también son de otoño-invierno.
0: Sí.
1: Entonces, ¿qué pasa? Que están almacenadas ya en frigoríficos por largos periodos de tiempo y eso aumenta la huella de carbono.
0: Además, que yo te voy a decir que no hay nada más rico que una naranja en invierno.
1: No hay nada más rico.
0: Sí, es
1: Yo
0: porque
1: me la parto por
0: están,
1: la mitad y me la como
0: eso,
1: así.
0: sí, están en su
1: ¡Uy!
0: punto.
1: Deliciosas,
0: Están
1: deliciosas.
0: en su punto.
1: Sí,
0: ¿Ah?
1: no, y las manzanas.
0: También, y hay varios tipos, además.
1: Sí, hoy
0: Entonces,
1: día unas manzanas deliciosas.
0: ahora dime, ¿cuántas cosas se pueden hacer con las manzanas? Esas manzanas que venden el paquete más barato, postres, purés. Jugos.
1: No, de todo, de
0: Sí.
1: todo. No, muchas cosas. Bueno, evitar los alimentos que tengan los sellos de advertencias, estos sellos que hemos comentado en otros,
0: Sí.
1: alto en calorías, alto en sodio, ¿no es cierto?
0: Alto en
1: Alto
0: grasas.
1: en grasa, evitar esos alimentos con sellos. Y bueno, estas guías alimentarias, como decíamos, que no solamente nos dan indicaciones para comer, sino cómo ayudar a proteger el ambiente, es cuidar el agua, no botar comida y reciclar. Entonces, son guías que de verdad tienen un valor el día de hoy y sería importante que se dieran a conocer un poco más y se publicitaran mucho más, ¿ya?
0: Y ahora te voy a decir que esto es contraintuitivo con las estrategias comerciales, muchas veces de los alimentos.
1: Claro.
0: Y nosotros tenemos que razonar ahí, porque nosotros somos depositarios de dos tipos de información. La información de la publicidad del consumo de cualquier tipo de alimentos que no necesitamos, ya, que nos crean además necesidades en forma artificial.
1: Sí.
0: Ya, pero también somos depositarios de un conocimiento científico que ayuda a la salud, ¿no? Y que ayuda al planeta. Entonces hay que ponerse un poco más serios ahí.
1: Sí, sí.
0: Oye, lo último que te quiero preguntar es sobre las semillas, porque Loreto investiga en semillas, ¿eh? Ella ha investigado
1: Esta es
0: en
1: mi
0: chía
1: pasión, sí.
0: y has investigado en quinoa, ¿no? Las dos
1: También,
0: cosas, ya.
1: sí. Bueno. Para mí es un gusto hablar de los temas que me apasionan. Pero bueno, ambas semillas. La quinoa es un caso de verdad notable que lo hemos hablado en otro
0: Sí, lo hemos
1: episodio.
0: hablado en la quinoa, sí.
1: La huella hídrica es comparativamente baja con otros alimentos, ¿ya? Agronómicamente es súper resistente al estrés hídrico. Bueno, una de los vegetales que va a sobrevivir a este cambio climático es la quinoa. Es la quinoa. Porque todo lo que es el estrés hídrico, que significa que está estresada porque no la riegan o le riegan muy poco, al estrés salino, es decir, puede sobrevivir en suelos muy salinos y con temperatura. Entonces, es resistente y resiliente al estrés hídrico, al estrés salino y al estrés térmico, lo cual
0: Es mucho.
1: es mucho, mucho. Se adapta súper bien. Nutricionalmente tiene aminoácidos esenciales, ¿no es cierto?, en una proporción bastante balanceada. Y en Chile contamos con varios ecotipos de quinoa. Entonces, Si va a comprar quinoa, compre quinoa chilena. ¿Ya? Compre quinoa chilena que ha sido adaptada a los suelos y se cultivan desde el norte, en el desierto, hasta centro y en el sur. Entonces, hoy día hay muchos agricultores que han transformado sus cultivos hacia la quinoa. Entonces, mira, consuma quinoa. Por otro lado, la chía, que es mi semilla favorita, ¿ya? Es una semilla ancestral muy importante en las culturas de México, Guatemala y de, hacia el sur, principalmente en esos dos países, pero se, digamos, se, después avanzó hacia un poco más el sur, ¿ya? Esta semilla en particular tiene un perfil lipídico súper importante, tiene omega 3, pero omega 3 vegetal, ¿ya? Tiene fibra dietética y esa fibra dietética es capaz de formar un gel que lo hace interesante no solamente desde el punto de vista nutricional, sino que como un ingrediente funcional porque me aumenta la percepción de saciedad. Es decir, la gente que conoce la chía, la pone en agua, se hidrata y se forma como un gel y ese gel me aumenta la sensación de saciedad. Es decir, mi cerebro cree que el estómago está lleno, entonces no sigo comiendo. ¿Ya? Y eso permanece por un largo tiempo. Estas semillas, junto con el amaranto, son estas famosas semillas ancestrales que han sido utilizadas por nuestros ancestros desde para ceremonias, como medicina, y tienen siglos de historia. No solamente desde el punto de vista nutricional, sino que además asociado con la cura o con la prevención de muchísimas enfermedades.
0: Oye, yo leí por ahí de que hay científicos que desarrollaron una semilla, una que se llama kelp.
1: Ah, sí, sí. Digamos, son modificaciones genéticas que se le hacen a semillas, a semillas conocidas, ¿ya? Y que se van adaptando. Y que en el fondo, bueno, todos los cultivos genéticamente modificados tienen mejor adaptación al suelo, la mayoría, ¿ya? Y producen mayor cantidad de...
0: Entonces la idea es como producir un alimento que tenga más que uno pueda no solo disfrutar, sino que sea muy útil, ¿no? En su consumo y en la energía que ahorre, sí, etcétera.
1: Acá, los agricultores y los ingenieros de agronomía, los agrónomos en general, lo que han hecho también es la selectividad, porque una cosa es la genética, ya que ojalá nosotros supiéramos que en el supermercado, así como están los sellos, debería haber un sello que esto ha sido genéticamente modificado o no, ya, de manera de que nosotros como consumidores pudiéramos decidir si queremos comprar algo que es genéticamente modificado o no, ya. Entonces hay muchos productos genéticamente modificados, pero en Chile, por ejemplo, las legumbres prácticamente se cultivan en la zona del Maule, del Ñuble y el Biobío, y tenemos variedades que han sido seleccionadas, ya que es por selección, es decir, se seleccionan las mejores variedades y esas variedades se empiezan a cultivar y a mejorar, ya, sin modificar la genética. Y aquí tenemos varios porotos, el poroto tórtola, que es súper conocido, el poroto burro, el garbanzo, las lentejas de distintos tamaños. Y entonces, en estas guías nacionales, en estas guías alimentarias, se le da un valor importante a todas estas legumbres y estos productos que acabamos de mencionar. En general, a los granos y granos enteros, ya no granos refinados, porque si nosotros pensamos la harina blanca para hacer el pan, también proviene del trigo, que es un cereal, que es un grano, pero es una harina refinada. Sí. ¿Ya? Es distinto consumir el trigo entero, es decir, la harina integral de trigo, que se muela completo, con la cascarilla, todo completo, y no solamente la parte interna del trigo, que es la harina blanca. Entonces, si va a seleccionar harina, use harina integral. Si no le gusta la harina integral, mézclela en porciones. Entonces, ya está contribuyendo a mejorar su salud, pero también a mejorar la huella de carbono.
0: ¿Te parece, Loreto? Yo quiero... Yo estoy interesada en terminar el programa pensando en cómo armar la comida. Uh-huh. me interesa mucho, porque esto puede quedar como una especie de desafío no abordable.
1: Sí. ¿Ah? Sí.
0: Y no es así.
1: No, no es así. Mucha gente piensa que estos temas del cambio climático, porque uno dice, ya, pero llueve tanto, pero ¿qué puedo hacer yo? Bueno, se pueden hacer cosas, y se pueden hacer cosas, y es más fácil de lo que crea. No va a tener un efecto inmediato, ¿ya? Va a tener un efecto quizás a mediano o largo plazo, pero va a contribuir, y si somos muchas personas las que lo hacemos,
0: sí.
1: Va a contribuir.
0: Sí, ahora, y en eso, bueno, ustedes tienen las guías alimentarias que mencionó Loreto, entonces pongámonos creativos. Claro, pongámonos creativos con esos granos maravillosos que tenemos en Chile, uh-huh. que consumimos nosotros, los porotos, las lentejas, los garbanzos, las arvejas, uh-huh. Y otros más, y se pueden preparar varias veces a la semana, porque hay recetas muy distintas.
1: Muy diferentes, frías y calientes, en ensalada.
0: Frías y calientes, en ensalada.
1: En snack.
0: Claro.
1: En panificación, metamos los garbanzos, hagamos pan con harina de garbanzo. Se pueden hacer mil cosas.
0: Claro que sí.
1: Entonces, una, empieza a utilizar más legumbres.
0: Ya.
1: Más legumbres. Dos, planifique la alimentación en la semana, de manera de evitar el desperdicio de alimentos.
0: Perfecto.
1: ¿Ya? Y no solamente eso, sino que si le sobra, congélelo para otro día que tenga antojo de comer ese restito que le quedó y no lo botó y no contribuyó a aumentar la cantidad de metano al ambiente. ¿Ya? Entonces, ya tenemos pequeñas cositas. Otra cosa más, vaya a la feria.
0: Exacto, y consuma productos de temporada.
1: De temporada y locales.
0: Y locales. Consuma local.
1: Sí, ahora, si le tienta un mango, cómprese el mango, pero a lo lejos, bien a lo lejos, ya que no sea como la compra de todas las semanas. Si ve una fruta que es muy exótica y que sabe que no se produzca en Chile, evítela, ya, trate de consumir productos que se produzcan acá, ya, y con eso estamos contribuyendo a evitar la huella de carbono, que aumente la huella de carbono.
0: Y a la economía local. Porque necesitamos nosotros a nuestros agricultores.
1: Sí.
0: Que produzcan buenos y sanos frutas y verduras.
1: Sí. Cuando vaya al supermercado, intente, eso es más difícil, de comprar productos también locales, ya, productos chilenos, para que evitemos productos que vengan de Taiwán, de Nepal, de no sé dónde, porque tenemos productos de sí. Vietnam,
0: sí.
1: Que tienen una gran huella de carbono porque han sido transportados y, bueno, entonces, utilízalos en ocasiones muy especiales, pero de repente encontramos un sabor que nos gusta y nos convertimos en adictos a la salsita picante o a lo que sea. Hágalo con más mesura, porque ese pequeño cambio puede contribuir a mejorar la salud de nuestro planeta.
0: Y además le enseñamos a nuestros niños a comer sano, porque si uno los acostumbra a las papas fritas, sí o sí,
1: sí.
0: Ya estas bolsitas de snacks salados que los niños devoran, no van a ser buenos cocineros, ni van a ser consumidores de comida sana, porque van a buscar el producto adictivo, esa mezcla sí. que industrial que hace adictiva la comida.
1: Una adicción. Y recuerde que estas pequeñas cambios en mis conductas, en mis hábitos de compra y de consumo, va a evitar que, primero, todos los deshielos que se están provocando en todo lo que es Groenlandia y la Antártida el día de hoy, la muerte de los arrecifes de coral, que está ocurriendo también por este cambio de temperatura del agua de mar. Piensa la cantidad de personas que mueren en Europa, que hoy día es noticia en Italia,
0: sí.
1: por los cambios climáticos, el calor extremo.
0: El calor extremo,
1: y esto no va en disminución, va en aumento. O sea, cada
0: sí.
1: año es medio grado o unas décimas de grado más.
0: Sí.
1: Pero no pensemos en nosotros, pensemos en nuestros hijos o nuestros nietos, que en el futuro van a tener que vivir en este mismo planeta. Entonces,
0: así es.
1: Cambios que nosotros provocamos hoy día van a ir mejorando de poquito el planeta para el futuro.
0: Y tenemos el privilegio de vivir además en este extremo maravilloso.
1: Sí, Sí, es un privilegio.
0: Extremo maravilloso, donde tenemos esta cordillera que nos brinda protección, nos brinda productos, nos brinda belleza, y el mar, que nos da también tanto. Entonces, tenemos que apreciar lo que tenemos y disfrutarlo muchísimo.
1: Así que le dejamos esas tareas para que las piense. No es un cambio fácil que se haga de un día para otro, pero vamos tratando de cambiar nuestros hábitos para ayudar a nuestra manera, y si todos lo hacemos, la contribución va a ser más grande.
0: Claro que sí. Uh-huh. Bueno, los dejamos a comer garbanzo.
1: Sopaipilla, mi
0: tía. Sopaipilla, sí, con lluvia se puede la sopaipilla. Pues harto zapallo, por favor.
1: Buenas tardes, que tengan una linda tarde y nos encontramos la próxima semana.
0: Nos encontramos.

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2: Escuchamos el ambiente de las manifestaciones en Ucrania que ya cumplen 5 días y que se han convertido en las más grandes que se han producido contra el gobierno del presidente Zelensky desde la invasión rusa. Los manifestantes se piden a gritos el regreso del ministro de la Defensa, Mikhailo Fedorov, muy popular entre la gente por su mano dura contra la corrupción. También piden la dimisión del comandante en jefe de las Fuerzas Armadas, Alexander Sirsky. Delia Runategui nos explica la situación.
3: Según declaraciones del propio exministro, las desavenencias con Sirsky fueron la causa de su destitución, ya que el comandante en jefe habría planteado un ultimátum a Zelensky para que lo cesara. Estas discrepancias estarían relacionadas con las reformas que Fedorov pretendía impulsar dentro del ejército, las cuales no habrían sido bien recibidas por parte de la cúpula militar. Las críticas a Sirsky también se han extendido en el seno de las Fuerzas Armadas. Varios oficiales han expresado públicamente su preocupación, acusándolo de basar su liderazgo en la lealtad personal y el control manual, en lugar de fomentar la iniciativa y una estructura de mando eficaz. Las Fuerzas Armadas necesitan cambios urgentes, de lo contrario podríamos ser derrotados, advirtió el subcomandante del 11º Cuerpo, el general Sergei Sobko. El descontento popular sigue creciendo pese al reciente nombramiento del reputado oficial de operaciones especiales, Yevgeny Yamara, como ministro interino y a la promesa de Zelensky de continuar con todos los programas activos para fortalecer el ejército.
2: Gracias, Adelia. Y hoy el presidente del Líbano, Joseph Aoun, llega a la Casa Blanca para reunirse con Donald Trump. El objetivo principal es concretar un alto al fuego con Israel y negociar el apoyo de Washington para lograr la retirada del ejército israelí de las regiones libanesas que ocupa. Escuchemos a Joana Cabacés Vega, quien nos habla de las llamadas zonas piloto, justamente parte de esas regiones en donde se ha desplegado el ejército libanés para retomar el control de seguridad. Y un temporal de intensas lluvias golpeó a Chile, dejando 100.000 personas aisladas y más de 2.200 damnificados. Las precipitaciones que comenzaron el 15 de julio afectaron especialmente el norte del país. Nuestro compañero Yago Martín nos explica el origen y las consecuencias de estas inusuales lluvias extremas.
4: El presidente del país, José Antonio Kast, decretó el estado de catástrofe en la zona para permitir el despliegue de militares y de recursos de ayuda lo antes posible. Las lluvias afectaron las regiones desérticas de Coquimbo y Atacama, esta última considerada el territorio más árido del planeta. Es por ello que Leo Bruford, meteorólogo del Centro Meteorológico de Chile, califica de inéditas estas lluvias.
5: Se trató de un sistema o de un tren de sistemas frontales que se aproximó a la zona centro-norte del país y que venía acompañado con un río atmosférico de categoría 4. Que es intenso. Entonces, esto crea las condiciones propicias para que los sistemas frontales dejen precipitaciones fuertes e intensas, y sobre todo en corto periodo de tiempo. Y esto, además, en zonas que hace años que no precipitaba, en que posiblemente las quebradas estaban con basura o los terrenos no estaban acondicionados para recibir precipitaciones de tal envergadura, que terminaron causando la afectación de aluviones, eventos de remoción en masa en la zona.
4: El experto insiste en que este suceso meteorológico es inusual y no tiene por qué repetirse, pero que pudo haberse provocado por El Niño. Este es un fenómeno climático que tiene influencia en la región y ocurre cada 3 o 5 años.
2: Gracias, Santiago. Y terminamos hablando de la estrella de la selección argentina, Lionel Messi, que llegó este martes a su país para descansar con su familia en Rosario, su ciudad natal. Eso sí, luego de perder frente a España en la final de la Copa del Mundo. Así ponemos punto final a este resumen de Radio Francia Internacional.
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6: El 21 de julio de 2017, a Justin Bieber se le prohibió actuar en China, según la Oficina de Cultura de Beijing. En el comunicado, el ministerio indicó que no era apropiado permitir la entrada de artistas que se hayan portado mal. La estrella del pop, a la que se le permitió hacer una gira por China en 2013, se le unió a una larga lista de músicos que también se encuentran en la lista negra. Sin embargo, la mayoría, como la banda británica Oasis y el grupo estadounidense Maroon 5, fue por las declaraciones políticas percibidas más que por motivos de un mal comportamiento.

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2: Son las 16 horas con 12 minutos.
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1: Son las 16 horas con 20 minutos.

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1: Son las 16 horas con 28 minutos.

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1: Son las 16 horas con 42 minutos.
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1: Son las 16 horas con 45 minutos.
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1: Son las 17 horas con 16 minutos.
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3: El 21 de julio de 2017, a Justin Bieber se le prohibió actuar en China, según la Oficina de Cultura de Beijing. En el comunicado, el ministerio indicó que no era apropiado permitir la entrada de artistas que se hayan portado mal. La estrella del pop, a la que se le permitió hacer una gira por China en 2013, se le unió a una larga lista de músicos que también se encuentran en la lista negra. Sin embargo, la mayoría, como la banda británica Oasis y el grupo estadounidense Maroon 5, fue por las declaraciones políticas percibidas más que por motivos de un mal comportamiento.

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6: Son las 17 horas con 22 minutos.
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1: Son las 17 horas con 47 minutos.
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1: Son las 17 horas con 49 minutos.
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1: Son las 17 horas con 56 minutos.

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0: Son las 2 de la tarde en París de este martes 21 de julio y comenzamos un nuevo resumen informativo en Radio Francia Internacional. En los controles nos acompaña Stéphane Defossé y estos son los titulares.
1: Andreína Flores.
0: Quinto día de manifestaciones en Ucrania contra el gobierno del presidente Zelensky por haber destituido al ministro de la Defensa, Mikhailo Fedorov, muy popular por su mano dura contra la corrupción. Donald Trump recibe en la Casa Blanca al presidente del Líbano, Joseph Aoun, una reunión que busca concretar un alto al fuego con Israel y lograr la retirada del ejército hebreo del sur del Líbano. En Colombia, el presidente Gustavo Petro defiende sus resultados en materia militar durante su último discurso como mandatario antes de la toma de posesión de Abelardo de la Espriella el 7 de agosto. Comenzamos así nuestro resumen de las noticias más importantes del mundo a esta hora. Sean bienvenidos a Radio Francia Internacional. Escuchamos el ambiente de las manifestaciones en Ucrania que ya cumplen 5 días y que se han convertido en las más grandes que se han producido contra el gobierno del presidente Zelensky desde la invasión rusa. Los manifestantes se piden a gritos el regreso del ministro de la Defensa, Mikhailo Fedorov, muy popular entre la gente por su mano dura contra la corrupción. También piden la dimisión del comandante en jefe de las Fuerzas Armadas, Alexander Sirsky. Delia Runategui nos explica la situación.
2: Según declaraciones del propio exministro, las desavenencias con Sirsky fueron la causa de su destitución, ya que el comandante en jefe habría planteado un ultimátum a Zelensky para que lo cesara. Estas discrepancias estarían relacionadas con las reformas que Fedorov pretendía impulsar dentro del ejército, las cuales no habrían sido bien recibidas por parte de la cúpula militar. Las críticas a Sirsky también se han extendido en el seno de las Fuerzas Armadas. Varios oficiales han expresado públicamente su preocupación, acusándolo de basar su liderazgo en la lealtad personal y el control manual, en lugar de fomentar la iniciativa y una estructura de mando eficaz. Las Fuerzas Armadas necesitan cambios urgentes, de lo contrario podríamos ser derrotados, advirtió el subcomandante del 11º Cuerpo, el general Sergi Sopko. El descontento popular sigue creciendo pese al reciente nombramiento del reputado oficial de operaciones especiales, Yevgeny Yamara, como ministro interino y a la promesa de Zelensky de continuar con todos los programas activos para fortalecer el ejército.
0: Gracias, Adelia. Y hoy el presidente del Líbano, Joseph Aoun, llega a la Casa Blanca para reunirse con Donald Trump. El objetivo principal es concretar un alto al fuego con Israel y negociar el apoyo de Washington para lograr la retirada del ejército israelí de las regiones libanesas que ocupa. Escuchemos a Joan Cabasés Vega, quien nos habla de las llamadas zonas piloto, justamente parte de esas regiones en donde se ha desplegado el ejército libanés para retomar el control de seguridad. Joan Cabasés Vega, desde Beirut.
3: El plan de paz de Estados Unidos para terminar con el conflicto entre Israel y Hezbollah se mueve, aunque lo hace tan despacio que los libaneses no le ven el fin a la ocupación israelí. El acuerdo que la Casa Blanca alcanzó en junio con los gobiernos israelí y libanés contempla la creación de zonas piloto, áreas donde Israel debe levantar la ocupación a cambio del despliegue del ejército libanés, que debe asegurarse el control del territorio en detrimento de Hezbollah. Para sorpresa de Líbano, las primeras 3 zonas piloto que Washington anunció el lunes incluyen 2 áreas donde el ejército israelí no tiene presencia. Pese a ello, el primer resultado positivo del acuerdo ha llegado este martes, cuando las tropas israelíes se han retirado del municipio de Zautar Garbie, cerca de Nabatie. Muchos miran, sin embargo, el plan de paz con escepticismo. Israel ocupa más de 600 kilómetros cuadrados y reitera que no se retirará del todo mientras perciba que Hezbollah sigue suponiendo una amenaza. Todo mientras Israel sigue arrasando las aldeas que ocupa. Lo hace ante el silencio del gobierno de Donald Trump, con quien el presidente libanés Joseph Aoun se reúne este martes en Washington. Desde Beirut, para Radio Francia Internacional, Joan Cabasés Vega.
0: Y también en Medio Oriente, Estados Unidos atacó a Irán por décima noche consecutiva. Las autoridades iraníes acusan a Washington de haber bombardeado el área de una central nuclear en funcionamiento, lo cual ha encendido las alarmas mundiales ante el riesgo de un accidente nuclear. Mientras tanto, los rebeldes hutíes de Yemen anunciaron un bloqueo marítimo contra Arabia Saudita, lo que amenaza la capacidad del principal exportador mundial de petróleo y complica aún más la situación en la región. Carlos Herranz.
4: Condenado enérgicamente por Arabia Saudí, primer exportador mundial de crudo, la decisión de los hutíes de taponar el estrecho de Bab el-Mandab, que da acceso al Mar Rojo, hace temer un choque mucho más grave debido a su importancia como ruta alternativa a Hormuz. Esto es lo que estima el secretario general de la ONU, Antonio Guterres. La coalición de Arabia Saudí en Yemen ya ha anunciado que responderá con fuerza y rotundidad y ya ha comenzado a desplegar medidas defensivas en sus barcos que transitan por el estrecho de Bab el-Mandeb. Irán había estado presionando a los hutíes para que cerraran este paso si Washington continuaba atacando la infraestructura eléctrica iraní. Los hutíes, recordemos, controlan gran parte del norte de Yemen, incluida la capital Sanaa, y ya amenazaron la semana pasada con atacar instalaciones petroleras saudíes. El cierre total de este otro estrecho reduciría el suministro mundial del petróleo en un 7% al dejar a la mayoría de las exportaciones sauditas sin salida de la región, un golpe que sumaría el recorte del 10% ya provocado por la guerra en el Golfo. El precio del petróleo subió brevemente tras el anuncio de los hutíes, aunque luego ha ido cediendo parte de esos aumentos ante la expectativa de los operadores de un posible avance diplomático.
0: Avanzan los incendios en España con dos focos importantes. El primero en la provincia de Guadalajara, en la región de Castilla-La Mancha, que ha arrasado 29.000 hectáreas a solo 100 kilómetros de Madrid. Y el segundo en Zaragoza, que ha calcinado otras 16.000 hectáreas. En Radio Francia Internacional conversamos con Víctor Resco, profesor de Ingeniería Forestal en la Universidad de Lérida, quien describe el impacto de estos incendios en España.
5: Las pérdidas de vidas que hemos tenido que lamentar hace poco en el incendio de Los Gallardos, en Almería, las pérdidas pues eso, de casas, de las vidas de las personas, y bueno, pues tenemos afectaciones al sector del transporte, el sector ferroviario pues está cortado en algunas ocasiones. Los incendios se están convirtiendo cada vez más en un problema de salud pública, porque vemos cómo se producen pues miles de muertes prematuras como raíz de los incendios. A nivel global, unas 300.000 personas, se estima que unas 300.000 personas pierden la vida prematuramente a raíz de la contaminación de los incendios. Evidentemente no estamos hablando de personas sanas, sino de bueno, personas que ya presentaban alguna patología previa. Estamos viendo cómo los incendios pueden conllevar problemas en la calidad de aguas a raíz de esos procesos erosivos que antes comentábamos. Se arrastran las capas del suelo hacia los ríos y entonces, bueno, en muchas ocasiones, tanto las aguas superficiales o incluso las aguas subterráneas van a dejar de ser aptas para consumo humano.
0: Era Víctor Resco, profesor de Ingeniería Forestal desde España. Y vamos ahora a Reino Unido. El nuevo primer ministro Andy Burnham ya está tomando las primeras decisiones de su mandato y entre ellas ha eliminado el IVA, el impuesto al valor agregado de las facturas de electricidad en hogares, una medida para tratar de levantar el poder adquisitivo británico, que es el primer dolor de cabeza en el país. Conversamos con Fernando Casal, profesor de Ciencias Políticas en la Universidad de Nottingham, para analizar qué esperan los británicos de Andy Burnham como nuevo primer ministro.
6: La única forma que tiene el primer ministro de un poco regenerar o devolver la confianza de los electores, que se ha mermado mucho desde las últimas elecciones en el Partido Laborista, es haciendo malabarismos entre el partido de derecha radical, ¿no?, el de Farage, y los verdes. Porque claro, el problema está en que si no recorta la inmigración, obviamente eso le da alas a Farage, ¿no? Por el otro lado, si es demasiado radical o si, por ejemplo, decide no incrementar impuestos, eso le va a dar alas al Partido Verde, ¿no? Esto se ha visto en muchas de las, bueno, se vio en las elecciones locales, obviamente. El éxito que puede llegar a tener es intentar, ¿no?, mantener una postura equilibrada entre estas dos posiciones, porque si no, lo que va a pasar es que va a perder votos por la derecha y va a perder votos por la izquierda.
0: Era el profesor Fernando Casal, entrevistado por Yago Martín. Nos vamos ahora a Colombia, donde este 20 de julio, Día Nacional, Gustavo Petro pronunció su último discurso como presidente, solo días antes de que Abelardo de la Espriella asuma el poder como nuevo mandatario el 7 de agosto. Petro defendió los resultados de su gobierno, especialmente en materia militar, y este lunes también se instaló un nuevo Congreso de la República en Colombia para el periodo 2026-2030. Ubaldo Bravo, con los detalles.
7: Fue el último discurso de Gustavo Petro como jefe de Estado de Colombia, país que gobernó desde agosto de 2022. Antes de dirigirse al Congreso, como lo indica el protocolo, Petro, primer presidente de izquierda, organizó un evento en el sur de Bogotá frente a miles de simpatizantes.
8: Pudo ser mejor, claro, pero un gobierno que creo pasará a las páginas de la historia como uno de los mejores gobiernos de la historia de Colombia.
7: Luego, en el Congreso, siguió defendiendo su gestión con cifras. Dijo que la pobreza pasó de 45% en 2020 a 28% en 2025 y que en 2026 podría bajar hasta el 25%. También aceptó que su gobierno no pudo reducir la violencia como lo deseaba.
9: Mi gobierno no se escapó de la tendencia general, no es un caos, siguió igual. Yo hubiera querido que se desplomara con otro proceso de paz.
7: Este mismo lunes, los nuevos congresistas asumieron sus cargos y le dieron la espalda al presidente electo Abelardo de la Espriella, pues votaron en contra de su candidato a la presidencia del Senado. Es la primera vez que en Colombia se une la izquierda y la derecha en contra de la extrema derecha.
0: Gracias, Ubaldo. Y un temporal de intensas lluvias golpeó a Chile, dejando 100.000 personas aisladas y más de 2.200 damnificados. Las precipitaciones que comenzaron el 15 de julio afectaron especialmente el norte del país. Nuestro compañero Yago Martín nos explica el origen y las consecuencias de estas inusuales lluvias extremas.
10: El presidente del país, José Antonio Kast, decretó el estado de catástrofe en la zona para permitir el despliegue de militares y de recursos de ayuda lo antes posible. Las lluvias afectaron las regiones desérticas de Coquimbo y Atacama, esta última considerada el territorio más árido del planeta. Es por ello que Leo Bruford, meteorólogo del Centro Meteorológico de Chile, califica de inéditas estas lluvias.
11: Se trató de un sistema o de un tren de sistemas frontales que se aproximó a la zona centro-norte del país y que venía acompañado con un río atmosférico de categoría 4. Que es intenso. Entonces, esto crea las condiciones propicias para que los sistemas frontales dejen precipitaciones fuertes a intensas y sobre todo en corto periodo de tiempo. Y esto además en zonas que hace años que no precipitaba, en que posiblemente las quebradas estaban con basura o los terrenos no estaban acondicionados para recibir precipitaciones de tal envergadura, que terminaron causando la afectación de aluviones, eventos de remoción en masa en la zona.
10: El experto insiste en que este suceso meteorológico es inusual y no tiene por qué repetirse, pero que pudo haberse provocado por el Niño. Este es un fenómeno climático que tiene influencia en la región y ocurre cada 3 o 5 años.
0: Gracias, Santiago. Y terminamos hablando de la estrella de la selección argentina, Lionel Messi, que llegó este martes a su país para descansar con su familia en Rosario, su ciudad natal. Eso sí, luego de perder frente a España en la final de la Copa del Mundo. Así ponemos punto final a este resumen de Radio Francia Internacional.
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0: Para la Organización de Estados Americanos no hay dudas. Nicaragua ha abandonado la democracia, una sentencia que hace referencia al reciente anuncio del presidente Daniel Ortega, que ha descartado el más mínimo atisbo de celebración de elecciones con la participación de la oposición en el exilio. Este es un trabajo de Yago Martín.
13: No volverán a haber elecciones. Volverán a haber elecciones.
10: Con estas palabras, el presidente de Nicaragua, Daniel Ortega, liquidaba la posibilidad de celebrar los comicios previstos para noviembre de 2027, atrasados tras la reforma constitucional que alargaba el mandato presidencial de 5 a 6 años, y todo por este motivo.
13: Que los partidos puestos por los yanquis, puestos por los somocistas, volverán a llegar al gobierno. ¡Jamás!
10: Para Salvador Marenco, opositor en el exilio y director de la organización Nicaragua Nunca Más, esto es prueba del debilitamiento del régimen.
14: El momento político realmente no le favorece. No sabríamos las razones por las cuales lo hizo. Porque hay una vigilancia mayor por parte de la comunidad internacional sobre Nicaragua, pero principalmente también el régimen está cada vez más solo. Hace poco acaba de romper relaciones diplomáticas con Italia, por ejemplo, siendo el sexto o séptimo estado con quien suspende o rompe relaciones en los últimos años. Y cada vez se encuentra más aislado a nivel internacional.
10: Durante sus dos décadas en el poder, tanto Ortega como su mujer Rosario Murillo, que en 2025 pasó de vicepresidenta a copresidenta, han gobernado con poder absoluto y un fuerte control sobre la sociedad nicaragüense.
14: Disidencia dentro del frente sobre esta medida no va a haber, porque el régimen de Daniel Ortega y Rosario Murillo tienen cooptados todos los poderes de Estado y todas las instituciones estatales, incluso desde el año 2012. A partir de la crisis de abril de 2018, en donde asesinaron y han cometido múltiples crímenes de lesa humanidad, lo que se ha venido es agravar una situación preexistente, un control total y absoluto sobre todo.
10: Esta represión aumentó considerablemente tras las protestas de 2018, que dejaron más de 300 muertos según la ONU. Además, la oposición en el exilio asegura que Ortega y Murillo llevan años purgando las instituciones del Estado.
14: Esta purga ya viene desde el año 2021, cuando se comienza a atacar al Poder Judicial, en ese entonces Poder Judicial. Se ha hecho una barrida en todas las instituciones del Estado, pero es que además a las figuras históricas del Frente Sandinista también. Y esta purga o esta persecución constante lo que busca es alinear una sumisión total a Rosario Murillo, porque está consciente que ella tendría que seguir al cargo de la dictadura, como efectivamente ella lo está, aunque Daniel Ortega siga siendo el mito, el símbolo de esa revolución fallecida.
10: Marenco anima a la oposición y a la comunidad internacional a resistir, ya que para él esta suspensión de elecciones no es más que una prueba de la fragilidad del régimen.
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0: Con su visita a las Islas Canarias, el Papa León XIV puso la lupa en junio pasado sobre una de las principales puertas de entrada de la migración ilegal a Europa. Africanos y latinoamericanos se juegan la vida para alcanzar ese archipiélago español con la esperanza de un futuro mejor. Manu Terradillos acompañó esa visita papal y habló con los migrantes y con quienes se los ayudan a empezar de cero una nueva vida.
16: Flotaba la gente encima del mar, entonces, mucho miedo. No sabe si va a sobrevivir o va a morir.
17: Geneva Cane, originaria de Costa de Marfil, forma parte de los miles de migrantes que cada año se juegan la vida para alcanzar las Islas Canarias desde África. El año pasado fueron casi 18.000 los que llegaron al archipiélago a través de la conocida como Ruta Atlántica o Ruta Canaria, una de las travesías más peligrosas que navegan hacinados en pequeñas embarcaciones llamadas cayucos o pateras.
16: Entró aquí con 16 años, cuando yo estaba embarazada, vino de Marruecos en la patera. Gracias a Dios, yo llego salvo y sano. Fue muy duro en la patera, fue muy complicada, porque embarazada, cuando yo estaba en la patera, vomitaba y mareo.
17: Canarias se ha convertido en destinación de la migración irregular africana, dada su cercanía con la costa oeste del continente. El viaje lo suelen iniciar a pie en su país hasta alcanzar alguno de los países costeros, donde pagan en ocasiones miles de dólares para tener sitio en una de las frágiles embarcaciones. Khalil Isukuna partió desde su Mali natal.
18: Yo llegué aquí el 14 de febrero del 2005 y tenía 14 años y yo estaba en mi país. Un día como hoy cualquiera, mi mamá se puso enfermo. No tenía remedio para llevarlo al hospital, pues al final tomando decisiones de eso. Y sobre una aventura sin saber lo que me iba a encontrar, ¿no? La verdad que bueno, antes de la embarcación estuvimos prácticamente un mes de caminata, porque no tenía demasiado dinero para coger taxis, para coger guagua, para cruzar de frontera de Mali hasta Mauritania, donde cogemos en el barco. Pues 3 días duraba el cayuco que nos trajiste aquí hasta Maspalomas. Y yo soy uno de los muchos, pocos de la fortuna que, por suerte, y llegué, puedo contar la historia. Muchos no han tenido la misma suerte.
17: Como él bien lo sabe, Khalili es afortunado porque esta travesía se cobró 1.900 vidas el año pasado, convirtiéndose en una de las rutas migratorias más letales. Él pudo alcanzar tierra con su cayuco. En otras ocasiones son rescatados en alta mar.
19: La puerta.
20: Yo muchas veces lo que más que me fijo en las personas es en las miradas. Son miradas de ojos perdidos, miradas que no miran más allá del propio muelle y sobre todo dando las gracias. Dando las gracias no a nosotros, sino gracias sobre todo por llegar al destino en buenas condiciones.
17: José Antonio Rodríguez Verona es técnico de primera respuesta de la Cruz Roja. Forma parte de la primera línea de atención a estos migrantes una vez en tierra. En lo que va de año han atendido a más de 3.000 personas.
19: Normalmente vienen de sur de África. Mayoritariamente vienen varones, edad comprendida entre 18, 24 años y demás. Pero sí es cierto que también estamos notando un aumento de familias, están viniendo familias completas, es decir, está viniendo el padre, la madre, su menor, o un padre con su hijo, madre con su hijo. Siempre están alegres porque han pasado una travesía pues muy muy dura y ya están ya en tierra, que eso para ellos es lo más fundamental.
17: El viaje del Papa León XIV a las Islas Canarias fue un momento histórico. El sumo pontífice visitó dos de las islas, Las Palmas y Tenerife, que cuentan con importantes centros de recepción para estos migrantes. El tema central de su viaje no fue otro que el de la migración, para despertar la conciencia de aquellos que no lo viven de primera mano, pero también para llamar la atención sobre esta ruta atlántica tan mortífera. Eloy Santiago es obispo de Tenerife.
21: Bueno, yo creo que ahorita el Papa León XIV a Canarias va a traer sobre todo la posibilidad de que, diríamos a nivel nacional e internacional, se ponga el foco en el concierto de las realidades migratorias en esta ruta atlántica mortífera, ¿no? Hasta ahora se ha subrayado mucho el tema del Mediterráneo, Unión Europea ha hablado mucho del Mediterráneo, el tema de Estados Unidos, América, y la ruta atlántica ha quedado un poco en el olvido. Yo creo que la presencia del Papa permitirá que los focos internacionales, y ojalá, por consecuencia, los organismos internacionales, los países, etcétera, vean que la cuestión migratoria no es una cuestión meramente afecta a Canarias, ni siquiera a España, sino una realidad global y que exige una respuesta global por parte de las instituciones. Y también quitar muchos prejuicios que existen respecto a la realidad migratoria, ¿no? Esas visiones negativas utilizadas por ideologías determinadas que buscan subrayar y crear cierto rechazo, ciertas actitudes xenófobas, pues esta visita del Papa, cercanía a él, conocer historias, testimonios, ayudarán a ver que detrás de cada persona hay una historia, ¿no? Que no podemos juzgar a todos por igual, sino que hay situaciones de dureza, de sufrimiento y personas que han tomado decisiones muy duras, muy fuertes en su vida y que no pueden ser que la respuesta nuestra sea una frontera, una barrera o un muro.
17: Sin embargo, llegar a tierra es el primer paso de un camino hacia una nueva vida. Khalili es consciente de ello porque llegó siendo menor de edad con 14 años. Aún se dice sorprendido de la solidaridad y la ayuda que encontró.
18: Fue bastante complicado. Yo estuve en un centro internado durante 4 años. Para mí, yo conocí y ahí un ángel que nosotros lo llamamos Mamá Loli. Y para mí, gracias a esa persona, que para mí me salvó la vida. Porque tanto para la integración, tanto las idiomas y la alimentación, y gran parte soy lo que soy hoy en día gracias a ella.
22: 600 euros. Wow.
23: Está con los cuentos.
24: Las personas que viven en nuestro centro son solicitantes de protección internacional, lo que comúnmente llamamos asilo. Ahora mismo la mayoría son de Mali, pero hemos tenido épocas, dependiendo de cómo va el mundo y la situación económica y geopolítica, hemos tenido muchas personas de Venezuela, hemos tenido personas de Cuba, de Nicaragua, de Honduras, de Colombia, de Rusia, de Ucrania, muchas nacionalidades, de países africanos también, de Costa de Marfil, de Guinea, de Nigeria, de Somalia también hemos tenido.
17: Marisa Legón trabaja en un centro de acogida del Comité Español de Ayuda al Refugiado, no muy lejos de Las Palmas, en Telde, en el barrio de Mar Pequeña. Allí conviven medio centenar de ellos. Comen, duermen, pero sobre todo son formados para integrarse, desde el idioma hasta tareas básicas como pedir hora para ir al médico o inscribir a un hijo en el colegio. Marisa, integradora social, nos explica, sin embargo, que antes de buscar su sitio en la sociedad española, muchos deben encontrar un momento de paz tras vivir una etapa traumática.
24: Tienen derecho a la atención psicológica, que muchas veces es muy, muy, muy importante para que puedan ir avanzando, pues porque muchos vienen con estrés postraumático, de la experiencia que ha sido la travesía, el llegar aquí. También tienen derecho a una orientación de empleo y de idioma. Normalmente comienzan con el idioma español si vienen de países que no vienen de América Latina, por ejemplo. Entonces van a clases de español hasta que ya tienen un cierto nivel y pueden pasar a buscar cursos de formación ocupacional. Esa es la parte como fundamental, ¿no? Porque al final todas estas personas que llegan aquí lo que quieren es tener un futuro para ellos, para trabajar y vivir dignamente como lo queremos todos.
17: El turismo es precisamente uno de los sectores donde los migrantes encuentran trabajo. El año pasado las islas acogieron a 5 millones de visitantes atraídos por sus playas y su clima, haciendo de este sector el gran motor de la economía en las Canarias, aportando uno de cada 4 empleos existentes. Estas robustas cifras económicas esconden un dato: la necesidad de la migración. Uno de cada 4 trabajadores del sector es extranjero. Lo sabe muy bien José María Mañaricua, presidente de la Asociación de Empresarios de Hostelería y Restauración en el Archipiélago. Pese a las políticas anti-inmigración que defienden partidos como la formación de extrema derecha Vox, él asegura que los migrantes son fundamentales.
1: Lo que pasa es que estamos en una situación donde se mezcla todo, ideas políticas, intentando entrar en la economía, cuando lo realmente es, hay que ver la realidad, ver cómo España va a necesitar en los próximos años mano de obra, como el resto de Europa, una población envejecida, con jóvenes europeos y españoles y canarios que no quieren trabajar en el sector servicios, y donde la mano de obra migrante va a sustituir a esas personas que, como he dicho, se van a jubilar en los próximos años y van a suponer mayor riqueza para nuestros países.
17: Entre esos trabajadores migrantes se encuentra Marcia Díaz, chilena llegada a las Canarias hace 27 años. Empezó a trabajar de manera irregular hasta que logró la documentación y ahora supera el cuarto de siglo de experiencia como camarera de piso en hoteles. Marcia no solo defiende la necesidad de los migrantes trabajadores, sino que además es portavoz en las Canarias de la asociación Las Kelis, diminutivo de Las que Limpian, que se bate para que este grupo, formado principalmente por mujeres extranjeras, tenga mejores condiciones laborales.
2: La mayoría son mujeres migrantes, muchas, bastante sudamericanas y muchas compañeras africanas también tenemos. La asociación ya se había creado en el 2014 mediante un grupo de Facebook por las mismas razones que estamos hablando, por las injusticias que se estaban cometiendo en los hoteles, en la hostelería, que las camareras de piso somos la parte estructural de un hotel. Un hotel vende camas limpias, y entonces nuestro trabajo es esencial. Tenemos algo dentro de nosotras que es como un fuego, que tiene esa necesidad de prosperar, de salir adelante, de no volver atrás a lo que estábamos pasando en nuestros países.
17: Ese es el siguiente paso, prosperar. Migrar suele suponer muchos sacrificios, incluyendo el de comenzar desde cero, sin familia, sin papeles, en una situación en la que cualquier oportunidad es bien recibida. Alexa Martínez Mazabele llegó a las Canarias hace 9 años y, pese a su experiencia en el campo de la comunicación, aceptó empezar trabajando en la atención a personas. Sin embargo, esta colombiana pronto descubrió que iba a ser muy difícil cambiar. Todas las ofertas y formaciones que le proponían siempre estaban en el mismo sector. Ahora asesora a distancia a otras mujeres para ayudarlas a que no entren en esa misma espiral, puedan regularizar su situación de manera fluida y optar a mejorar su vida personal y profesional. Para ello, creó la comunidad Arraigadas.
3: Decidí hacer acompañamiento exclusivamente a mujeres migrantes que han tenido que pasar por las mismas situaciones que yo he vivido, trabajando en el sector del hogar y de los cuidados, de que muchas veces es difícil salir por las condiciones sociolaborales en España. Así que decidí crear una comunidad Arraigadas. Entonces les escribo diariamente un correíto, un mensajito para brindarles a ellas esta información, además de brindarles una asesoría online, porque digamos que trabajar la presencialidad con las mujeres migrantes que están en situación interna es muy complejo por los horarios de trabajo, por el tiempo de desplazamiento.
17: Buscar su sitio en un lugar donde nadie te conoce, ese es el gran desafío.
4: Hoy es un día. Doy la gracia a Dios porque gana mi propia vida y también tengo gente a mi lado que me ayuda, que me da consejos, que para mí son como mi familia.
17: Canarias, tierra de segundas oportunidades para la migración, es un reportaje de Manu Terradillos para Radio Francia Internacional con la realización de Hélène Avril.

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0: Comenzamos el flash informativo de Radio Francia Internacional. En los controles está Didier Bleu. Hoy es martes 21 de julio, 4 de la tarde en París. Y estas son las noticias del mundo en 3 minutos.
1: Andreína Flores.
0: Las manifestaciones en Ucrania ya cumplen 6 días y se han convertido en las más grandes que se han registrado contra el gobierno del presidente Zelensky desde la invasión rusa. Los manifestantes piden a gritos el regreso del ministro de la Defensa, Mikhailo Fedorov, muy popular entre la gente por su mano dura contra la corrupción. El presidente del Líbano, Joseph Aoun, llega hoy a la Casa Blanca para reunirse con Donald Trump. El objetivo principal es concretar un alto al fuego con Israel y negociar el apoyo de Washington para lograr la retirada del ejército israelí de las regiones libanesas que ocupa. Estados Unidos atacó a Irán por 10ª noche consecutiva y las autoridades iraníes acusan a Washington de haber bombardeado el área de una central nuclear en funcionamiento, lo cual enciende las alarmas mundiales ante el riesgo de un accidente nuclear. Avanzan los incendios en España con 2 focos importantes. El primero en la provincia de Guadalajara, en la región de Castilla-La Mancha, que ha arrasado 29.000 hectáreas a solo 100 kilómetros de Madrid. Y el segundo en Zaragoza, que ha calcinado otras 16.000 hectáreas. En Francia, el Parlamento decide hoy si prohíbe el acceso a las redes sociales a los menores de 15 años. La idea es proteger a los niños y adolescentes del scrolling infinito y los peligros propios del Internet. Escuchemos a la senadora Catherine Morin-Desailly, relatora de la ley.
2: Lo que vamos a votar hoy es un texto simbólico que dice que de tal edad a tal edad se prohíbe el acceso a las redes sociales. Esto no basta para crear una política de prevención, educación y protección para los jóvenes de 0 a 18 años, que es el grupo de edad que debemos considerar.
0: La prohibición de redes sociales para los menores de 15 años podría entrar en vigor en el mes de septiembre en el contexto del regreso a clases. En Reino Unido, el nuevo primer ministro Andy Burnham ya está tomando las primeras decisiones de su mandato, entre ellas eliminar el IVA, el impuesto al valor agregado, de las facturas de electricidad en hogares, una medida para tratar de levantar el poder adquisitivo británico, primer dolor de cabeza en el país. Y la estrella de la selección argentina, Lionel Messi, llegó este martes a su país para descansar con su familia en Rosario, su ciudad natal, luego de perder frente a España en la final de la Copa del Mundo. Así ponemos punto final a este flash de Radio Francia Internacional.
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0: Con su visita a las Islas Canarias, el Papa León XIV puso la lupa en junio pasado sobre una de las principales puertas de entrada de la migración ilegal a Europa. Africanos y latinoamericanos se juegan la vida para alcanzar ese archipiélago español con la esperanza de un futuro mejor. Manu Terradillos acompañó esa visita papal y habló con los migrantes y también con quienes los ayudan a empezar de cero una nueva vida.
4: Flotaba la gente encima del mar, entonces, mucho miedo. No sabe si va a sobrevivir o va a morir.
5: Geneva Cane, originaria de Costa de Marfil, forma parte de los miles de migrantes que cada año se juegan la vida para alcanzar las Islas Canarias desde África. El año pasado fueron casi 18.000 los que llegaron al archipiélago a través de la conocida como Ruta Atlántica o Ruta Canaria, una de las travesías más peligrosas que navegan hacinados en pequeñas embarcaciones llamadas cayucos o pateras.
4: Entró aquí con 16 años, cuando yo estaba embarazada, vino de Marruecos en la patera. Gracias a Dios, yo llego salvo y sano. Fue muy duro en la patera, fue muy complicada, porque embarazada, cuando yo estaba en la patera, vomitaba y mareo.
5: Canarias se ha convertido en destinación de la migración irregular africana, dada su cercanía con la costa oeste del continente. El viaje lo suelen iniciar a pie en su país hasta alcanzar alguno de los países costeros, donde pagan en ocasiones miles de dólares para tener sitio en una de las frágiles embarcaciones. Khalil Isukuna partió desde su Mali natal.
6: Yo llegué aquí el 14 de febrero del 2005 y tenía 14 años y yo estaba en mi país. Un día como hoy cualquiera, mi mamá se puso enfermo. No tenía remedio para llevarlo al hospital, pues al final tomando decisiones de eso. Y sobre una aventura sin saber lo que me iba a encontrar, ¿no? La verdad que era buena. Antes de la embarcación estuvimos prácticamente un mes de caminata, porque no tenía demasiado dinero para coger taxi, para coger guagua, para cruzar de frontera de Mali hasta Mauritania. Cuando cogimos en el barco, pues 3 días duraba el cayuco que nos trajiste aquí hasta Maspalomo. Y yo soy uno de los muchos, pocos de la fortuna que, por suerte, y llegué, puedo contar la historia. Muchos no han tenido la misma suerte.
5: Como él bien lo sabe, Khalili es afortunado porque esta travesía se cobró 1.900 vidas el año pasado, convirtiéndose en una de las rutas migratorias más letales. Él pudo alcanzar tierra con su cayuco. En otras ocasiones son rescatados en alta mar.
7: La puerta.
8: Yo muchas veces lo que más que me fijo en las personas es en las miradas. Son miradas de ojos perdidos, miradas que no miran más allá del propio muelle, y sobre todo dando las gracias. Dando las gracias no a nosotros, sino gracias sobre todo por llegar al destino en buenas condiciones.
5: José Antonio Rodríguez Verona es técnico de primera respuesta de la Cruz Roja. Forma parte de la primera línea de atención a estos migrantes una vez en tierra. En lo que va de año han atendido a más de 3.000 personas.
8: Normalmente vienen del sur de África. Mayoritariamente vienen varones, una edad comprendida entre 18, 24 años y demás. Pero sí es cierto que también estamos notando un aumento de familia, están viniendo familias completas, es decir, está viniendo el padre, la madre, su menor, o un padre con su hijo, madre con su hijo. Siempre están alegres porque han pasado una travesía pues muy muy dura y ya están ya en tierra, que eso para ellos es lo más fundamental.
5: El viaje del Papa León XIV a las Islas Canarias fue un momento histórico.

0: 14 a Canarias va a traer sobre todo la posibilidad de que, diríamos a nivel nacional e internacional, se ponga el foco en el conocimiento de las realidades migratorias en esta ruta atlántica mortífera, ¿no? Hasta ahora se ha subrayado mucho el tema del Mediterráneo, Unión Europea ha mirado mucho el Mediterráneo, el tema de Estados Unidos, América, y la ruta atlántica ha quedado un poco en el olvido. Yo creo que la presencia del Papa permitirá que los focos internacionales y ojalá, por consecuencia, los organismos internacionales, los países, etcétera, vean que la cuestión migratoria no es una cuestión meramente afecta a Canarias, ni siquiera a España, sino que es una realidad global y que exige una respuesta global por parte de las instituciones. Y también quitar muchos prejuicios que existen respecto a la realidad migratoria, ¿no? Esas visiones negativas utilizadas por ideologías determinadas que buscan subrayar y crear cierto rechazo, ciertas actitudes xenófobas, pues esta visita del Papa, cercanía a él, conocer historias, testimonios, ayudarán a ver que detrás de cada persona hay una historia, ¿no? Que no vemos juzgar a todos por igual, sino que hay situaciones de dureza, de sufrimiento y personas que han tomado decisiones muy duras, muy fuertes en su vida y que no pueden ser que la respuesta nuestra sea una frontera, una barrera o un muro.
1: Sin embargo, llegar a tierra es el primer paso de un camino hacia una nueva vida. Khalili es consciente de ello porque llegó siendo menor de edad con 14 años. Aún se dice sorprendido de la solidaridad y la ayuda que encontró.
2: Fue bastante complicado. Yo estuve en un centro de menores durante 4 años. Para mí, yo conocí ahí un ángel que nosotros le llamamos mamá Loli. Y para mí, gracias a esa persona, que para mí me salvó la vida. Porque tanto para la integración, tanto las idiomas y la alimentación, y gran parte soy lo que soy hoy en día gracias a ella.
3: 600 euros, wow.
4: Está con los cuentos.
5: Las personas que viven en nuestro centro son solicitantes de protección internacional, lo que comúnmente llamamos asilo. Ahora mismo la mayoría son de Mali, pero hemos tenido épocas, dependiendo de cómo va el mundo y la situación económica y geopolítica, hemos tenido muchas personas de Venezuela, hemos tenido personas de Cuba, de Nicaragua, de Honduras, de Colombia, de Rusia, de Ucrania, muchas nacionalidades, de países africanos también, de Costa de Marfil, de Guinea, de Nigeria, de Somalia también hemos tenido.
1: Marisa Legón trabaja en un centro de acogida del Comité Español de Ayuda al Refugiado, no muy lejos de Las Palmas, en Telde, en el barrio de Mar Pequeña. Allí conviven medio centenar de ellos. Comen, duermen, pero sobre todo son formados para integrarse, desde el idioma hasta tareas básicas como pedir hora para ir al médico o inscribir a un hijo en el colegio. Marisa, integradora social, nos explica, sin embargo, que antes de buscar su sitio en la sociedad española, muchos deben encontrar un momento de paz tras vivir una etapa traumática.
5: Tienen derecho a la atención psicológica, que muchas veces es muy, muy, muy importante para que puedan ir avanzando, pues porque muchos vienen con estrés postraumático de la experiencia que ha sido la travesía, el llegar aquí. También tienen derecho a una orientación de empleo y de idioma. Normalmente comienzan con el idioma español si vienen de países que no vienen de América Latina, por ejemplo. Entonces van a clases de español hasta que ya tienen un cierto nivel y pueden pasar a buscar cursos de formación ocupacional. Esa es la parte como fundamental, ¿no? Porque al final todas estas personas que llegan aquí lo que quieren es tener un futuro para ellos, para trabajar y vivir dignamente como lo queremos todos.
1: El turismo es precisamente uno de los sectores donde los migrantes encuentran trabajo. El año pasado las islas acogieron a 5 millones de visitantes atraídos por sus playas y su clima, haciendo de este sector el gran motor de la economía en las Canarias, aportando 1 de cada 4 empleos existentes. Estas robustas cifras económicas esconden un dato: la necesidad de la migración. 1 de cada 4 trabajadores del sector es extranjero. Lo sabe muy bien José María Mañaricua, presidente de la Asociación de Empresarios de Hostelería y Restauración en el Archipiélago. Pese a las políticas anti-inmigración que defienden partidos como la formación de extrema derecha Vox, él asegura que los migrantes son fundamentales.
6: Lo que pasa es que estamos en una situación donde se mezcla todo, ideas políticas, intentando entrar en la economía, cuando lo realmente es, hay que ver la realidad, ver cómo España va a necesitar en los próximos años mano de obra, como el resto de Europa, una población envejecida, con jóvenes europeos y españoles y canarios que no quieren trabajar en el sector servicios, y donde la mano de obra migrante va a sustituir.

0: a esas personas que, se, como he dicho, se van a jubilar en los próximos años y van a suponer mayor riqueza para nuestros países.
1: Entre esos trabajadores migrantes se encuentra Marcia Díaz, chilena llegada a las Canarias hace 27 años. Empezó a trabajar de manera irregular hasta que logró la documentación y ahora supera el cuarto de siglo de experiencia como camarera de piso en hoteles. Marcia no solo defiende la necesidad de los migrantes trabajadores, sino que además es portavoz en las Canarias de la asociación Las Kelis, diminutivo de Las que limpian, que se bate para que este grupo, formado principalmente por mujeres extranjeras, tenga mejores condiciones laborales.
2: La mayoría son mujeres migrantes, muchas, bastante sudamericanas y muchas compañeras africanas también tenemos. La asociación ya se había creado en el 2014 mediante un grupo de Facebook por las mismas razones que estamos hablando, por las injusticias que se estaban cometiendo en los hoteles, en la hostelería, que las camareras de piso somos la parte estructural de un hotel. Un hotel vende camas limpias y entonces nuestro trabajo es esencial. Tenemos algo dentro de nosotras que es como un fuego, que tiene esa necesidad de prosperar, de salir adelante, de no volver atrás a lo que estábamos pasando en nuestros países.
1: Ese es el siguiente paso, prosperar. Migrar suele suponer muchos sacrificios, incluyendo el de comenzar desde cero, sin familia, sin papeles, en una situación en la que cualquier oportunidad es bien recibida. Alexa Martínez Mazabele llegó a las Canarias hace 9 años y, pese a su experiencia en el campo de la comunicación, aceptó empezar trabajando en la atención a personas. Sin embargo, esta colombiana pronto descubrió que iba a ser muy difícil cambiar. Todas las ofertas y formaciones que le proponían siempre estaban en el mismo sector. Ahora asesora a distancia a otras mujeres para ayudarlas a que no entren en esa misma espiral, puedan regularizar su situación de manera fluida y optar a mejorar su vida personal y profesional. Para ello, creó la comunidad Arraigadas.
3: Decidí hacer acompañamiento exclusivamente a mujeres migrantes que han tenido que pasar por las mismas situaciones que yo he vivido, trabajando en el sector del hogar y de los cuidados, de que muchas veces es difícil salir por las condiciones sociolaborales en España. Así que decidí crear una comunidad Arraigadas. Entonces les escribo diariamente un correíto, un mensajito para brindarles a ellas esta información, además de brindarles una asesoría online, porque digamos que trabajar la presencialidad con las mujeres migrantes que están en situación interna es muy complejo por los horarios de trabajo, por el tiempo de desplazamiento.
1: Buscar su sitio en un lugar donde nadie te conoce, ese es el gran desafío.
4: Hoy es un día. Doy la gracia a Dios porque gana mi propia vida y también tengo gente a mi lado que me ayuda, que me da consejos, que para mí son como mi familia.
1: Canarias, tierra de segundas oportunidades para la migración, es un reportaje de Manu Terradillos para Radio Francia Internacional con la realización de Hélène Avril.
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7: Las olas de calor siguen en el hemisferio norte y los médicos advierten sobre el impacto de las altas temperaturas prolongadas para la salud. ¿Pero somos todos iguales frente al calor extremo? Esta y otras preguntas responde nuestra colega Ivonne Sánchez.
8: Es probable que se haya dado cuenta que ante el calor no todos reaccionamos igual. Algunas personas son más calurosas y también hay otras que sienten mucho más frío, aunque todos tengamos una temperatura corporal media de 37 grados centígrados. Y es que los mecanismos fisiológicos son muy complejos. En dichos mecanismos están implicadas las mitocondrias, unos organoides celulares poco conocidos. Por otra parte, la sensación de la temperatura depende de 8 sensores que tenemos en nuestro cuerpo. Para hablarnos de todo esto, conversamos con un experto en termorregulación y termogénesis.
9: Me llamo Guy Lenard, soy el director de un instituto aquí en la Universidad de Angers, en Francia, y estamos investigando las funciones de las mitocondrias en el instituto. Somos 70 personas trabajando sobre este tipo de investigaciones que se concentran sobre el funcionamiento de las mitocondrias. Entonces, el lío entre mitocondrias y la temperatura es una cosa muy simple. Bueno, es difícil en verdad, pero me voy a hablar de eso de una manera muy simple. Las mitocondrias son partículas que tenemos en cada célula de nuestro cuerpo. Tiene como función de transformar la comida que comemos cada día en dos cosas. Una energía útil a la célula, que se llama ATP, adenosín trifosfato. Eso es la energía útil que necesitamos para actuar, pensar, regenerar, reproducirse, para todos los mecanismos celulares, todos los mecanismos de los órganos del cuerpo, nos necesita ATP. La segunda cosa que hacen las mitocondrias es producir calor, lo que se llama termogénesis. Esa termogénesis es muy importante para calentar el cuerpo a 37 grados, porque la temperatura medida sobre el mundo, en el mundo, son 15 grados. Entonces, nuestras mitocondrias tienen que calentar el cuerpo 20 grados más que la temperatura mediana del mundo actual.
8: Bueno, y precisamente en este aspecto, en esta función que tienen las mitocondrias y el calor o la termorregulación y la termogénesis, me gustaría hablar de este tema. ¿Somos todos iguales frente al calor?
9: Claro que no, porque es muy diferente para una persona que vive sobre el Ecuador o entre los trópicos, que ellos no tienen que producir mucho calor porque la temperatura ambiente es caliente. Es muy diferente con la persona que vive en la parte más al norte o la parte más al sur del mundo. Para esas personas se necesita producir mucho calor porque están adelante de un clima muy frío, y entonces la diferencia entre la temperatura del cuerpo y la temperatura ambiente es mucho más grande que cuando vivimos al nivel del Ecuador.
8: Es decir, que las personas que viven en temperaturas más frías, sus mitocondrias trabajan más.
9: No necesariamente trabajan más, pero tienen que producir más termogénesis que, por ejemplo, una persona que vive en África o en América Central. Eso quiere decir que el rendimiento de la mitocondria es diferente entre una persona que vive al norte o en la parte mediana del mundo. Si hablamos de una forma histórica, un tío o una tía en África, por ejemplo, tiene que correr mucho cuando tiene un león detrás, sin producir demasiado calor, porque el tiempo alrededor es bastante caliente. Lo que no es verdad cuando se vive en la parte del polar, donde se necesita producir mucho calor y hay pocos enemigos que necesita correr. Entonces, el ser humano se ha adaptado a eso. Quiero decir que una persona de África que vive en Noruega, Suecia o algunos países allá, va a tener mucho frío, porque su cuerpo no está acostumbrado a una temperatura baja. Y al contrario, una persona que vive normalmente en Suecia, Noruega o no sé, Finlandia, Rusia, que viene a vivir en África, va a tener mucho calor. Eso quiere decir que adelante del calor no somos iguales. Además, hay una diferencia entre los hombres y las mujeres. La diferencia es que la superficie y el volumen del cuerpo es diferente entre un tío y una tía. Una tía, una hembra, tiene más superficie de cuerpo que de volumen. Entonces va a intercambiar calor y frío de una manera mucho más importante que un tío. Eso quiere decir que, por ejemplo, una mujer va a sofrecer más rápidamente de temperaturas altas o bajas que un tío.
8: Es decir, la superficie de la piel es sí. un factor importante.
9: Claro, porque es la manera de intercambiar la temperatura de una manera positiva o negativa con el medio ambiente.
8: Pero entonces, ¿las mujeres son más friolentas o más calurosas?
9: Ellas van a perder más rápidamente calor que un hombre. Eso quiere decir que tendrán una sensación de frío más rápido que un hombre.
8: ¿Y en situación de calor van a aguantar más el calor?
9: En situación de calor van a eliminar más rápidamente el calor que un tío.
8: Ya, entonces un hombre es más caluroso.
9: Exactamente.
8: O tiene más dificultad en evacuar el calor.
9: Exactamente. Y también porque tienen más músculos y son los músculos que producen más termogénesis.
8: Ah, entonces también los músculos son otro factor, otro elemento.
9: Claro, claro. Porque cuando actuamos se necesita ATP, energía activa, para movilizar los músculos, pero al mismo tiempo producimos termogénesis, calor. ¿Okay? Entonces, los tíos que tienen más músculos que las tías producen más energía, más temperatura que una mujer.
8: No sé si hay otro aspecto que usted quiera hablar.
9: Hay dos cosas. Hay la producción de energía y la eliminación por la piel, y también hay la sensación de temperatura. Nosotros tenemos en nuestro cuerpo 8 receptores que miden la temperatura en la piel, en los órganos, en los músculos y cosas como este. Y la regulación de esos termorreceptores es diferente entre los hombres y las mujeres. Eso quiere decir que una mujer, por ejemplo, en un tiempo frío, van a producir menos temperatura y además van a tener una sensación más fría que los tíos. Son dos cosas diferentes. Uno es termogénesis y termolisis, que es producción y eliminación de calor, y la otra es la percepción que tenemos de la temperatura, que también es diferente entre los hombres y las mujeres.
8: O sea, son, claro, una cosa es entonces la temperatura real del cuerpo y otra es la percepción que tenemos de nuestra temperatura.
9: Exactamente, exactamente.
8: Y esto es debido a estos 8 receptores de los que usted habla. Una última pregunta. A veces cuando tenemos calor sentimos que si refrescamos la parte del cuello o de la cara nos ayuda. ¿Esto se debe a qué?
9: Yo pienso que es una sensación, trabajamos sobre una sensación, una percepción de frescor, pero no es la realidad. Y con esta manera de pensar que vamos a actuar sobre la temperatura, no es verdad. Vamos a dar una sensación, una percepción de frío en la cabeza y el cuello, pero el cuerpo va a reagir de una forma a producir más calor. Es como mentir al cuerpo. Yo te doy una sensación de fresca, la reacción del cuerpo es producir termogénesis, calor. Por ejemplo, no es una buena cosa de tomar una ducha fría cuando hace calor, porque damos una percepción de frío al cuerpo, de menos temperatura al cuerpo, y el cuerpo va a reagir produciendo más calor. Entonces, mucho mejor tomar una ducha de temperatura ambiente que una ducha de temperatura fría cuando hace calor.
8: Y quizás pasa lo mismo con las bebidas.
9: También, exactamente.
8: Porque vemos que en países cálidos, de hecho, toman bebidas calientes para el calor.
9: Es mejor tomar una bebida de temperatura mediana que una bebida de temperatura fresca. Mientras que el placer es inmediato, pero el cuerpo va a reaccionar de una forma opuesta a la sensación que tenemos, de una forma opuesta a la percepción que tenemos. Cuando bebemos bebidas frías, el cuerpo va a producir más temperatura.
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2: Aquí llegan los destacados de esta semana. Comenzamos con Oliver y este excelente cover, Bandido.

0: Bueno, amigos, esos serían los destacados de esta semana. Espero hayan sido de su agrado. No se olviden que nos pueden contactar a través de nuestras redes sociales, Instagram, Facebook, X, como Laura Zurita y, por supuesto, como Cóctel de Estrella. También nos pueden leer en cocteldeestrellas.blogspot.com. Se me cuidan mucho. Un abrazo grande, grande para todos. Chao, chao.
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0: Radio Universidad Central indica la hora.
1: Son las 19 horas con 32 minutos.
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0: Radio Universidad Central indica la hora.
1: Son las 19 horas con 45 minutos.

0: Radio Universidad Central indica la hora.
1: Son las 19 horas con 53 minutos.
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1: Hola a todos y a todas, esperamos que estén teniendo un buen momento al escuchar este capítulo. Y también aprovechamos de saludar a la Universidad Central, que son quienes nos acompañan y nos apoyan en poder publicar esto en su radio. Les queremos contar que el capítulo de hoy día tiene que ver con cine y bienestar, y nos interesaba mucho poder abordar esto pensando que el cine es una herramienta que promueve el bienestar emocional y mental y que también puede actuar como un refugio, ¿cierto?, para poder desconectar de las rutinas y para poder procesar emociones, reflexionar y ir encontrando también ciertas respuestas a lo que cada uno también está viviendo. Así que tenemos ahí un invitado, pero le doy la palabra a la Consu.
2: Hola a todos, ¿cómo están? Bienvenidos a un nuevo capítulo de Sembrando Diálogos. Como ya les comentó la Andre, nuestra idea hoy es poder conectar, ¿cierto?, cine y bienestar. Y para eso hoy día tenemos un invitado que ya estuvo hace no mucho con nosotros, que es Camilo Barraza. Él es comunicador. En general ha trabajado con temáticas que tienen que ver con inclusión, ¿cierto?, en diversos contextos. Ya el capítulo anterior nos había estado contando de su trabajo, ¿cierto?, con la población trans, y además es un amante del cine, cinéfilo, y por esa razón él nos propuso este tema, de hecho, así que le cobramos la palabra y hoy día nos está acompañando nuevamente en este programa. Así que Camilo, muy bienvenido.
3: Hola, muy buenos días, Andrea, Consu. Gracias nuevamente por invitarme al programa. Y sí, pues nos había quedado pendiente se nos hace corto el tiempo conversando. Y nos había quedado un poquito de representaciones sociales, cine, y cómo también esto aporta también a que las personas se identifiquen a través de la pantalla grande. Pues, así que estoy feliz también de poder como hablar con ustedes de esta temática. Como bien lo decía Andrea, es importante el cine porque sirve para estimular la memoria, ¿cierto? Genera salud emocional, el bienestar, como ustedes lo decían, genera interacción también con otros espectadores, por la experiencia, reduce el estrés, ¿cachai? Genera un rato de desconexión. Las películas o las series o las teleseries son viajes, la verdad, y eso permite también que las personas se desconecten, se salgan un poco de la realidad. Entonces yo creo que es una súper buena herramienta para poder hablar y hoy día poder ponerla como en la palestra.
2: Sí, qué importante eso, como en ese parámetro, ¿no? De mirar cómo el cine, por ejemplo, y todas las otras cosas que hemos hablado, como la teleserie o la serie, al final nos dejan entrever de una manera a veces más amable o pone de pronto en imágenes y palabras cosas que nosotros tal vez no podemos poner en imagen o palabra, o experiencias que de pronto están un poco más al margen. Entonces creo que la idea de este capítulo obviamente es poder como conversar de todo.